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4: El presidente Javier Milei reafirmó el envío del proyecto de ley de defensa de la soberanía nacional y calificó de ilegítimo al gobierno del Reino Unido en las Islas Malvinas. Con esta ley, quienes provean servicios a empresas vinculadas a la explotación ilegal de recursos argentinos no podrán contratar ni con el Estado ni con privados en nuestro país, expresó el mandatario durante la inauguración del Museo del Regimiento de Granaderos a Caballo General San Martín. Asimismo, destacó la reasignación de recursos tras aclarar que no pone en juego el superávit para la creación de la base naval integrada en Tierra del Fuego e inversiones en telecomunicaciones. Desde el anuncio en cadena nacional, ya abrimos procesos sancionatorios contra 60 empresas y personas que operan directa o indirectamente la cuenca Malvinas sin nuestra autorización, precisó.
3: Internacionales.
4: El cuerpo de la Guardia Revolucionaria Islámica de Irán confirmó el miércoles que había atacado con misiles balísticos una base estadounidense en la ciudad jordana de Al-Azraq, en el este del país, en represalia por la ofensiva agresiva de Estados Unidos contra petroleros iraníes. Los ataques se iniciaron desde 12 ciudades diferentes de Irán, constituyendo la descarga más intensa desde el fin de la operación Rugido del León. Se lanzaron al menos 35 misiles hacia Jordania, según medios de comunicación israelíes, lo que activó las sirenas en la base militar estadounidense situada en el país.
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5: Desde este momento vamos a compartir

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0: gracias. 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

Y quiero agradecerte por estar aquí con nosotros. Muchísimas, pero muchísimas gracias. Gracias por acompañarnos. Será hasta mañana, si Dios quiere. Beso enorme y que Dios te bendiga mucho. Alicia Herrera es mi nombre. Ya sabes, puedes mandarnos tu mensaje al 3816-909015 y decirnos por ahí de qué tema quieres hablar, qué tema quieres escuchar o qué tema quieres conocer.

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¿Qué parece? Buen día, buen día, buen día, buen día. Una jornada espectacular la de hoy, ¿cierto? Con buenas canciones para el inicio, para el arranque, con la música de nuestro operador,

equipo que se conforma. Oliver, Marcelo Alcorta, quien les habla, Natalia Pacho, que tengan una linda jornada. 14 grados, zona décima de temperatura, humedad del 66%, y para la jornada de hoy, atención a anuncios de tormentas aisladas hacia la tarde-noche de este día y una máxima de 20 grados. Che, dice que se viene el cambio tremendo, ¿eh? Vamos a tener que el viento sonda, que un poco de agua, que el frío, etcétera, etcétera. Para el viernes la máxima de 24 grados y vamos a tener tormentas aisladas, chaparrones, y para el sábado, chicos, se viene ya el descenso en la temperatura máxima. Vemos que vamos a tener de 24, vamos a pasar 16. El domingo va a estar bien, bien frío. El domingo parece que va a ser la jornada más fría de todas. Epa. 5 de mínima, 10 de máxima, olvídate. Chuy, va a estar frío como tu corazón. Como ese corazón engañado que tenés.

como todas las mañanas acá con mucha información. Estábamos observando también algunas de las cuestiones que están relacionadas con la despedida a un periodista como Chiche Hellblum, en restos que descansan en el cementerio judío de La Tablada, realizado en una de las salas de Amia, el velatorio donde familiares, amigos, colegas participaron del último adiós al periodista, acompañando la despedida antes de su traslado al cementerio. Mientras tanto, otros temas están relacionados obviamente con todo lo que acontece a nivel nacional, que ya vamos a estar comentando, que tiene que ver con algunas medidas que se piensan realizar desde el ámbito político para recomponer los ingresos y actividad. Pero terminó Milei con el Estado presente, con la cadena nacional sobre Malvinas, justamente se retomó la iniciativa y cortó con el modo reactivo que arrastraba desde hace tiempo. Mientras tanto, Milei tiene previsto viajar a Londres. Sí, señor. ¿Ustedes sabían que hace 26 años que un presidente argentino no visitaba capital británica? El último fue Carlos Menem en el año 1998. Un viaje de este tipo carga indudablemente con el peso de la historia. Vamos a ver qué dice el INDEC hoy con relación a la inflación, Carlitos. ¿De cuánto será? ¿Qué opinás? ¿De dos, como siempre? Bueno, hoy a las 16 horas, hoy jueves a las 16, ya el Instituto del INDEC va a dar a conocer de cuánto fueron los aumentos en lo que fue el octavo mes del año. En caso de ubicarse por debajo del 1,5, podría ser la cifra más baja en lo que va del mandato del presidente Javier Milei. Contamos cómo se vienen las cosas. Tucumán tiene con marcado cambio en las condiciones del tiempo durante las próximas horas. El viento sonda va a afectar principalmente a las zonas montañosas, mientras que en el llano podría registrarse tormentas aisladas.

nos vamos a ver qué sucedió en Tucumán. Bueno, vamos a hablar acerca de justamente el gobernador de la provincia de Tucumán, que recibió en casa de gobierno autoridades, representantes de la Asociación de Entidades Periodísticas Argentinas, ADEPA, con quienes dialogó sobre la libertad de prensa, la actividad de los medios y la situación política, económica y social de la provincia y el país. Estuvieron presentes en la de la Comisión de Libertad de Prensa y presidente de la Gaceta, Daniel Desain, el presidente de ADEPA y gerente de Relaciones Institucionales y Comunicaciones del grupo Clarín, entre otros. Escuchemos qué se decía al respecto.

0: hemos desarrollado dos agendas importantes. Una es la parlamentaria, de cómo vamos a seguir tratando los temas, bueno, que tiene el Poder Ejecutivo y que tiene como el Parlamento importancia para seguir trabajando por los tucumanos. Y después, bueno, también claramente hemos trabajado sobre los trabajos que se están desarrollando en la capital, en distintos barrios de la ciudad, cómo seguir avanzando y naturalmente cómo unar esfuerzos para que los tucumanos estén mejor, cómo seguir yendo a cada lugar a escuchar a los vecinos, a llevar soluciones, así que hemos elaborado un plan de trabajo que conjuntamente con el Ministro del Interior vamos a ejecutar en San Miguel de Tucumán y la Intendenta de la Capital, Roxana Chal. Hemos coincidido en que nosotros en Tucumán vamos a defender la salud pública, la obra pública, vamos a defender la educación, jubilado, discapacitado, y es lo que vamos a trabajar, tanto desde la legislatura con leyes, como tanto desde el campo de la acción con el Ejecutivo, tanto con el Ejecutivo Municipal, con la Intendenta Roxana Chal, como con el gobernador Osvaldo Jalde.
1: Estábamos escuchando al legislador Alfredo Toscano, habló de una coordinación de agenda parlamentaria y un plan de trabajo conjunto para atender la demanda de los vecinos de San Miguel de Tucumán. Anteriormente habíamos anunciado justamente al gobierno de la provincia de Tucumán, que había recibido a representantes de ADEPA. Vamos a escuchar qué pasaba de esa reunión.
2: Estamos por arrancar nuestra asamblea anual de ADEPA. La última que hicimos en Tucumán, la hicimos en 2016, el año del Bicentenario de la Independencia, así que muy contentos de volver a la provincia. Así que bueno, fuimos a traerle nuestros saludos al gobernador, a contarle un poco nuestras actividades de estos días. El gobernador también compartió con nosotros un poco el estado de situación de la provincia, las obras que se están llevando adelante, los distintos temas en los que está enfocado en la gestión, salud, educación. El gobernador nos contó este esquema que tiene de conferencias de prensa, donde hace una apertura muy grande y muy periódica con todos los medios. Eso es algo que saludamos. Siempre también ponemos en agenda el tema de lo importante que es que las provincias sancionen leyes de acceso a la información pública. Así que la verdad que fue una conversación muy interesante, donde él además expresó su valoración de la libertad de expresión y del trabajo de los medios periodísticos.
3: Fue una charla muy amena sobre la libertad de prensa, sobre ADEPA en particular, sobre la situación política, perspectivas sobre el pasado, ¿no? Lo que viene, las cuestiones claves de la provincia de Tucumán en materia económica, en materia social, en materia educativa, seguridad. Hicimos un paneo general porque había presentes periodistas, directivos de distintos puntos del país muy interesados sobre lo que pasa en Tucumán y lo que puede pasar en la Argentina en los próximos meses.
1: Nos vamos obviamente a hablar de momentos trágicos, accidentes fatales. Esto, una tragedia que conmueve a los vecinos de Banda del Río Salí, fue justamente el miércoles por la tarde, donde una mujer pierde la vida de manera trágica tras ser embestida por un camión de gran porte en el interior del playón de una estación de servicio. Esto se registró en las últimas horas de la tarde en el predio comercial de la expendedora de combustibles y PF, ubicada en la jurisdicción. Emergencia, personal de comisaría de Banda de Río Salí, cuerpo de vigías municipales trabajaron en el lugar de urgencia para resguardo de escena y los primeros auxilios. De acuerdo con las informaciones preliminares por la fuerza de seguridad, el vehículo involucrado es un camión marca Ford. La víctima fue trasladada al Hospital del Este, ingresó a este nosocomio sin signos vitales. 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Los bomberos voluntarios van a reclamar casi 60 mil millones de pesos al gobierno. Son más de 1000 cuarteles que van a hacer sonar sus sirenas. Hoy a las 10 reclaman fondos previstos por ley, compensaciones por operativos en rutas concesionadas y la aplicación de beneficios impositivos. Bomberos voluntarios de todo el país acordaron hoy, reitero, 10 de la mañana, hacer sonar sus sirenas en reclamo nacional contra el gobierno por la falta de respuestas a los planteos económicos y regulatorios. La medida fue convocada por el Sistema Nacional de Bomberos Voluntarios, que reúne al Consejo de Federaciones y a las 29 federaciones provinciales, y va a alcanzar a más de 1000 asociaciones de todo el país para visibilizar una situación que, según sostienen, compromete el financiamiento de un sistema que depende de recursos establecidos por ley para sostener su funcionamiento cotidiano. Lo que ha finalizado también es un curso de capacitación para policías de calle en la Defensoría del Pueblo. El ministro de Seguridad, el Defensor del Pueblo, encabezaron esta finalización de curso de capacitación, donde participaron 100 policías de la Escuela de Suboficiales y Agentes Juan José Vides. Al respecto, obviamente, las autoridades hablaron.
4: Hoy me encuentro junto al Defensor del Pueblo, Agustín Fernández, terminando una capacitación para el personal policial de calle, siguiendo las instrucciones de nuestro gobernador Osvaldo Jaldo, en capacitar al personal policial, personal de calle. Es una capacitación donde se trató la mediación, la escucha activa que tiene que tener el personal policial y también cuál es la función de la Defensoría del Pueblo, como así también poder transmitir a los ciudadanos qué es la función de la Defensoría del Pueblo, en qué puede ayudarlos y cómo colaborar para tener una paz social. También se ha dado esta capacitación para que el mismo personal policial entienda en qué puede servir a ellos en su día a día, y seguiremos trabajando en equipo, como nos pide nuestro gobernador Osvaldo Jaldo, para continuar capacitando y dándoles herramientas al personal policial y mantener así una paz social dentro de Tucumán.
5: Vemos, a Dios gracias, muchos policías hoy por hoy. Ellos son los ojos, ellos son los oídos de muchos de los reclamos de los ciudadanos, y que sepan que acá en la Defensoría del Pueblo podemos ayudarlo a realizar los distintos trámites que ellos traen, para que entre todos hagamos lo que tenemos que hacer, que es estar al servicio de la gente. También destacar la capacitación en esta primera etapa de más de 100 policías, viendo cuáles han sido las herramientas más proactivas y cuáles son las otras herramientas que puedan necesitar luego de haber terminado y finalizado en el día de hoy esta primera etapa. Espero que podamos seguir colaborando y realizando una tarea conjunta.
1: Por otra parte, rescataron a una menor que sufrió una lesión durante una excursión en San Javier. Tuvo que ser rescatada, sufrió una lesión durante una excursión escolar en el sendero Cuesta Vieja en Yerbabuena. De acuerdo con lo informado por bomberos voluntarios de Yerbabuena, la estudiante se encontraba realizando actividad cuando sufre este golpe que le provoca una aparente lesión en uno de los miembros inferiores. Obviamente, un operativo que demandó más de 2 horas de trabajo debido a las características del sendero. Los bomberos debieron realizar un complejo descenso hasta la zona del CAPS de Orcomolle. Acá estamos con cielo parcialmente nublado en San Miguel de Tucumán, la temperatura 14 grados una décimas, la humedad del 66%. Y nos vamos rápidamente a la jornada de ayer. Justamente dejó Osvaldo Jaldo inaugurado un playón deportivo y obras de alumbrado público en el Naranjito. Esto es lo que decía.
6: Es una alegría nuestra venir al interior, ver este complejo deportivo nuevo, ver que hay escuelas y academias de danza, que eso tiene que ver con, no solo con contener a la juventud, sino cuidar nuestra historia, cuidar nuestra tradición. Vemos los chicos que en este complejo tienen equipamiento para poder estar entretenido en este lugar. Vemos alumbrado público, que hoy en la zona rural, la verdad que el alumbrado público es indispensable, que mejora sustancialmente la vida de los que viven a la vera y a la orilla de estas rutas donde inauguramos el alumbrado público. Pero también tiene que ver con la seguridad vial, tiene que ver con salvar vidas. y como si fuese poco, también las cámaras de seguridad llegaron al interior de la provincia. Por eso las obras son importantes, los servicios son importantes, pero el trabajo social que hace el delegado comunal del Naranjito, Miguel, también es muy importante. No desatiende a ningún sector de la comunidad.
7: Casi un kilómetro y medio de alumbrado público y hemos dejado inaugurado un playón deportivo, un complejo, con toda la requisitoria necesaria para que los chicos jóvenes puedan practicar las distintas disciplinas, desde un fútbol 5, desde el vóley, desde las actividades de gimnasia, desde los ballet que van a tener los espacios. Y bueno, siguiendo con todo este trabajo, hemos invertido en cámaras de seguridad para poner en las escuelas, en los CAP, que lo ha hecho la comuna. Y bueno, ahora estamos previendo un trabajo con el comisionado, porque acá en esta jurisdicción hay tres rutas provinciales importantes que se entrecruzan, que vienen de distintas rutas, y vamos a trabajar con el comisionado para poner cámaras de seguridad para observar los ingresos y los ingresos de todos los que vienen desde afuera, para controlar también que no pasen situaciones de inseguridad. Bueno, un trabajo mancomunado que venimos haciendo con el gobierno de la provincia, con el gobernador Osvaldo Jaldo, bueno, que venimos invirtiendo en las 93 comunas.
8: Nosotros hoy estamos con 4 máquinas que están trabajando, máquinas pesadas, bueno, haciendo todo lo que es la limpieza de canales. Hoy tenemos más de 8.000 metros de alumbrado público con luces LED de última generación. Pudimos hacer los 2 pórticos de acceso, de tanto el Naranjito como la Favorina. También pusimos cámaras de seguridad en todas las instituciones. Yo estoy convencido que con el apoyo constante del gobierno de la provincia, con nuestro gobernador a la cabeza, nuestro ministro que siempre nos está atendiendo, vamos a poder seguir realizando.
6: Esas comunas que están en el interior profundo, también hoy tienen alumbrado público, tienen cámara de seguridad, con lo cual eso de alguna manera nos lleva más tranquilidad a la gente que vive los 365 días del año en este interior profundo y que tiene los mismos derechos de los que viven en la capital o en las ciudades importantes.
1: Recordemos que ayer Osvaldo Jaldo y una gran comitiva estuvieron en la comuna del Naranjito, donde se recorrieron distintas obras de infraestructura y participando de inauguración de nuevos espacios y servicios destinados para la comunidad. También se le consultaron sobre otros temas, hablando de justamente de las actividades que se realizan en el Senado, criticó la falta de quórum y pidió prioridad para la ley de biocombustibles.
6: Los gobernadores y los senadores del norte argentino habíamos conseguido el dictamen en la comisión correspondiente para que hoy vaya al recinto esa famosa ley que venimos durante mucho tiempo peleando, luchando, trabajando, que es la ley de los biocombustibles. Y lamentablemente, bueno, hay senadores que entienden que hay que hacerle algunas modificaciones, entienden que hay que agregar algunas cosas y sacar otras, por eso no hubo quórum en el Senado y lamentablemente ese proyecto que llevaba el corte de 12 al 15, que es Tucumán es una de las provincias que más se beneficia porque es la provincia más grande que produce el bioetanol, el alcohol de la caña de azúcar, se pone mucho esfuerzo en el sur del país, en lo que es Vaca Muerta, para tener petróleo, para tener energía. Bueno, yo creo que tienen que empezar también a mirar el norte, que nosotros también producimos combustible. El bioetanol es combustible. El bioetanol se mezcla con las naftas y eso se le vende al público. Y esto no es ningún costo para el gobierno nacional, no es ningún costo para los argentinos. Lo único que estaríamos haciendo, este crecimiento que hay en Vaca Muerta de producción de petróleo, en vez de exportar 10, exportemos 15, y ese 5 se lo dejemos al norte, se lo dejemos al bioetanol, se lo dejemos al biodiesel, y necesitamos también que el gobierno nacional nos dé el mismo tratamiento que aquellas provincias que tienen minería, que tienen petróleo y que pueden defenderse de otra manera. Vamos a seguir trabajando hasta que consigamos la nueva ley del bioetanol. Primero, nos da seguridad jurídica hacia el presente y el futuro. Y segundo, llevamos el corte del 12 al 15, con lo cual mucha materia prima más de la caña va a ir al bioetanol, va a ir al alcohol, menos materia prima va a ir al azúcar, vamos a tener menos producción de azúcar y evidentemente al haber menos oferta de azúcar vamos a tonificar el precio de la bolsa de azúcar, que es lo que está buscando en definitiva los ingenios y los cañeros de la provincia de Tucumán.
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1: Estamos, 6 de la mañana, 33 minutos.
10: Aterrizando en un sueño.
1: Aterrizando de bueno.
10: Navegándome la vida.
1: ¿Alguna vez aterrizaste en un sueño?
11: De todas las noches.
10: Sí, la luna siempre me guía. No siempre.
1: ¿Ustedes recuerdan lo que soñaron? Porque dicen que uno sueña todos los días.
11: Sí, anoche no. Por lo general, Nati, cuando recuerdo el sueño que tuve,
1: sí.
11: Eso significa que dormí mal. O que yo siento que no descansé.
1: Mira vos.
11: Como que mi cabeza está pensando todo el tiempo en lo que soñaste o en lo que soñé en esa noche y siento que no descanso.
1: Mira vos. Eso dice que todas las personas sueñan cada noche, pero la capacidad de recordar esos sueños cambia según distintos factores, sean biológicos, sean psicológicos. Factores que pueden influir en el recuerdo, porque dice que no recordamos todo, que en realidad soñamos todos los días. Momento del despertarse en medio de un sueño, de forma inmediata, ayuda a que el cerebro guarde los detalles. Profundidad del sueño. Las personas con sueño más ligero o con despertares frecuentes recuerdan más lo que sueñan.
11: Claro. Mirá vos.
1: Ahí estamos. La edad. La edad también influye en el tema que recuerdes que soñaste. Los jóvenes suelen recordar más sus sueños que los adultos mayores.
11: Creo que estoy pasando por el adulto mayor.
1: Yo estoy en la etapa del adulto mayor. Ya ni sueños tengo. Va, ni sueños, ni sueño. Ni logro conciliarlo. Actitud o interés. Quienes valoran los sueños o tienen una mente más creativa prestan más atención y los retienen mejor. Epa, ¿qué tema ese?
12: Para no pensar en ti. Quiero dormir profundo.
1: Y otra cosa que hace que nos olvidemos tanto se llama interferencia al despertar. O sea, uno se levanta de golpe, claro. Piensa en todas las obligaciones que tiene para realizar. Entonces lo que hace es borrar el recuerdo inmediato.
11: Claro, las obligaciones te vienen respirando ya al despertar y...
1: Te respira en la nuca,
11: ¿sí? Claro.
1: Pues estás pensando en lo que soñé.
11: ¿Ahora no te pasó cuando recordás mucho el sueño y decís, esto parece que yo lo viví?
1: Claro.
11: Pero estaba realizando una actividad o estaba en un lugar que es imposible que yo esté ahí.
1: No sé qué pasó. Como el déjà vu que hablábamos del otro día con Alcorta, que tiene que ver con una cuestión de vidas pasadas.
11: Bueno, eso me pasa mucho a mí, el tema de déjà vu. Eso sí me pasa mucho.
1: Bueno, Oliver, hoy te voy a dar todas tus respuestas.
11: Ajá.
1: Porque hoy vamos a hacer lo siguiente. Vamos a retrotraernos a una vida. Primero saber de qué siglo sos vos.
11: Capricornio.
1: ¿En qué siglo naciste de una vida pasada? ¿Qué fuiste en una vida pasada?
11: ¿Carne?
1: Uy, sí, eso es obvio, se repite el patrón. Hasta que uno no cura las cosas, se repite el patrón. Hoy vamos a hablar de
11: eso. ¿Vos crees en eso?
1: Totalmente de acuerdo.
11: Yo no creo en eso.
1: Bueno, quédate con la chamana, que estamos ahí.
11: Bueno, estoy dispuesto a indagar.
1: Primero me tenés que dar muchos datos.
11: Están todos
1: muchos datos, como fecha de nacimiento. Bien. El horario en que naciste primero.
11: Uy, no tengo. Lili, mamá.
1: ¿A qué hora naciste? ¿Mañana, no tarde, noche?
11: Idea.
1: Un aproximado, pero lo más exacto posible yo te cuento. Al 3816909015 estamos como siempre. Bueno, a ver, contame, novedades, Oliver.
11: Bueno, las novedades y lo más importante va a pasar en nuestra provincia el sábado con el partido de Atlético y River.
1: Ajá.
11: Porque hay gran expectativa por ese encuentro. Hay muchas personas que van a estar atentos a lo que va a suceder en el duelo entre Atlético Tucumán y el Millonario. Y hoy,
1: ajá, ¿qué hay?
11: Hoy, a partir de las 8 de la mañana y hasta las 18 horas, en la entidad de la Liga Tucumana de Fútbol en Avenida Sarmiento 365. Se van a poner a la venta las entradas,
1: okay,
11: tanto para el público visitante como algunos remanentes de plateas que quedaron para el público local. Para el público visitante, recordemos que el valor de las entradas, el de la popular, que van a estar ocupando la tribuna Reartes, que da hacia la calle Bolivia, va a estar costando 110.000 pesos, mientras que el sector de plateas, que estará ubicado, que es el sector 3, entre o en la esquina, si uno quiere graficarlo, de 25 de mayo y Bolivia, allí va a estar el sector de plateas de la hinchada visitante, que va a tener un valor de 160.000 pesos. Por otro lado, decíamos que quedaban algunos remanentes de plateas. Las plateas para los socios, por ejemplo, aquel socio que tiene la oportunidad de ingresar hacia el sector de populares La Prida y Chile, puede pagar 80.000 pesos aparte para ir hacia el sector de plateas.
13: ¡No tengo 80.000 pesos!
11: Y si no, bueno, con tan solo de ser socio, puede ingresar a las otras tribunas,
1: okay,
11: con su mensual. Y por otro lado, están las plateas para los no socios,
1: claro,
11: que va a tener un valor de 160.000 pesos. Obviamente que todo esto para el sector de Atlético Tucumán. Y los menores, acompañante de platea, que incluye una butaca, de 80.000 pesos también. Estas entradas son un remanente, son un poco de entradas que han quedado y que van a estar dispuestas o disponibles para que la puedan adquirir hoy, desde las 8 de la mañana hasta las 18 horas en la Liga Tucumana de Fútbol. Mañana, si continúan las entradas disponibles, si el número de entradas visitantes y las plateas que están a disposición de la hinchada local quedan todavía, están vigentes, 8 de la mañana hasta las 18 horas en la Liga Tucumana de Fútbol. Mañana, si continúan las entradas disponibles, si el número de entradas visitantes y las plateas que están a disposición de la hinchada local quedan todavía...

0: hinchada visitante. Vuelve el escenario a ser el Monumental José Fierro para verse las caras entre Decanos y Millonarios con público visitante.
1: ¡Guau! ¡Qué tremendo! Así que bueno, ¿cuánto necesito? Repetime el número.
0: Depende hacia dónde, a qué tribuna querés.
1: Depende de qué depende.
0: ¿A la de Atlético o a la de River?
1: Bueno, pásame primero esa canción que se llama Depende, por favor.
0: ¿De qué depende?
1: ¿De qué depende? ¿Cuál es la diferencia entre una tribuna y la otra?
0: Y la hinchada, los colores, la institución,
1: claro,
0: el club.
1: El club, muy
0: el
1: bien.
0: El amor, la pasión.
1: Che, ¿no hay nada de 8.000?
0: No, lo único que 8.000, ni el choripán de afuera creo que va a valer 8.000.
1: ¿No hay nada de 8.000?
0: Quizás algo para refrescarte, alguna bebida, alguna gaseosa, algún jugo,
1: un
0: alguna
1: juguito,
0: cerveza,
1: una agüita saborizada.
0: Alguna agua saborizada. Pero no. Ni en la Liga Tucumán de Fútbol valen 8.000 pesos.
2: ¿De qué depende? De según cómo
0: depende hacia qué tribuna quieras ir.
1: Bueno,
0: si querés ir a la de River y acompañar a tus amigos hinchas de River.
1: No.
0: A los Millonarios.
1: No. Primero nunca fui de River.
0: Ajá.
1: En un partido de Boca River voy a alentar por River, no por Boca, porque con Boca está todo mal. Nunca me interesó la gente de Boca.
0: Ahí está Carlos.
1: Primero,
0: dice Carlos que te va a cortar
1: la música.
0: Dice que te va a cortar el micrófono.
1: Acabo
0: que te va
1: de
0: a bajar
1: decidir
0: la
1: que sí te voy a apoyar, Carlito, porque soy de Boca.
0: Bueno, si vos
1: un cambio de
0: ir a la hinchada de River,
1: no voy a ir.
0: Necesitas 110.000 pesos para estar con los muchachos, con los borrachos del tablón. Y si vos querés estar un poquito más cómoda, sentada en tu butaca,
1: sí.
0: 160.000 pesos.
1: Depende. Yo soy amiga de la gente de Atlético, ¿no?
0: Lo podés
1: tengo mi lugarcito ahí.
0: ¿Sigue estando vigente tu lugarcito?
1: Sigue
0: ahí
1: estando mi lugarcito.
0: ¿Qué dijo el doctor?
1: Yo tengo entendido, yo soy socia. ¿Eh?
0: ¿So o su?
1: So.
0: Ah,
1: so.
0: Ah.
1: ¿Eh? Yo soy socia, así que tiene que estar mi lugar
0: entonces,
1: ahí, ¿o no?
0: Con tu, escuchá, con tu carnet.
1: Claro.
0: Ingresas.
1: ¿Quieres carnecito? ¿Querés verlo?
0: A ver, ingresas directamente al sector
1: la mochilita
0: de la Prida o Chile con tu carnet sin abonar un peso más. Ingresás. Ahora, si vos querés ir un poco más cómoda, estar en la platea,
1: tenés
0: que pagar 80.000 pesos.
1: ¡Epa! 80.
0: Es solamente por este partido, porque quedan remanentes de platea.
1: ¡Vamos, vamos, vamos!
0: Puedes ir con Carlitos,
1: sí, señores,
0: a la hinchada de River.
1: Corazón, porque este
0: año Carlos se muere.
1: Cantemos,
0: Carlos se muere de ganas por ir a verlo a Drews y Angelito Correa, la hinchada de River.
1: ¿Sí? Bueno, yo creo que es un buen momento para aprovechar, ¿o no?
0: Bueno, tenés muchos jugadores campeones del mundo con la selección argentina que van a venir.
1: Uno lo va a ir a ver de una. A ver, ¿quién más?
0: Gonzalo Montiel, que es uno de los jugadores que marcó el penal más importante o uno de los más importantes de la historia de la selección argentina.
1: Claro.
0: Va a estar.
1: Obvio.
0: Marcos Acuña va a estar.
1: Claro.
0: Ángel Correa va a estar. Thiago Almada va a estar. Campeones del mundo con la selección argentina, Carlitos.
1: Está bien, Carlitos.
0: Vas a ir, Carlitos. Ya te convencí.
1: Ya te convencí. Nos vamos a ver el partido y listo.
0: Y de ahí, Carlos, pasamos al Norte Rock a verlo a Ciro.
1: Bueno, dale. Me va.
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0: Está todo listo para el partido, Nati, del sábado. No,
1: tirame canciones de cancha, pero cumbieras. O tirame, ahí está, rock, lo que quieras.
0: Sábado 17:30 horas.
1: 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Vamos, vamos, vamos, hay que despertarse. ¿Cuándo es?
0: Sábado a las 17:30 horas.
1: Muy bien.
0: Ya vamos a hablar del partido, de cómo llega y cuál va a ser el posible 11.
1: Bueno,
0: de Julio César Falcioni y la de Leonardo Poncio.
1: Sí, señor.

0: nos vamos a ver a Ciro y los persas.
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2: ¿Qué viene, Oliver? Que un buen trago no viene mal cuando pe.
3: Tengo vacía, entendido que...
2: vacía, mira, mira, este con acti y todo, vacía.
3: Tengo entendido que Ciro del sábado termina acá en Tucumán y se va a una gira por España.
2: Ah, bueno, dígame el dato, sí, cómo sería la cosa.
3: Termina el Norte Rock, que va a ser el sábado.
2: Sí.
3: Y ya el 18 de septiembre va a estar en Barcelona. El 20 en Madrid, el 22 en Mallorca, el 24 en Málaga. Luego pasa el 28 a Dublín, en Irlanda.
2: Sí.
3: Y vuelve recién el 7 de noviembre a Argentina. Es decir que ya prácticamente de acá del aeropuerto Benjamín Matienzo se va a Europa.
2: Se va, se va. Así que mirá cómo se viene el fin de semana, chicos. El Norte Rock se viene con todo.
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2: Ana, vos vas a ir como mi representante.
3: Sabía lo que iba a decir.
2: Y vas a disfrutar por mí.
3: Y voy a grabarte este tema.
2: Me vas a grabar el tema y me lo vas a pasar. Y que diga, este para la Nati.
3: Este para la Nati.
2: Nada más.
3: Este para la Nati.
2: Con eso me conformo y soy muy feliz.
3: Este tema va a ser para Nati.
2: Obvio.
0: Hago rock and roll.
2: Vamos a ver cómo se viene Tucumán, señores. Estamos en San Miguel de Tucumán.
1: Tampoco lo peor.
2: Cuna de la independencia argentina.
1: No comprende.
2: Así es. Con cambios marcados en las condiciones del tiempo. Lo vamos a escuchar, ¿qué te parece? Porque dice que se viene el viento sonda. Ojo, el viento sonda. En las zonas de montaña, que podríamos... Ya anuncian tormentas aisladas para Tucumán hoy hacia la tarde-noche. Ya que después del mediodía, guay.
3: Uy, Dios, tengo cosas que hacer.
2: Descenso de temperatura, frente frío. Lo escuchemos a Christopher Brito, que es quien sabe más que nosotros dos. Él que lo que decía, reconocido. Venga, dígame usted, ¿qué
4: Dios
2: dice?
4: Mío, la ensalada de fenómenos meteorológicos que vamos a tener los próximos días en Tucumán es tremenda. Tormentas, lluvias, nevadas y sol por algunos momentos. De todo un poco. Y es que con este septiembre tan loco ya comenzamos a tener la interacción de masas de aire caliente del norte, frías del sur, y se genera este combo que vamos a tener en los próximos 4 días, que vamos a pasar por diferentes condiciones meteorológicas. Arrancamos este jueves 10 de septiembre con cielos despejados a parcialmente nublados. En la tarde del jueves, chaparrones aislados, y en la noche del jueves, madrugada del viernes, chaparrones con tormentas aisladas en algunos puntos de la provincia. La máxima del jueves, 23-24 grados. El viernes mejora temporariamente el tiempo. Vamos a llegar a una máxima de 22-23 grados nuevamente, con mínimas de 14-15 grados. Con cielos parcialmente nublados en la mañana, con alguna llovizna muy leve en algunos lugares, pero que mejora muy rápido. Ya en el transcurso de la mañana del viernes va a estar mejorando con cielos parcialmente cubiertos y una máxima de 22-23 grados. A la madrugada del sábado vuelven a estabilizarse el tiempo, rota el viento al sector sudeste, baja un poco la temperatura. Vamos a tener lluvias y lloviznas todo el sábado y todo el domingo. En el medio, noche del sábado, madrugada del domingo, pueden producirse algunas nevadas débiles en zonas de montaña que estén por arriba de los 2.500 metros de altura, marcando un descenso de temperatura mucho más notorio, con mínimas el domingo que van a estar entre los 5 y los 7 grados y máximas que no van a superar los 14 a 15 grados. Va a ser un domingo fresco, gris y con algunas precipitaciones en la provincia, más que nada en el centro oeste de Tucumán, ¿no? Zona de llanura. Para lo que es el día lunes, ya mejora el tiempo. El lunes en la madrugada empieza a mejorar el tiempo con cielos parcialmente nublados. El lunes una mínima de 8-9 grados y una máxima que va a llegar hasta los 18 grados. Y luego ya la próxima semana las temperaturas vuelven a subir, rota el viento al sector norte y tenemos ascenso de temperaturas y sin lluvias. Va a ser una semana, la próxima, con buen tiempo en Tucumán. Así que nada, como verán, todas estas condiciones del tiempo, las tormentas del jueves en la noche, madrugada del viernes, por el momento no parecen ser fuertes. Sí pueden dejar lluvias moderadas donde se generen, pero son muy pasajeras, muy pasajeras. Así que a no preocuparse demasiado. En líneas generales, que tengan un fin de semana bueno, a pesar de las condiciones tan cambiantes del tiempo, y disfruten de este septiembre tan loco en cuanto a la meteorología.
2: ¡Mío! ¡Dios mío! ¡Qué tremendo!
3: No sé qué vamos a hacer.
2: Septiembre ha llegado. ¿Qué vamos a hacer? ¿Qué vamos a hacer?
1: Y yo no sé qué inventaré.
2: Este fin de semana nos vamos a tener que encerrar. Punto uno, Oliver.
3: No puedo.
2: Prepara tortitas fritas.
3: Tengo cosas que hacer.
2: Con mucho dulce de leche. Ahí podemos hacer unos churros también. Tengo la maquinita, chicos.
3: Ah, ¿para hacer churros?
2: Sí. Genial.
3: Me gusta. ¿No? Relleno sí o sí, No me gustan no sin relleno.
2: Bueno, te dejo el agujerito y después ves cómo lo
3: relleno. Vos dejalo y yo lo relleno.
2: O si que no vamos a hacer mucho drama.
3: Con dulce de leche, con crema pastelera.
2: Claro. Y con chocolate también puede
3: con
2: ser.
3: Chocolate también.
2: Con chocolate. Bueno, ahí está. Por acá vamos a saludar a mucha gente que nos está viendo un ratito. A Nancy dice, buen día Nati, yo trabajando en el sanatorio todavía. Dice que ella está cuidando enfermos. Le vamos a mandar un beso a Nancy. Un
3: beso grande, Nancy.
2: La verdad que hay muchas personas que hacen ese trabajo de ayudar a muchas familias, porque a veces la familia no, a veces no logra organizarse. O estar con distintas actividades y no pueden a veces.
3: Sí, y además es un trabajo que requiere un desgaste físico y mental tremendo.
2: Vos cuidaste enfermo, yo también.
3: No, mira, no me haga cosa.
2: Yo cuidé a mi abuelo.
3: Este año vengo.
2: Tremendo. A mis tíos, todo.
3: Este año, Nati, mira, sí.
2: ¿Viste que en la casa siempre hay uno que lo mandan a cuidar todo?
3: No, en realidad es lo que...
2: Hay uno, siempre, pero de la familia siempre hay uno que es el que lo mandan como representación de todos, ¿viste? Digo, che, ¿alguna vez le va a tocar alguno de mi otro hermano? Qué bárbaro. Bueno, saludos. Que está allá, Nancy, un beso grande para vos. Y bueno, que la persona que está cuidando tenga una pronta recuperación. Ahora en la escuela de Chusta, Roxana Romero te manda un beso.
3: Grande.
2: Ro, ¿cómo estamos? Augucho dice, viéndolos un ratito. Hola, Augucho Fernández. Sergio dice, Nati, ¿vas a dictar otro curso de locución más adelante? Te quiero, soy Checho. Saludos desde el Tala. Ah, en Trancas. Bueno, sí, ya terminamos en Trancas.
3: ¿Terminaste el...?
2: No. Terminamos en diciembre. Estamos haciendo ahí un taller de comunicación bastante interesante, así que estoy feliz, tengo un grupo hermoso, sí lo vamos a hacer. Ahora lo que arranca es un curso de oratoria, ¿no? Son dos cosas totalmente diferentes, sí. ¿No? Así que bueno, para el Checho que pregunta ahí. Acá estoy a full, no sé si te diste cuenta que estoy como la Mirta. ¿Cuál es la otra más famosa?
3: Como la Moria. Jiménez, Moria.
2: Moria,
3: Moria Morocha.
2: A ver, ¿qué más? Estoy en Nueva York, dice Agucho. Me encanta. Hermoso verte, Nati. Hola, Ro. Hermoso también estar con vos. Te mando un besito grande. Que tengan un lindo día a los docentes, a los maestros. Yo tengo la mejor con los maestros. Me encantan. Vos sabés que yo hice un año de... En mi momento que ya no sabía dónde iba a ir.
3: No sabía qué estudiar.
2: No sabía qué estudiar.
3: Estabas...
2: No, ya había estudiado todo y ya estaba aburrida.
3: Ah.
2: Pues yo necesito mantener la cabecita ocupada. Entonces me anoté, hice un año para hacer de magisterio. En el San Joaquín, ahí en Tranca.
3: Sí.
2: ¿No? Hice.
3: ¿Y no te gustaba?
2: No, sí lo hice, no sé después qué me pasó. Pero ahora lo voy a retomar.
3: ¿Te imaginas hoy maestra de grado? No sé, de tercer grado, cuarto grado.
2: ¿Qué pasa? Que eso no es para cualquiera.
3: No, tiene que tener una vocación.
2: Es como todo, ¿viste?
3: Que paciencia.
2: Yo siempre digo, hay cosas que la gente dice, sí, parece que es fácil, yo quiero. Y cuando se ponen en el papel que les toca, se dan cuenta que no es para ellos.
3: No, pero además...
2: No todos.
3: Es, no sé, una paciencia, el don de enseñar.
2: Claro, ¿no?
3: Para los niños.
2: No es para cualquiera. Por eso yo digo, siempre dije, hay cosas que no son para cualquiera.
3: No, por eso te pregunto, si hoy te ves o te verías en su momento, si mirás y seguías estudiando esa carrera.
2: No sé, yo hice primer año. Después no sé qué me pasó, o sea, era muy chica.
3: Bueno, por ejemplo, yo hice educación física casi 3 años.
2: ¿Y dejaste?
3: Sí, por otras cuestiones. Y no sé si me vería siendo un profe de educación física de escuela. Me gustaba otras cosas. Más para la parte de preparador físico, de gimnasio, sí. Todas esas cosas, pero no sé si con niños.
2: Ese es otro tema.
3: Ese es otro tema. La verdad que en ese momento no me veía, y hoy menos.
2: Claro.
3: Me gusta mucho la educación física, pero por otro lado.
2: ¿Cuántos le habremos errado, viste, que a veces esta orientación vocacional que había antes, te acuerdas? Sí. Que vos ingresabas y te hacían como, no sé, un pasaje por las distintas carreras, claro. Y uno seleccionaba. Pues a mí no me daba mucho tiempo a mí para hacerme la seleccionadora.
3: Era...
2: Papá, un día cortito.
3: Y es que el problema es que antes vos terminabas el último día del secundario y ya tenías que estar inscripto en alguna carrera para que el próximo año ya arrancabas.
2: Claro. Nosotros teníamos que sí o sí arrancar o arrancar.
3: Vos, ¿no? Yo no tuve vacaciones. Tenía que prepararme para rendir el ingreso. Claro, dos meses y medio estuve preparándome.
2: Eso es un montón.
3: Y un mes del ingreso.
2: Ah, yo tenía miedo que, por ejemplo, cuando yo fui al cursillo de locución y después tenía que hacer rendir para ingresar, porque vienen en Buenos Aires, te toman un examen para ver si ingresás o no. Yo estaba así, ¿no? Veía voces que le echaban fli.
3: Ay, vos decías, sí, esa voz es hermosa.
2: ¡Claro! Bueno, pero no se trata solamente de voces. En ese tiempo era como todo muy distinto ahora. La cuestión es que, imagínate, yo digo, ay, ¿viste cuando vos decís, a mí me van a echar frío?
3: Claro.
2: O sea,
3: ¿fuiste con ese temor?
2: Sí, yo estaba ahí. A San Francisco Solano le rezaba. Qué tremendo. Bueno, pero, ¿y a vos te aceptaron?
3: Sí, bueno, yo aprobé todos los módulos, eran 5 módulos. Y los aprobé a todos y empecé a cursar. Natación, atletismo, sí. Habilidades se llamaba. No, es bastante complicado.
2: El otro día estaba viendo el salto del cajón.
3: Claro, bueno, eso también lo hicimos. En el ingreso.
2: Dios mío.
3: Había una coreografía también de gimnasia en colchoneta, atletismo, tenés que correr 100 y 1500 metros. Y después, bueno, natación. No, es muy difícil el ingreso.
2: Por favor, poneme música de actividad física.
3: Ah, ya.
2: 6 de la mañana, 58 minutos. Ya no me acuerdo. Vamos,
3: nada.
2: Vamos. A ver, el profesor. Que
3: El casi
2: de que no hizo nada, bueno. Tuviste para recibirte un poquito nada más. Hay que la gente nos cuente también sus intentos fallidos. Intentos fallidos. Yo iba a estudiar magisterio, por ejemplo. Sí. Iba a ser maestra.
3: Íbamos a coincidir en la escuela, mirá.
2: Íbamos a decir, ay, no. Yo enganchada con el profesor de educación física.
3: Maestra de lengua.
2: Digo, ahí va. Ay, chicos, les quiero contar que el otro día subí con esta canción un ejercicio de step, se llama.
3: Sí.
2: En unos cajoncitos.
3: ¿No? Sí, una coordinación.
2: De coordinación. Estaba como en la Rosalía. La profe iba para acá, yo iba para el otro lado. Pero la actitud es lo que cuenta, ¿o no? No,
3: claro. Y eso que era solamente subir y bajar.
2: ¿Tenés era otra? Subir, bajar y levantar la patita.
3: Claro, después tenés otra.
2: Entonces, claro, y haces como un baile arriba de un cajoncito. Que es así, un escaloncito, imagínate.
3: Sí.
2: ¿Ves cómo te duela? Te duele todo. Bueno, volvamos al tema. Oliver. ¿Vos te hubieras dedicado a tener un gimnasio propio?
3: Me hubiese encantado. Ser preparado.
2: ¿Es redituable hoy tener un gimnasio? Para los profes, digamos.
3: Y hoy, ante tantas opciones, yo no sé, la verdad, desconozco. No, sería meterme en un mundo que desconozco.
2: Yo a veces digo, no, yo soy muy curiosa, vos viste.
3: Sí, no sé.
2: Bueno, entonces, ¿será?
3: Y yo
2: creo... voy a preguntar. Vamos a preguntar, capaz que están escuchándonos.
3: Tenemos nuestro amigo del gimnasio de acá en la Avellaneda que
2: Meta.
3: Nos escriba.
2: Dale. Y que nos haga una clasificación de los estudiantes, o sea, de las personas que van. Digo estudiantes por una forma de decirlo, pero de las personas que van y asisten. Porque vos tenés que tener el vago, el que te miente, el que se miente en realidad.
3: Sí, siempre se miente uno a sí mismo.
2: A sí mismo, porque qué grande te va a estar mintiendo. El que te dice cuente 25 y cuenta 10.
3: Claro.
2: Ya se miente a sí mismo, ¿o no?
3: También me gusta mucho la parte de la preparación física adaptada al deporte, de los preparadores físicos que integran los planteles.
2: Pero eso bueno, también.
3: Pero eso ya te tenés que especializar, porque eso ya es otro cantar.
2: Ah, esa es una cantaleta.
3: Claro, es mucho más difícil. Dosificar cargas, rendimiento, recuperación.
2: Bueno, yo tengo que ver el tema de la recuperación.
3: Es un mundo muy lindo.
2: Bueno, yo estuve Carlito, siempre. ¿Cómo vamos con la actividad física, Carlitos?
3: Menos 40 tiene Carlos. Menos 200.
2: Vos viste que ahora salen distintos deportes que te salen. No es lo mismo hacer la aplicación. Para mí, yo te digo, nos mentimos cuando decimos, me bajo de la aplicación, me bajo un programa y lo hago en casa. No es lo mismo.
3: Hay que salir, porque la actividad física no es solamente ejercitar tu cuerpo.
2: Podés hacer
3: despejar la cabeza, claro. Poder conectar con otras personas.
2: A ver.
3: Charlar.
2: Yo le digo que era una persona tan cerrada que decía yo, acá lo voy a hacer. Hola, Gustavo Javier.
3: ¿Cuánto me costó que salgas de tu casa, vayas al gimnasio?
2: Ay, sí, no. Así, es que tengo una dos cuadras.
3: Anda.
2: Bueno, la cuestión que me convenció, Estela Raval, directamente fue y me anotó. Así. Y él pagó la primera cuota. Ahora tiene que pagar, ya se venció.
3: Listo, ya le transfiero. Pásame el número de la profe.
2: Gimnasio, por favor. Bueno.
3: Pásame el número de la profe.
2: Usted acá el canchero, ahí lo tenés. La cuestión es que, por ejemplo, vos podés hacer actividad física. Hay un montón de aplicaciones que te dicen en 28 días. Usted comience haciendo, si tiene más de 40, más de 50, más de 60, te dan ciertas actividades. Aunque vos no lo creas, aún estando en la silla, hasta sentado en sillita, sí, podés hacer actividad física.
3: Totalmente, la podés adaptar a tu cuerpo, a tu salud, a tu edad. Pero bueno, lo importante es hacer actividad física.
2: Claro, hay que hacer algo.
3: Poco o mucho, adaptado a tu tiempo, a tu rutina, a tu trabajo, a todo.
2: A todo.
3: Pero hay que realizar actividad física.
2: Muévete. Bueno, nos vamos rapidito. 7:02. Ahí estamos. Gracias a toda la gente que está con nosotros y que nos acompaña, que nos escucha, que está a través de la radio que eligen los tucumanos. En un rato seguimos con más información. La verdad que hoy venimos cargadito con muchas cosas. Estaremos hablando justamente de qué pasa con la Ruta 9, que tiene una nueva concesionaria, que el peaje va a cobrar con medios digitales. Esto es muy importante también, hacer algunos anuncios que por allí no va a caer tan bien, porque hay gente que, trabajadores obviamente de esta de peajes, estaban esperando saber qué es lo que va a suceder. Estaciones que van a quedar sin billetes físicos, cobro con teléfonos móviles, lecturas de código QR, cartelería renovada. Ya te vamos a contar también lo que se viene para la Ruta Nacional 9, arterias conexas, porque va a haber ahí una distinción clave para los usuarios tucumanos. Hay un nuevo contrato de concesión que garantiza arreglos básicos de calzada, pero no contempla duplicación de la vía entre San Miguel de Tucumán y las termas de Río Hondo. Bueno, nos vamos rápidamente con el himno a esta hora, himno nacional. Sí, señores, 7:03.

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0: belleza, me quedo con vos, me quedo con vos, Oliver. Me voy a quedar un ratito nada más, Oliver. 7:15, estamos avanzando como todos los días. Vamos a hacer una voltereta rápida de algunos títulos como los más importantes, que hay muchos títulos, obviamente. Algunos ya lo tratamos tempranito porque arrancamos a las 6, o sea que estamos a fulchi fulchi. Hoy se conoce el dato de la inflación. ¿Qué dicen las consultoras? No va a superar el 2%. ¿Vos decís, Oliver? ¿Cómo lo sentís? ¿Cómo lo percibís a la inflación vos?
1: Cada vez más alta. ¿Eh? Pero bueno, los números mienten para mí.
0: Algunos dicen, el cálculo más bajo fue de la Fundación Libertad y Progreso. Dijo 1,4. Ecogó dice 1,5. Asesores económicos 1,6. Bueno, chicos, a ver, ¿qué onda? La proyección más alta 1,9%. Previsiones que se dan, ¿no? Porque uno va analizando variaciones. ¿Vos cómo la sentís con el tema de la economía tuya en tu variación? A mí me pasa del 1,9 para arriba.
1: Yo me siento cada vez que me cuesta llegar más a fin de mes.
0: Dios mío, no. ¿Cómo vas a decir eso?
1: Pero bueno.
0: ¿Qué te cuesta llegar a fin de mes? Por favor, es mala palabra. Ya, el presidente dijo que son unos llorones.
1: Me cuesta llegar al 20, imagínate a fin de mes.
0: Imagínate lo que es esto. Bueno, con el aumento de agosto, el índice de precios al consumidor acumuló una suma del 21,5 en CABA durante las primeras 8 meses, la variación interanual 33,3. Así que bueno, veremos. Principales incrementos se dieron en vivienda, en agua, en electricidad. ¿Ya pagaste la boleta de la luz? Hasta el 14 tenés para pagar, si no te la cortan.
1: No pagué todavía.
0: La fecha de corte el 14.
1: La del gas, sí.
0: Cuatro días para que paguemos, Carlos, ¿eh? Bueno, vamos a ver. Anotá ahí en el papel que tenemos que pagar la luz de... La luz. Hay que pagar gas y, bueno, hay que pagar, por ejemplo, alimentos, bebidas no alcohólicas. Hace un montón no consumo bebidas alcohólicas, así que... No me interesa el incremento. ¿Hace cuánto que no te chupas un vino?
1: Y esto va a ser la segunda semana. El fin de semana no... Listo. Fue de casa.
0: Cierto que tenés el Norte Rock, ahí te vas a...
1: Sí, el Norte Rock, sí.
0: Ahí te va a poner al día. Salud y transporte. Esas son algunas de las divisiones que aportaron en conjunto 1,16 a la variación del nivel general, y explicaron que una parte sustancial del aumento del 1,7 registrado por el indicador, al menos en Buenos Aires, durante el mes de agosto. Pero todo está aumentando y uno se da cuenta. Lo nota porque está en la casa, maneja boletas, sabe lo que cuesta y demás. Así que estamos con eso. Bueno, a ver, chusmeame algo. ¿Qué se viene?
1: Bueno, vamos a hablar de la Liga Tucumana de Fútbol porque ayer se recuperaron algunos partidos de la tercera fecha que quedaban pendientes. En cancha del Gallego, All Boys se quedó con el clásico. Le terminó ganando 1-0 a Central Norte, al equipo que también tiene la mira puesta en el torneo regional amateur de fútbol, y terminó ganando 1-0 gracias al gol de Gabriel Pérez, y de esa manera también pudo obtener su primer triunfo en lo que va de esta Liga Tucumana de Fútbol, y nada más y nada menos que frente a su clásico rival, que de esa manera se prepara Central Norte para jugar este domingo frente a Concepción, que tiene ya su estadio 100% renovado. Ayer lo estrenó con una victoria ante Alto Verde, el equipo de Simoca, que terminó perdiendo 1-0 frente a Concepción. Algunos incidentes nuevamente entre la hinchada de Concepción y la policía. Primero que comenzaron arrojándole algunos proyectiles al arquero de Alto Verde, y luego tuvo que intervenir la policía para que el partido se pueda seguir jugando. Lo cierto es que fueron algunos de los partidos que se estuvieron recuperando en la jornada de ayer. Por otro lado, otro de los encuentros que tuvo esta zona fue la victoria de San Lorenzo de Santa Ana, que le ganó por 2-1 a Sportivo Trinidad con goles de Guillermo Núñez y de Thiago Kipildor, que fueron los que marcaron para la victoria del Santo de Santa Ana, mientras que Raúl Olea, fue el que terminó convirtiendo para el equipo de Trinidad. Todo esto fue por el grupo F, donde también Jorge Newbery viene de conseguir una importante victoria en condición de visitante al ganarle 3-1 a Deportivo Marapa, donde comenzó ganando el conjunto local con tanto de Eloy Herrera, pero el aviador pudo reaccionar a tiempo y dio vuelta el resultado con goles de Nahuel Centeno, que marcó el empate, mientras que Antonio Carrizo y Eduardo Rojas fueron los que marcaron ya la remontada. Por el grupo D, empate con 6 goles, 3-3 entre Almirante Brown y Ateneo Parroquial de Alderete, que terminaron empatando 3-3 por el grupo D en un verdadero partidazo que tuvo de todo. Y en el minuto 95, en el quinto minuto de adición, apareció la perla Gonzalo Reyes para marcar el 3-3 definitivo para el Expreso del Este, quien anteriormente había anotado Mauricio Miranda por duplicado, y para el local, para el Marino, había marcado Alejo Distaulo por 2 y Luciano Ibarra para el 3-3 en lo que fue un verdadero partidazo. Y por otro lado, en esa misma zona, Santa Lucía superó a San Pablo con gol de Santiago Por, el que terminó marcando para la victoria de Santa Lucía. Y por último, Nati, en el grupo B, Sportivo Guzmán y Tucumán Central terminaron igualando 1-1. El gol de Ever Zoraire, que lo marcó para el Juliano, mientras que Sebastián Argañarás fue el que marcó para el Rojo de Villalén. Y en ese mismo grupo terminó ganando 1-0 San Martín, que se jugó en el complejo Natalio Mirki en este encuentro, frente a San Antonio por 1-0 con gol de Lucas Naranjo. El ex hombre de Atlético Concepción y de Atlético Tucumán fue el que marcó para el Santo de penal, y de esa manera le dio la victoria al conjunto ciruja. En la jornada de ayer fueron algunos de los partidos. Ya vamos a repasar lo que se viene en la Liga Tucumán de Fútbol, porque ya está el cronograma y hay partidos de Liga Tucumán de Fútbol y también los tucumanos en el torneo regional amateur de fútbol. Juega el Deportivo Trancas, ojo.
2: ¿Vos jugaste ahí?
1: No. Sí fui a jugar, pero partidos por dinero.
2: Obvio.
1: Sí.
2: Si no, no tiene gracia. ¿Por qué vamos a jugar? ¿Por algo tenemos que jugar?
1: Yo, un ex compañero de la facultad, apellido Pastrana, capaz que lo conoces.
2: Ah, está bien.
1: Él me llevaba. Sigue jugando, creo, ahí, Maxi.
2: Ah, Maxi. Sí, señor. Sí, lo conozco.
1: ¿Lo conoce?
2: Sí.
1: Delantero él.
2: Sí. Está bueno. Entonces,
1: ¿está bueno
2: para allá?
1: Jugaba bien.
2: Digo, está bueno ir a jugar.
1: Sí, fuimos.
2: Mucha gente de acá, muchos jugadores de Capital fueron a Tranca.
1: Fueron
2: a los distintos equipos. Fueron muchos allá.
1: Sí. No nos jugamos para el Deportivo nosotros. Dos o tres veces nada más.
2: Pero bueno, fuiste el mejor equipo.
1: No fui.
2: Al mejor equipo de Trancas.
1: Y después casi voy a Juventud Unida.
2: Bueno, archienemigos nuestros.
1: Archienemigo tuyo, mira, iba a jugar para tu clásico rival.
2: Claro, el clásico ya era. Bueno, en realidad con todos competí, ¿viste?
1: Sí.
2: Nosotros, el Club Unión Colonial, vos no fuiste.
1: No conozco cuál es.
2: Conozco la entrada a la ciudad.
1: Pero conozco la cancha de Juventud, bueno, del Deportivo.
2: Nosotros más antes. Vos entras a Tranca.
1: ¿Dónde está tu gente de Puchero?
2: Ah, claro, ahí nomás. Ahí tantito, decía la señora.
1: Sí, conozco.
2: Ahí está el club. Bueno, le mandamos un saludo muy grande a toda la gente de la colonia. 723, vamos, que tenemos números, Oliver.

0: horóscopos para Aries. Atención, la vitalidad. ¿Cómo estamos de la vitalidad?
1: Con este tema, muy bien.
0: 82 es el número. A ver si ganan, y si ganan, me cuentan. Tauro, el placer para Tauro. ¿Qué te da placer? Buena pregunta. Número 60.
1: Cobrar, dice Carlos.
0: La verdad. Es un placer y una tristeza al mismo tiempo.
1: Es un placer fugaz.
0: Porque es una cosa que agarra y entrega.
1: Es así.
0: Tomo y entrego. Toma, toma. Chao. Se acabó. Con Géminis, las raíces. Ay, me encanta el tema de la raíz. La raíz es el origen, es el hogar, por ejemplo, la raíz. Para mí, para vos, raíz, ¿qué viene? ¿De qué? Raíces.
1: En la raíz, bueno, orígenes, como decías vos, y matemática. La raíz, cuando decían la raíz cuadrada, la raíz cúbica, y empezaba.
0: ¿En qué te sentís vos, en cuadrado o en cúbico?
1: No, en cuadrado siempre.
0: Vamos a ver, el número es el 12.

0: 71. Es el número para Cáncer, vamos. Me encanta esta canción. Yo me voy a agarrar, lo tengo grabado en una lista y estoy pa pa.
1: Pierre.
0: ¿De qué año es Pierre?
1: Oh, debe ser 95, 94. Ese
0: claro,
1: tema.
0: Es un montonazo.
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0: Ahí está, no te desesperes.
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0: Oliver, qué cara de pícaro que tenés.
1: Caro nomás, soy un santo.
0: Se te vuelan los ojitos así.
1: La cabeza, ¿sabes cómo va?
0: Ratón. Pericotes,
1: no, sabes lo que vas. Pero bueno.
0: Dice que los pericotes aparecen cuando hay maíz.
1: Fui alumno de una gran docente.
0: ¿Quién será?
1: No.
0: ¿Tenés el nombre?
1: No.
0: ¿Qué apellido es?
1: ¿Lo puedo decir?
0: Sí, decilo.
1: Empieza con P.
0: Ah,
1: y termina con Ao.
0: Ao.
1: Ao. Hola, Pachao.
0: Para la gente, Leo, la valentía.
1: ¡Epa!
0: Número 33, valentía de decir quién fue tu mentor en algunas cuestiones.
1: Sí.
0: Estoy viendo ese brillo en tus ojos.
1: Cuando empezás.
0: Te conozco, Ratatouille, te conozco. El brillo. Ahí estamos. Vamos a ver, para Virgo, el renacimiento. Me encanta eso de renacer, está bueno eso. Nuevo comienzo, me gusta.
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0: 63.
2: Ocultas algo.
0: Ahí está, escucha lo que te regala el operador.
2: 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Sucia la conciencia.
0: Sí, sucia la conciencia de Oliver.
1: Ah, la mía, ¿no?

0: de Mambo. Yo no soy así. La gente sabe que no. Libra, el descanso. Y los números son el 81, vamos. Vos tenés que cantarles a tu jefe. ¿Qué está acá? ¿Ya llegó?
1: Hoy renunció.
0: ¿Por qué no dijiste que la puerca está en la pocilga? Es la clave cuando llega el jefe. ¿Por qué lo pusiste? ¿No te dio tiempo o qué? Bueno, Scorpio, la comunidad, ahí estamos, el número es el 53. Sagitario, el rumbo. 62 para Sagitario. Lindo número, me gusta. Capricornio, horizonte.
1: Ajá. Bien.
0: ¿Vos sabés que yo escucho horizonte y me hace acordar una novela de Lapor? ¿Te acordás?
1: Osvaldo Lapor.
0: Que era en ese tiempo el galanazo. Más allá del horizonte.
1: No lo escuché.
0: Que estaba con Luisa Culioc. Con la Colmenares. Alguien que sepa, ¿se acuerdan de esa época? Me dice, el Capricornio, el número es el 42. Vamos. Vulnerabilidad para Acuario, el número es el 23. Piscis, el compromiso que no tienen, el número es el 83. Bueno,

0: Muy bien, ahí estamos a las 7:32 en la República Argentina. Bueno, a ver, ya lo adelantó Natalia y hay para hoy un 80% de probabilidad de precipitaciones, 20 grados la máxima, está nublado, está feo. Es más, está lloviznando en algunos sectores en el sur de la provincia a esta hora. Ya lo escucharon temprano a Christopher Brito, lo vamos a repasar más tarde. Para mañana viernes hay un 95% de probabilidad de precipitaciones. Para el sábado también, bueno, habrá que mojarse en la cancha, Lucas, el sábado, no importa. Todo por el todo. El domingo también, muy frío, hermano. ¿Cuándo se va? ¿Cuándo vamos a tener 45 de térmica? Claro, es necesario. Ahí está, el lunes, atención, arranca la semana con 9 grados de mínima, 16 la máxima y un 60% de probabilidad de precipitaciones. Bueno, el martes y miércoles comienza a subir un poquito la temperatura, de a poquito, pero así estamos, queridos amigos. Muy bien, recuerden que toda la información está en nuestro diario digital, radiotucuman.com.ar. Y un abrazo enorme a todas nuestras cadenas de radio, principalmente a la 90.1 en Quilmes, a Maicha, a Los Sazos, San Pimpa, a los amigos que están en esa zona maravillosa, linda que tenemos en los valles y que realmente cada día nos muestran sus bellezas naturales y el movimiento turístico que es incesante, con muchas actividades para esa zona. Bueno, muy bien. Y por otro lado, lo que se debe destacar, y por supuesto hay temas de gran interés que han sido tratados dentro de lo que es las reuniones que han llevado dentro del Poder Ejecutivo en la jornada de ayer. Y uno de los encuentros que tuvo el titular del Poder Ejecutivo fue recibir en el despacho gubernamental al legislador Alfredo Toscano, ¿sí? El legislador está en línea y lo saludamos. ¿Cómo le va, Freddy? Buen día. Aquí le saludamos el equipo de la 97.1 Tucumán. Buen día.
1: Buen día a todo el equipo, Marcelo, a vos y a la audiencia.
0: Gracias por atendernos, legislador. Bueno, ayer una jornada intensa, activa realmente. Ustedes tienen una actividad parlamentaria que tiene muchos ribetes. El hecho que han trabajado en distintos temas y también el gobernador consulta, ¿no?, por las cuestiones de interés para la ciudadanía. ¿Cuáles fueron los ejes del encuentro de Osvaldo?
1: Bueno, estamos prácticamente, podríamos decir, ya casi en el último año de gestión, en lo que va del mandato 23-27,
0: sí.
1: Y hemos juntado con el gobernador a revisar no solo la agenda parlamentaria, de las cosas que se pueden seguir sacando, sobre todo antes que termine el año parlamentario, de las cosas que son importantes y necesarias para

0: que el Ejecutivo pueda seguir acelerando sus obras. Ten en cuenta que muchas leyes que hemos sacado en materia de obras públicas no han permitido, como estuvimos antes de ayer, poder financiar la obra del registro civil, el Manantial Sur, terminar las cárceles, las alcaldías, la ruta de Tafí del Valle a Maicha del Valle. Bueno, estas cosas que me parece que siempre es bueno que se coordinen la agenda, sobre todo en los temas parlamentarios, para darle rápida ejecutividad. Así que estuvimos viendo el tema de la agenda parlamentaria y también, bueno, obviamente estuvimos viendo que en nuestras recorridas diarias siempre vemos las problemáticas que tienen los barrios de la ciudad y hemos quedado en trabajar conjuntamente tanto con la intendenta Roxana Chala como con el Ministerio del Interior, el ministro Darío Montero, en temas que hacen a las problemáticas de los barrios. Recordá que, bueno, está muy en auge hoy todo lo que es la ludopatía, las deudas familiares, que algo que se viene hablando mucho, cómo se ha crecido la morosidad producto de la mala situación económica. Son los temas que hemos ido abordando, digamos.
1: Excelente. Bueno, intensa el encuentro. Ahora lo llevo a una iniciativa, legislador, también para proponer de denunciar la usura y la extorsión financiera. Un proyecto que plantea una línea gratuita disponible también en la provincia para recibir denuncias sobre préstamos informales, amenazas y cobros correctivos, ¿no? ¿Cómo está el estado de situación de esta normativa hoy dentro del Parlamento?
0: Estamos trabajando con Defensa del Consumidor. Sí. Es una ley, quizás mucha gente no conoce, que establece cómo deben ser los cobros cuando alguien tiene una morosidad, más en esta época de la Argentina. Establece normas como, por ejemplo, que no pueden llamar a tu trabajo, o a tus familiares, o a tus vecinos, que solo se puede cobrar en horario comercial, no pueden llamar a cualquier hora, y naturalmente por los cánones normales, que sería y agotar la instancia de pedirte que pagues, y si, bueno, no puedes afrontar la deuda, a partir de ahí viene un proceso judicial. Ajá. Pero en caso de que llamen a tu trabajo, en caso de que llamen a tu pareja o a tus hijos, la ley determina que es un hostigamiento y además una divulgación de datos privados, que es un contrato de una persona con un privado, ya sea una tarjeta, ya sea un banco. Claro. Lo que siento es que primero los ciudadanos conozcan sus derechos, claro, sepan también defenderse y básicamente que tengan asesoramiento y acompañamiento. Esto siempre dentro del marco de la legalidad y también informar todas estas cuestiones después informales, que no cualquiera puede prestar dinero a cualquier tasa, a cualquier monto y mucho menos usar métodos coercitivos o violentos para establecer cobros. Entonces me parece que lo que está faltando en la materia es bastante información, que el ciudadano se sienta acompañado. Sabemos la difícil situación económica, sabemos que hay muchos atrasos en los pagos, pero eso no te pone en cuestión de indefección, no te pone en una situación de que la entidad que te aportó dinero puede hacer cualquier cosa con vos.
1: Claro.
0: Un poco se trata de eso. Y que va en línea también con un proyecto importante que hemos presentado. Vivir después con...
1: A ver. Ahí tenemos un poco de... Se corta un poco la señal, aparentemente. ¿Nos escucha bien, legislador, ahí?
0: Yo te escucho bien, sí.
1: Ahí está, ahora sí lo estamos escuchando perfectamente. Ahora sí, nos decía que había una iniciativa más en consonancia.
0: En consonancia con esto, y que tiene mucho que ver, que es prohibir el juego online. Esto surgió mucho de iniciativa de muchos familiares, y sobre todo de la última encíclica del Papa, donde el Papa nos plantea, con el tema de los juegos sobre todo, si nos dice el Papa en la encíclica claramente, si hay alguna actividad que no genere ningún beneficio para ningún sector de la sociedad, el Estado debe plantearse si le debe dar legalidad y si debe autorizar esa actividad. Claro. Y eso, sin nombrarlo, encaja perfectamente con el juego online, porque nosotros, si nos ponemos a ver, no hay ningún beneficio en jugar, en apostar. No hay ningún beneficio y son mayores los costos que tenemos cuando permitimos que se enferme la sociedad que algún costo económico por algún tributo que uno pueda recibir.
1: Claro.
0: Entonces hemos planteado directamente que se prohíbe el juego online. Entendemos que está haciendo mucho daño a muchos sectores, que es transversal, que le afecta a toda la sociedad, que es un tema de agenda del mundo, y también entendiendo que han ido poniendo muchas, si se quiere, prevenciones, muchas restricciones, y cada vez ponen más, pero porque no van funcionando.
1: Claro.
0: Entonces, si no van funcionando, lo que nosotros planteamos, ¿por qué no nos planteamos directamente que no se den las autorizaciones para que esto funcione? Y que volvamos

0: esta gente se aprovecha de eso, genera adicción y termina buscando que vos apuestes. Claro. El apostar es lo malo. La apuesta es malo, pero mucha gente me dice, che, Freddy, yo voy a poder jugar al ajedrez. Y obvio, vos podés jugar al ajedrez, podés jugar lo que quieras, mientras sea lúdico, mientras sea por recreación, mientras sea por diversión. Ahora, cuando es una apuesta, ya empieza a ser una problemática y que claramente está afectando a muchísimas familias. Así claro. Que bueno, vamos a trabajar esto. Planeo visitarlo inclusive al obispo Carlito Sánchez, que algo estuvimos hablando por teléfono para interiorizarlo. Desde la iglesia fue que me acercaron la encíclica papal, que ya alertaba sobre esto y planteaba si era necesario que el Estado legalice algo que hace daño a tanta gente.
1: Claro.
0: Así que vamos a seguir trabajando, insistiendo, porque creo que hay que tomar una medida de fondo sobre una cosa que hace mucho daño.
1: Sin duda, ¿no? Y afecta también en todas las edades. Sobre todo preocupa mucho la salud mental, la ludopatía de los más pequeños, de la familia. Lamentablemente, ¿no? Hay que tener mayor control en eso. Y muy buena la iniciativa, legislador. Lo llevo al ámbito político capitalino. Usted que es dirigente también de San Miguel de Tucumán, legislador por el Distrito Capital. ¿Cómo observa hoy principalmente al peronismo dentro del ejido jurisdiccional de la capital? ¿Qué opina sobre los dichos también de Alfaro, sobre la intendenta Rosana Chala, y cómo ve la imagen de Chala como la candidata, ¿no? Nata del justicialismo, según el propio gobernador, para su reelección dentro de la capital?
0: Mira, yo sobre los dichos de Germán, una persona que quiero y respeto mucho, creo que corren por su cuenta, naturalmente, y bueno, él sabrá por qué lo dice. Yo lo que creo es que yo nunca voy pensando que voy a perder ninguna elección. Yo claramente esta decisión que toma el gobernador Osvaldo Jaldo que va a ir acompañado por Miguel Acevedo, como dice el gobernador, y que es candidato de capital, es una decisión que creo sino que tenemos que trabajar, y estoy seguro que la Chala va a volver a ser electa en San Miguel de Tucumán. Creo que se está haciendo así como a nosotros, con hermanos difíciles y antes en otras coyunturas. También está tocando un ámbito económico muy difícil para gobernar, pero aún así, Tucumán, en ningún municipio. Recién no hacer obra pública, no hacer educación, se avanzó, creo que hubo mejoras. Hay que discutir si es que haría eso, no es que se gobernaría. Yo creo que hay que respetar a quienes gobiernan.
1: No tenemos buena recepción. A ver, chequemos por favor la señal del legislador y busquemos la buena recepción y volvemos, ¿sí? Ahí está. Justamente estábamos hablando del tema capitalino, ¿sí? Y la opinión, las palabras de Alfredo Toscano. Bueno, ya fue claro y tajante el gobernador en decir, bueno, es la candidata que eligió el peronismo, ¿no? Es la candidata que eligieron y aparte la electa, ¿sí? Hoy en plena funciones, en San Miguel de Tucumán, como titular del Departamento Ejecutivo Municipal. Hay que ver, obviamente que las situaciones pueden estar disímiles. Bueno, Alfaro perdió frente, o sea, no Alfaro, sino su señora, perdió frente a Rosana Chala, y eso, bueno, capaz que no lo asume, todavía no lo puede digerir. Pero bueno, es una realidad. Ahora, la cuestión pasa también por esta situación, ¿no? Que más allá de todo ello, tienen los puntos claros, ¿no? Ya han dicho, bueno, este es el lineamiento, por acá tenemos que ir. Esta es la candidata del oficialismo tucumano en la capital. Y así van a ir dándose a conocer todos los candidatos en referencia en cada uno de los lugares, digamos, de la provincia de Tucumán. Ya vendrán también los del este, los del oeste, los de Gran San Miguel de Tucumán. Tucumán, por supuesto, por un lado, que ya muchos ya se visualizan en la banda de Río Salí, en Alderetes, y también en lo que es Las Talitas, Tafí Viejo, Yerbabuena, lo que se visualiza también para este gran San Miguel de Tucumán, con Lules, luego Famaillá y demás, ¿no? Volvemos a tomar el contacto con Alfredo Toscano. El legislador, ¿nos escucha bien allí?
0: Sí, te pido disculpas. Bueno, soy papá también y estaba con las manos libres porque estoy llevando

0: Al colegio,
1: muy bien, claro. A la escuela, excelente.
0: Sí, sí, en vez de estudiar.
1: Bueno, ya mañana va a descansar así porque es. Mañana es el día del maestro.
0: Y mañana es el día del maestro, así claro. Bueno, ahora aprovecho para darle un cariño gigante a quienes son tan responsables de todo lo que nos pasa después cuando somos adultos en la época en que estamos estudiando.
1: Exactamente. Usted estaba diciendo que en la capital, bueno, estaba todo ya los lineamientos brindados. A usted uno no entra a una campaña pensando que va a perder, no, todo lo contrario, cree que va a ganar y va con esas energías pensando en un triunfo, no una derrota, creo yo. Y eso usted puntualizaba, Alfredo. Y en este caso, saber que recorre los barrios, que recorre la jurisdicción capitalina y ¿qué le dice la gente cuando recorren la capital, Freddy?
0: Mira, lo conversaba inclusive el otro día con el gobernador, viste, sí. Que hicimos dos lindos festivales, uno en el barrio San Carlos y otro en el barrio de Villa Amalia,
1: sí.
0: Para el Día del Niño, estuvimos caminando toda la semana, tomando contacto con los vecinos, y la verdad que me sorprendió en el sentido de que es mucho más grave de lo que uno a veces piensa, el peso que tiene los servicios públicos, sobre todo la luz, en la economía familiar.
1: Claro.
0: El peso que tiene el tema del poco ingreso que tienen los jubilados, el peso que tienen esas problemáticas en el día a día de la gente, muy angustiada, con muchos problemas para llegar a fin de mes, cómo ha resignado calidad de vida. La verdad que, si bien es cierto, no hay personas que, digamos, estén pasando hambre, pero sí he visto mucha gente resignando calidad de vida, mucha gente tratando de llegar, pero a costa de estar muy endeudado, de lo que hablábamos al principio, a fin de mes, personas que han tenido que vender su auto y comprar para pagar deuda y comprar un motito, y que tenía la moto, la vendió. La importancia que tiene hoy el transporte público en cuanto hace la gratuidad para los estudiantes. La verdad que los argentinos la están pasando muy mal, la situación económica asfixiante, mucha pérdida de trabajo.
1: Sí.
0: Esto que a veces uno dice cerró una fábrica, cerró una empresa, despidieron en tal lugar, parecería ser que, bueno, cerró una empresa, pero cuando vos conversás con el afectado, con el trabajador que no tiene trabajo, que a veces tiene 40, 45 años y no sabe qué hacer, la verdad que es muy angustiante. También, por suerte, viste que el tucumano esto es peleador, mucha gente, bueno, ya haciendo emprendimientos, microemprendimientos en los barrios, gastronómico, algunos veo que inclusive está volviendo todo lo que conocemos, modistas, las costureras, bueno, creo que el argentino en eso sí es solidario, y sobre todo el tucumano es pero hay mucha de trabajo que afectó a muchísimas familias. Cayó mucho la calidad de vida de la gente, del día a día, a veces se rompe un electrónico para arreglarlo. Bueno,
1: claro.
0: Y antes, pues,
1: seguro.
0: La decisión de partido, como de tercera parte, que en algún momento por no tener espacio no hemos militado, pero creo que más que nunca hay que defender la educación pública, la salud, la seguridad, la presencia del Estado en la vida de los argentinos, la regulación del Estado es clave. Este es nuestro modelo de Estado de hace 200 años. Hay otro modelo que funciona en otros países, sí, y hemos tenido el año de un modelo libertario que nos decía que, porque nos dice que no hay que hacer obra pública, que no hay dinero, que no hay plata para las universidades, para la ciencia, para la investigación, para los jubilados, y no le está yendo bien a la Argentina con ese modelo económico. Entonces creo que hay que volver a cuidar a los argentinos, a nuestros abuelos, a nuestros estudiantes. El único lugar posible en función de profunda convicción personal es con este gobierno tucumano que está atendiendo esos problemas, que no mira para el costado, que confía en que el Estado puede mejorar la calidad de vida de la gente, hacer que las personas vivan mejor, y por eso es que vamos a brindar claramente nuestro apoyo tanto a Osvaldo Jaldo como a Miguel Acevedo, como a Roxana Chale en Capital, porque creo que este es el modelo que hace grande a la Argentina, que le hizo grande en 200 años a la Argentina, y no podemos permitir que se desguace la economía argentina y que se perjudica a lo que menos tienen.
1: Sin duda.
0: Que es lo que está planteando el gobierno de Milei.
1: Exacto. Legislador, lo vamos a invitar para la próxima semana, si puede venir al piso, a nuestro desayuno informativo, para tener una charla, también hablar de su futuro político, de las actividades que realiza dentro del ejido capitalino. Va a ser un placer recibirlo.
0: Muchas gracias. Vuelvo a aprovechar por dos temas. Mañana el Día del Maestro, sí. Saludar a nuestros queridos maestros. Todos hemos tenido muchos maestros.
1: Exacto.
0: En la primaria, en nuestra secundaria, que tenemos mucho cariño. También hemos pasado esta semana el Día Mundial de la Prevención del Suicidio. De los dos temas que hemos hablado al principio, tiene mucho que ver con la salud mental y tiene mucho que ver con la tasa que aumentó de subsidio en la Argentina y en Tucumán. Decirle a las personas que están pasando un momento difícil, hay muchos centros muy buenos, tanto públicos como privados. Hay que buscar ayuda. A veces nosotros no tenemos las herramientas como papá o como mamá o como hermanos o como esposa o esposo, pero el Estado sí tiene las herramientas y hay que buscar ayuda profesional, así que en eso también tenemos que estar atentos. Por lo demás, muchas gracias por la nota, Marcelo,
1: por
0: y que tengan buen día ustedes en el piso.
1: Igualmente, lo esperamos la próxima semana, Freddy, muy gentil, muchas gracias.
0: Listo, que tengan buen día.
1: Igualmente, Alfredo Toscano, legislador provincial, charlando con nosotros.
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0: minutos para llegar a las 8 de la mañana. Bueno, se prevé lluvias, tormentas, lloviznas, nevadas, sol, de todo, tifones, huracanes. Viste que lo dijo todo Cristo Febrito, temprano le escuchamos al meteorólogo y pasa, ¿no? Pasa. En este caso, por un lado, se prevé ya, ha comenzado, está lloviznando en la zona de Monteros, lo decían nuestros amigos del sur de la provincia, ya le preguntamos a Sergio Ayala que nos va a confirmar todos los detalles.
1: Ok.
0: Un abrazo a Sergio querido, que está allí en Sargento Moya, departamento Monteros, en el Pedemonte, llovizna leve. Por acá por la ciudad también una que otra gotita, las probabilidades están para hoy, para mañana, para el sábado y para el domingo.
1: No,
0: cuatro días de mucha inestabilidad.
1: No voy a salir. Ya tengo todo diagramado.
2: ¿Ya tenés todo listo para no salir?
1: Exactamente. Por estos días que te va a hacer mucho frío. Mucho frío. Entonces, ¿qué? Está hermoso el día.
2: ¿Sola o acompañada?
1: Como sea, pero al fin. En el hogar. Bueno, gente, vamos a ver. ¿Viste que habilitaron la licencia de conducir digital? Atención con esto, porque hay que saber cómo va a funcionar. Te lo vamos a estar contando en el próximo bloque, porque se viene el formato digital. También hay una versión física, pero vamos a ver. Los dos tienen validez legal.
0: Ese es el tema, ¿no? Que cuando vas a un control, la gente dice, ¿qué onda con esto? ¿Sí? Porque muchos no quieren presentarlo porque ya hubo complicaciones que dijeron, no lo recibimos, traiga el original, traiga el físico.
2: Uh-huh. Bueno, entonces costó mucho que se adapten en los controles también el tema del seguro digital, que vos mostrabas el comprobante de pago y la vigencia del seguro, lo podés hacer a través del teléfono, y hubo mucho rechazo a eso en los controles.
1: Sí, señor.
2: Hasta que después de un tiempo se comenzó a adaptar y lo comenzaron a tomar como válido.
1: Ah, bien. Ahí explicaban acá que en Tucumán, en San Miguel de Tucumán, se tramita alrededor de 300 licencias por día, además de los operativos que se hacen en distintos barrios. También hablaron de los exámenes psicofísicos, que podrán hacerse fuera del municipio. Es decir, la aptitud física necesaria para obtener o renovar la licencia.
0: Excelente.
1: A partir de la adhesión a la normativa nacional, cualquier médico habilitado, centro de salud público o privado registrado ante la Agencia Nacional de Seguridad Vial va a poder realizar y certificar esos estudios, siempre que cumpla con los estándares establecidos por el organismo. Así que bueno, ahí tienen, señores. Ahí estamos.
0: Excelente. Recuerden que toda la información está en nuestro diario digital radiotucumán.com.ar. Ingresen allí, van a tener todas las alternativas de lo que tiene que ver con la actualidad, por supuesto, de nuestra provincia, del país, del mundo, en el ámbito cultural, económico. En este caso, asaltaron a la madre y el hermano del exfutbolista Galetti en una inmobiliaria de La Plata, tremendo, ¿no? Una entradera allí con armas y demás. Ya lo dimos a conocer, que el INDEC dará los detalles de la inflación en la jornada de hoy. Bueno, hay muchas especulaciones, 1,5, 1,7, por ahí puede andar la cosa. Por otro lado también, lo que tiene que ver con la despedida de Chiche Helblum, ayer que fue tendencia, y por supuesto en los programas de televisión y los diarios que han hecho su merecido reconocimiento, han aparecido videos, memes y demás también del periodista, porque fue polémico, sin duda alguna, y esos puntos sobre todo han sido los que han marcado por allí las humoradas en la tarde, en la noche de ayer, que lo han recordado de esa manera, ¿no? Ahí está. Por otro lado, mañana se cumplen 25 años del 11S, el día que el mundo cambió, del atentado de las Torres Gemelas.
1: Sí, señor.
0: Que ya no existen. Otro de los puntos de lo que vamos a hablar en el próximo bloque. Le ponemos un poco de música a Goku, porque si vienen las noticias de las 8 de la mañana, y ya venimos con mucho más en el último tramo de nuestro programa.

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0: encanta, me encanta, me encanta, me reencanta.
1: Buenísimo.
0: 8 de la mañana, 12 minutos. ¿Qué me decías?
1: Mucha alegría transmite.
0: Me va, me va. Me va tantas cosas. ¿Crees que pasemos por el registro civil, Oliver? Ya que estamos.
1: ¿Qué?
0: Pasemos por el registro civil.
1: ¿Para Oliver, qué?
0: Para que veamos la obra de restauración.
1: Ah, no me hagas asustar, no me hagas que me case.
0: Ah, no sé, con no. Que, yo te invité que vamos a ver la obra.
1: Tengo que ir.
0: Yo
1: hoy.
0: No te dije que vamos al registro civil a firmar
1: hoy,
0: nada.
1: Hoy tengo que ir.
0: Ah, sí.
1: Vamos a ir, ¿me acompañás?
0: No.
1: ¿Acompañás?
0: No.
1: Sí, la firma de a dos.
0: No. Tengo otras cosas más importantes que hacer en estos momentos. Pues pongamos para otro mes, Oliver.
1: ¿Y cómo hago yo?
0: Ahora no puedo, tengo que trabajar. No me dan los tiempos, no me alcanza las horas.
1: No me taches, no me taches.
0: No te tacho. ¿Qué vas a renovar el documento?
1: Sí.
0: Bueno, me parece muy bien. Lo cierto es que va a haber una ampliación, una renovación del edificio de registro civil que está en 24 de septiembre al 800. Y además, la idea es terminar los trabajos hacia fin de año para que la repartición pueda comenzar a funcionar durante los primeros meses del año 2027.
1: Bueno, vamos a hablar de la selección argentina y una noticia.
0: ¿Qué noticia?
1: Que comienza a preocupar.
0: Ay, Oliver, vos te ves muy misterioso, decime.
1: Una noticia que comienza a preocupar y es la continuidad o no.
0: ¿De quién?
1: De Lionel Scaloni como técnico de la selección argentina. Su contrato finaliza en diciembre.
0: Sí.
1: ¿Tiene ganas de continuar? Sí.
0: Epa.
1: Pero hay complicaciones. Y una de las complicaciones podría llevarlo
0: sí.
1: a que no renueve su vínculo.
0: ¿De quién estamos hablando?
1: Y una de esas complicaciones sería que se desarme su cuerpo técnico. Porque, según lo que ha trascendido, es que Walter Samuel, una de las piezas importantes que tiene en su estructura, en su cuerpo técnico, tendría ganas de comenzar a transitar el camino como técnico principal.
0: Ah, epa.
1: Y obviamente que a partir de allí, si se baja esa pieza importante, es lo que podría, o uno de los puntos que podría llevar a que Lionel Scaloni no renueve su vínculo.
0: ¡Epa!
1: Otro de los puntos importantes, y es el de público conocimiento, es la renuncia de Lionel Messi a la selección argentina, de que no va a ser parte ya en el futuro, en el futuro inmediato, el proceso que se viene, que es la Copa América de 2028, como así también el camino hacia el Mundial del 2030.
0: Sí, señor.
1: Entonces, tenés dos lados. Uno, que tienta a Lionel Scaloni de reestructurar la selección argentina, el post-Lionel Messi, que va a ser importante. Y la otra, o lo negativo, si le querés llamar, es que se va a desarmar, o se desarmaría su cuerpo técnico, y ante la ausencia de Messi es lo que lo llevaría a Scaloni a no renovar su vínculo con la selección argentina.
0: Jódeme.
1: Son negociaciones, todavía no hay nada encaminado. Sí, tenemos una ventana de fecha FIFA en el corto plazo, que Argentina todavía no ha confirmado los próximos rivales que va a tener o los partidos amistosos, pero se habla de que serían en nuestro país, dos en Córdoba, uno en Buenos Aires. Se habla también de que lo invitarían a Lionel Messi a ser parte de esta gira a modo de despedida, que recorra estas dos provincias, que tenga contacto con la gente, y que de esa manera se comience ya a despedir oficialmente de la selección argentina. Bueno, todo esto son rumores, todo esto son dichos, todo esto son especulaciones, porque todavía no hay nada oficializado. Esta semana, o lo que resta de esta semana, entre hoy y mañana, tienen que confirmar los partidos amistosos y anunciar la lista de convocados.
0: Sí.
1: Que eso es algo muy importante para poder saber y para poder conocer cuáles van a ser los rivales que tenga la selección argentina. Uno, y el que aparece con más fuerza, es el caso de Bolivia, que sería uno de los partidos amistosos. Uh-huh. Y los otros dos se están evaluando, se están negociando. Está en un proceso de negociación puntualmente lo que podría llegar a darse con los próximos dos partidos amistosos o tres, todavía no se sabe si serán dos o tres de la selección argentina. Uh-huh. Pero claramente que la gran duda que va a darse y que se viene dando desde que Scaloni anunció que todavía no está confirmada su renovación hasta el mes de diciembre, va a ser esa. ¿Qué pasa con el futuro del técnico de la selección argentina? ¿Qué pasa con esta era dorada de Lionel Scaloni? 8 años al frente de la selección argentina, mucho tiempo, muchos títulos, muchas alegrías, y hay que ver cómo se repone de eso y si tiene las ganas y energías para poder seguir al frente de esta selección. Bueno, todo van a ser incógnitas, preguntas que se van a responder recién en una vez que nos acerquemos a diciembre.
0: Okay.
1: Por lo pronto y en el corto plazo, fines de septiembre, principio de octubre, ventana de fecha FIFA, 2 o 3 partidos amistosos en la jornada de hoy o mañana se tendría que oficializar, al igual que la lista de convocados.
2: Mirá vos, qué cosa maravillosa. Ahora, enseguida va a salir Lucas Velardes desde la Liga Tucumana de Fútbol. Lo vamos a tener al aire con Agustín Ibarra, porque ya está la gente allí
1: desde las 7:30 de la mañana.
2: Está bien, está bien. Más temprano, ¿no? Yo pasé mucho más temprano, ya había gente en ¿cómo se llama? En Reposera.
1: Sí, sobre Avenida Sarmiento.
2: Están. A las 6 y yo pasé por ahí 6:20, ya estaba la Nati Solita al aire.
0: Yo dejé una señora ahí que me haga la fila.
1: Que te haga la
0: le
1: fila.
0: Pagué para que me haga la fila.
2: Claro.
0: Y me saque la entrada.
2: ¿Cuánto se le paga?
0: Y uno tiene que pagarle, puede pagarle por hora.
2: El año pasado, cuando fue lo del tema para comprar la entrada de Boca, ¿te acuerdas?
0: Sí,
2: te cobraban 10.000 pesos la hora, el año pasado.
0: Claro.
1: 10.000 pesos.
2: La hora.
0: La hora.
2: Y hubo gente que estuvo, se te salió más caro que la entrada.
0: Sí, claro. Obviamente, yo imagínate lo que hice, fila.
1: Mucho.
0: Me hice la plata ahí. No, yo estaba haciendo la fila para otra gente. Claro.
2: Excelente.
1: Hay personas que trabajan de eso.
0: Obvio.
1: Hacer fila para trámites.
0: Es un servicio.
1: Exactamente.
0: Es tu tiempo, el tiempo de la persona. Obvio.
2: Claro.
0: A veces vos no podés tener tiempo para vos ir y bueno, requiere, viste, que te dicen por orden de llegada.
1: Claro.
0: Y hay gente, le pagás a alguien que te lo haga hasta que vos puedas ir.
1: Sé de una persona que a través de las redes sociales, no la conozco personalmente, sé cuál es el usuario, ella publica los servicios que presta y que va a hacer fila para este tipo de requisitos. Por ejemplo, no sé, ir al banco, aquellas personas que todavía no se
2: ir al ANSES,
1: no se pueden familiarizar con la tecnología, de
0: que ir vas al
1: cajero,
0: subsidio, que vas para acá.
1: A cualquiera de esos lugares que es por orden de llegado, que requiere mucho tiempo de espera, va esta persona y vos después le pagás.
0: Claro.
2: Perfecto.
0: Obvio, a mí me parece que es un buen servicio, no jode a nadie.
2: Claro. Exactamente.
0: Hasta que vos llegás, te dicen, ya me faltan, en 10 minutos me van a atender seguramente porque voy a entrar corriendo.
2: Claro,
0: entonces vos ya llegás.
2: A toda velocidad.
0: Ponele, no sé, una cosa así.
2: O
0: ya te tengo el turno.
1: O por ejemplo, en este caso de sacar las entradas, que arranca la venta a las 8 de la mañana.
0: Obvio.
1: Si ingresás a las 9 a tu trabajo y vos le pagaste a alguien que te haga la fila, directamente vas a las 8 de la mañana, compras tu entrada y te puedes ir a trabajar, por ejemplo.
0: Obvio.
2: ¿Qué hacen, la cola o la fila?
1: No, la fila.
2: ¿Nada?
1: La fila.
0: Pero bueno, sí.
1: A mí si hay gente que cobra para lo otro, bueno.
0: Depende para qué.
2: No,
0: ¿qué creen, la fila o la cola?
2: No, te digo porque hay una. En terminologías legales, correcta, quiero decir, están las dos. ¿La fila para qué se hace?
0: La fila, la fila, fila
2: india. No, porque vos haces fila para una cosa y la cola haces para otra. Nos metieron un brete, ¿verdad?
0: Sí, te has metido.
2: Bueno, chico, vos sos universitario, Natalia, por favor.
0: Me parece realmente muy. Me parece re mal la utilización de los términos.
1: Mucho más en Tucumán.
2: Escuchá,
0: Tucumán es
2: tan mal pensada. Sacá tu pericote del cerebro.
0: No.
2: Te estoy hablando que hay dos, tres, porque se dice correctamente para una cosa y para la otra.
0: A ver.
2: Hacer la cola es una cosa y hacer la fila es otra cosa.
1: A mí en Tucumán, déjame decir fila, porque acá respirás y viene alguien.
0: No, para mí se dice hacer la cola. cola porque nosotros estamos en el norte y nosotros somos campechanos. Acá nadie hace fila. Acá dice, póngase en la cola, señora.
1: No, yo digo fila.
0: Entonces, ¿qué estamos haciendo? La cola.
1: Somos de Tafibiejo, hacemos claro. fila.
0: La cola. Es muy común. Claro. O sea, hacer la cola es muy común en estos países. ¿Eh? En este sentido, la cola quiere decir formar una línea como la parte, obviamente, trasera de un grupo.
2: Empezar de nuevo.
0: Entonces, a ver, estamos en este debate, ¿hacer la cola o hacer fila? ¿Vos qué haces? ¿Al corta cola o fila?
2: Ambas.
0: ¿Qué hace usted? ¿Cola o fila?
1: Fila.
0: Bueno, yo hago la cola, dicen. ¿Por qué? Porque acá, en este sector, vuelvo a decir, de nuestro país o en todo lo que es España, varios países de América Latina, se hace la cola en el sentido de formar una línea, uno detrás de otro para realizar distintos trámites, ¿sí? Y la hacer fila sería como una forma mayoritaria en gran parte de Hispanoamérica que deriva de la idea de hilera o de línea recta.
2: Bien. Perfecto, el aplauso para Natalia.
0: ¡Muy bien! Gracias. Yo hago la cola, ellos también hacen la cola, de vez en cuando.
2: Ese es el tema. Es más, la fila decían que era militarizada o se la usaba para las fuerzas y demás.
0: Claro.
2: Fila acá, fila número uno, fila.
0: Fila,
2: número...
0: fila, claro. fila.
2: La fila. Entonces, cuando es cola, es porque va de.
0: Cualquier persona hace cola.
2: Pecho con espalda, digamos. Una detrás de otra para subir a un micro, para ir al banco, la cola del banco, la cola de.
0: O haces cola para todos.
2: Claro, exactamente. Como hacen la cola ahora en la liga.
0: O están haciendo la cola.
2: Ahí está Lucas haciendo la cola.
1: Lucas.
2: Ahí está, perfecto.
1: No, ya se puede hacer la cola.
0: Haciendo la cola.
2: Exactamente. 8:24. ¿Ustedes les gusta hacer la fila o la cola? Que digan al 3816-909015.
0: A mí me gusta hacer la cola, dicen.
2: 13 grados, 5 décimas de temperatura a esta hora, queridos amigos. Bueno, en el próximo bloque vamos a hablar de un caso tremendo. Bueno, acá ya conocimos los casos de llevar armas a los establecimientos educativos. Ahora, ¿qué pasa en Santiago del Estero? Que en una semana hubo golpizas, alumnos que llevaron armas en 5 escuelas en toda la provincia.
0: Tiro lío.
2: Sí, y después un alumnito, lo más sorprendente fue un alumnito de 7 años. Sí, la llevó cargada y con bala en recámara, o sea que para ser disparada. Hay una grave denuncia y hay una alerta tremendo en Santiago del Estero por esta situación.
0: Jodido está el tema.
2: Exactamente. Bueno. Ahí está, hay una dice, che, esto es moda, esto qué, ¿qué pasa? Ahí está. Vamos a hablar en el próximo bloque. Está Agustín en el control. Muy bien. Qué grande, ¿no?
0: Estoy escuchando lo enganche que está haciendo.
2: Está genial la música.
0: Ajá.
2: Está buenísimo. Está bueno. Como tiene que ser. 8:25 en la República Argentina. Nos quedamos hasta las 9 de la mañana.

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0: Ahí estamos, 8:35. Estamos destilando un poco de veneno, porque en todos los lugares, escúchame, Oliver, en todos los lugares hay gente venenosa. En todos lados. El que diga no, yo no veneneo, miente.
1: Miente
0: rotundamente.
1: ¿Algún comentario?
0: Por ejemplo, ahora nosotros estamos tomando unos mates con Oliver. Sí. Y vimos un par de imágenes. Yo dije, ese que se sonríe tanto. Lo tengo entre ojo y ojo porque yo me doy cuenta que en realidad el tipo es falso. No sé, la sonrisa me lleva a falsedad.
1: La forma de ser de esa persona, yo lo conozco y...
0: Estamos cuereando a alguien que la gente no sabe, pero por las dudas...
1: No.
0: Usted siempre tiene a alguien
1: que cuerear. No, Carlos, por ejemplo, ya te dijimos en la cara
0: que no te queremos. A Carlos ya le dijimos de frente lo que pensamos.
1: A otro, Nelson Biel tampoco,
0: pero
1: lo queremos.
0: Tampoco, no. Pero uno siempre se sienta en el laburo a cuerear a alguien. Sí. No digan que no. Por cómo se viste, por cómo habla, por cómo camina, porque sí es así. Las mujeres, por lo general,
1: el doble.
0: Cuando nos juntamos y cuando no queremos, por ejemplo, a una tercera mujer que estamos viendo,
1: sí.
0: Pero ¿por qué no la querés a esa mujer? No la querés porque en realidad es más bonita que vos. Se viste mejor que vos.
1: Por ese lado viene la crítica también.
0: Es más atractiva que vos. Es verdad, por ahí viene la crítica. Es de la envidia.
1: Claro.
0: ¿No?
1: Bueno, hay siempre...
0: Vos vas a desfenestrarla por ese lado. La mujer desfenestra a otra por algún lado. O porque los changos la miran más que a ella.
1: Claro, pero por ejemplo...
0: Por ejemplo, ¡ahí está!
1: Sí.
0: Ay, no, qué fea que está. No. ¿Viste cómo la está haciendo la pantalla? Y es divina la chica. Pero uno tiene que decir que no.
1: Claro, tiene que encontrarle
0: algún defecto.
1: Algo para criticar.
0: Claro, algo tenemos que
1: criticar. Esa es la diferencia entre las reuniones o conversaciones de grupo de mujer y grupo de hombre. El grupo de hombre se ríe de las cosas.
0: Claro.
1: De las desgracias, de todo. No hay lugar para a ese tipo de crítica, ese tipo de conversación del hombre.
0: Amigo, pues estamos,
1: es mucho más
0: ahora
1: básico.
0: Ahora vos estás vivoreando conmigo.
1: Pero no es grupo de hombre. Esto es ya de conversación entre...
0: Es un
1: entre...
0: mixto.
1: Bueno.
0: A ver, vení. El otro día... A ver, aquí, si lo traemos al corte, ¿a quién criticamos?
1: ¿Quién incentivó a la crítica?
0: Yo no fui.
1: Natalia.
0: Yo no fui. Y no critiqué a una mujer, critiqué a un hombre.
1: No, a un hombre.
0: Critiqué a un hombre. No, critiqué a una mujer. Así que... Sí.
1: A ese.
0: Y él quiere saber. Qué chumba que yo...
1: Escucha, vos como jefe, ¿qué haces acá?
0: ¿Qué haces acá?
1: No, te tenés que ir. Retírate, por favor.
0: Ay, Dios, ¿qué vamos a hacer? Bueno, Oliver, vamos con acá para allá. En la cuestión de esto de la cola, de hacer la cola, de hacer la fila,
1: trajo repercusiones.
0: ¿Cómo le gusta a la gente el barbarazo, Vos, Lucas, ¿cómo
1: ¿Vos
0: te...?
1: ¿Pagás para que te hagan la fila o la...?
0: Ay, hola,
1: pero cuando tenés
0: saludo.
1: Que ir a hacer un trámite.
0: Ajá. Bueno, ahí estamos. Saludos a Miguelito. Vamos a preguntar eso, Miguelito. Chicos, que tengan linda jornada. Dice, estoy por 11 de marzo. Dice que está soleado por 11 de marzo.
1: Ajá.
0: La zona de 11 de marzo. Bueno, un beso grande. Ahora, yo siempre quise formar parte de una agrupación gaucha.
1: ¿Ese es tu sueño?
0: Claro. Obviamente, podemos hacer agrupación gaucha Radio Tucumán.
1: Me gusta.
0: O busquemos otro nombre. Busquemos, Nelson Biel. Pensemos, algo relacionado. Está bloqueado el tipo, ¿no?
1: No, está en otra.
0: La verdad que me molesta que no le llegue agua al tanque a las 8:38 de la mañana cuando arrancamos a las 6, Nelson Biel.
1: Hoy lo encontré dormido en... ¿Sí? ¿Te cuento a la gente dónde te encontré dormido esta mañana?
0: ¿Dónde estaba dormido?
1: En la parada de colectivo.
0: Qué vergüenza.
1: Tuve que...
0: Chango joven, ¿cuánto año tiene?
1: 20 no sé cuánto años, aunque parece de más, pero tiene poco.
0: ¿Qué hacía a los 21 años, Oliver?
1: No.
0: ¿Corrías o no?
1: No te podía
0: era veloz carrera.
1: La veloz de Tafí Viejo era.
0: Al corto ahora no da ni un tranco, pero a los 21... Yo era bombacha veloz a los 21 años, chicos. Sí. Totalmente. Nadie te está escuchando, gracias a Dios, que nadie te escuchó.
2: No, Agustín, voy a ir a adquirirme los sueldos. Escúchame, y ahora
0: ¿qué?
2: A ver.
0: A los 21 años.
2: ¿Qué hacías
0: retomemos?
2: Vos?
0: Sí, yo era
2: 21.
0: Allá en mi pago me decían la veloz del norte.
2: Imagínense cómo era Natalia Pachao a los 21 años en trancas. Por eso no hay árboles a la vera de la
0: era
2: ruta.
0: Era más todo. Rápido que con el camino.
2: A los 21 años que estaba estudiando, aplicado, estaba sentado con el catecismo de la Iglesia Católica, estudiando teología moral, teología dogmática.
0: Decime, ¿qué ganamos con eso?
1: No.
0: Mirá lo que se convirtió.
2: Escuchala, pero aparte, y trabajaba. Yo siempre estudié y trabajé, ¿sí? Por eso el que dice no se puede, digo, sí se puede.
0: Bueno, yo te voy a contar una historia hablando del tema de cuando uno es joven, sí. Y trabaja y estudia, ¿no? Hace unos días, vos sabés que yo estoy dictando un curso de comunicación en Trancas y que a propósito temprano me consultaban y estábamos charlando con unos jóvenes y entre ellos yo tengo jovencitos que están interesados en la comunicación, tienen 13, 14, 15 años, ¿sí? Y ellos vienen a Trancas desde Rodeo Grande. Mirá dónde vienen, de San Pedro de Chucha, de lugares claro. Así, a Trancas a estudiar. Y uno de esos jóvenes me decía, uno de los jóvenes me decía, Nati, por una cuestión económica, yo no voy a poder continuar estudiando, no qué sé yo. Sí. Y yo entendía, obviamente, las situaciones a veces nos llevan a dejar algunas cosas y priorizar otras. Ese comentario lo hice entre mis alumnos y un joven después vino y se me acercó con tan solo

0: Compro fiambre, mi mamá me prepara los sanguchitos, los llevo bien y los vendo en el colegio a mis compañeros. Y así puedo lograr seguir educándome y seguir avanzando en lo que a mí me gusta, que es la comunicación en inglés. Ahora se van con, después te voy a contar esa historia, hay un bono contribución bastante interesante de estos chicos que se van a ir en un intercambio, desde Trancas van a Estados Unidos.
1: Mara, fuerte el aplauso, claro, buenísimo, buenísimo. Ahora, sé que me parece que no hay que detenerse, no hay que tener miedo al no, porque lo transformás en un sí. Entonces, pero depende mucho de estos ejemplos que vos estás brindando, Nati.
0: Y claro, ¿no? Y te imaginas que cuando nosotros teníamos, yo empecé trabajando chica, porque a mí me embolaba tener que pedir plata.
1: Claro.
0: Porque yo sabía que mis viejos a gata podían pagarme el colegio y darme de comer.
1: Claro.
0: Entonces, no es porque me haga el humilde, pero sí, uno necesitaba generar su plata.
1: ¿Querés comprarte una ropita y bueno?
0: Claro, imagínate, no tenía nada.
1: Claro.
0: Y de pronto estábamos con mi hermana, que éramos de la misma edad casi, porque estos conejos, uno detrás de otro, como los conejos no tuvieron.
1: Claro.
0: Entonces, la cuestión es la siguiente. Yo cuando tuve la posibilidad, mi tío me abre la puerta para entrar en la radio, yo comienzo a trabajar, me gusta y me comienzan a pagar en consecuencia, ¿verdad?
1: Sí.
0: Y con esa platita, la emoción que te daba, lo primero que me compré fue, fui y a una señora que vendía ropa, le dije, señora, ¿me puede vender un camperón? Eran un doble faz para ella, para mi hermana, y otro para mí, de corderoy.
2: El orgullo y la alegría que sentía uno, obvio, cuando se podía ganar sus primeros pesos, sí, y poder comprarse cosas.
0: Entonces ya no le generabas un gasto a tu familia, a tus padres.
2: Totalmente.
0: ¿Entendés? Así que imagínate si no me va a dar felicidad.
1: Claro.
0: Yo por supuesto veo a un joven que va a las clases de comunicación, tan jóvenes, van muy jóvenes. Y me acuerdo de esa época que yo tenía 14 años, yo no tenía todo eso. A mí me lo enseñaban en vivo y en directo, en práctica.
1: Claro.
0: ¿Entendés?
1: Exactamente.
0: Claro, entonces uno ve eso y dice, wow, qué bueno. Hay gente que quiere salir adelante, Marcelo.
1: Bueno, hay que ayudarlos, hay que ayudarlos que fortalezcan sus conocimientos y que puedan poner el puntapié inicial y luego hacerse en la vida. Es buenísimo, ¿eh?
0: Totalmente.
1: Ahí está, me alegra todo eso. Excelente. 8:44 en la República Argentina. Y así estamos. Un abrazo enorme a nuestros amigos de la ciudad de Alderete. Se preparan, atención, 19 y 20 de septiembre se viene la fiesta en Alderete con Eugenia Quevedo, con Sergio Galleguillo, porque aparte se vienen los 39 años de la municipalización de la ciudad de Alderetes. Espectacular, ¿no?
0: ¿Qué no van?
1: Sergio Galleguillo, te
0: me
1: dije.
0: Encanta, perdón, no te
1: Eugenia
0: escuché.
1: Quevedo y LBC.
0: Repetime.
1: Ahí está. Eso va a ser el próximo 19 y 20. 19 y 20 de septiembre. Allí en la calle Caseros y Urquiza, en el corazón de Alderetes, allí frente al municipio, en una plaza hermosa que tienen, así con entrada libre y gratuita para todo el mundo. Así que va a ser maravilloso. 19 y 20 de septiembre.
0: Señor oficial, vengo a hacer una denuncia.
1: Sí.
0: Por favor, maltrato laboral.
1: Sí.
0: Me trató de lobolú al aire.
1: Al aire.
0: Al aire.
1: A un pipo.
0: Escúchame, mensajito, dicen, eras igual que mi prima a los 21. Manda mensaje un oyente. Le decíamos karting.
1: Karting.
0: Karting. Tenía gomitas chiquitas, pero rapidísimas.
1: ¡Ay, Dios! Veloz, claro. Qué grande. Ahí está la Euge Quevedo, que va a estar con nosotros el próximo 19 de septiembre en Alderetes.
0: Como hay joda, ¿no? Todo lado.
1: Maravilloso, ahí está. 8:45 en la República Argentina. Así me gusta. 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
0: Ah, qué bien.
1: ¿Fuiste, Natalia? Vos, eso es una locura. Ayer era impresionante la cantidad de gente.
0: Tengo un problema yo.
1: Te voy a contar. Tenés varios, digamos, pero contá uno nomás.
0: No, ese problema. Soy una persona no poco paciente. A mí no me gusta hacer colas. No me gusta hacer
1: Seguimos con el tema.
0: No me gusta hacer colas. No. Entonces, y ese lugar, en estos últimos tiempos, está teniendo eso. Mucha gente,
1: ahí
0: cola
1: está.
0: Y fila.
1: Es éxito. Entonces, total, ¿no? 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
0: Ah.
1: Estaba así, estaba con la calza fucsia, ¿sí? Pero aparte...
0: Sí, tenía una tanga blanca.
1: Se compró con toda la ropa para hacer, para él, para su señora, para su hija. Hermoso, ¿no? Realmente todo. Me contó que gastó 25.000 pesos y todos se llevaron ropa deportiva.
0: Qué

0: Los tres.
1: No, me encanta.
0: Hermoso. Muy bien. 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
1: Vamos, bueno, me encanta.
2: Vamos el domingo, Nati.
1: ¿Eh?
2: Te invito a pasear por el Rey del Kilo.
1: No puedo, estoy con mi familia el domingo, Oliver. Te estoy tachando de frente, ya no sabes. ¿Me querés llevar al registro civil? Te dije que no.
2: Bueno, voy a invitar a la vamos? Otra. Cuando aparezca con ropa nueva, no te quejes.
1: Llévala a la otra. No, a mí no, me tenés que llevar a otro lugar.
2: ¿Qué querés que vayas vos para que me pagues?
1: Ah, con razón. Vos querés vivir viejas.
0: Busca una abuelita, claro.
1: ¡Claro!
2: Una ancianita.
1: Claro, que busca una ancianita. Claro. Para que te mantenga. Calacero. Pensá que hay así hombre calacero, ¿no?
0: ¿Calacero?
1: Calacero, digo yo. Ajá. El que te calacea.
0: Ajá, claro.
1: Te manguea, te saca, claro, te exprime.
0: Vive. ¿No se le llama ovo? ¿Ovo? ¿A lobo? A lobo,
1: claro,
0: lobo,
1: bueno, pero en el lenguaje tranquilo es calacear.
0: Ah, calacear. Ah, bien, bien. Bueno, tendrías que hacer un libro como el de Moria,
1: digamos. Obvio. Yo hago lo que yo quiero.
0: Ahí está.
1: Calacea. ¿Quién es el que me calacea?
0: Mientras vos buscas la calacea, te cuento del escándalo, del conflicto que hay en Belén, en la provincia de Catamarca, porque hay un proyecto minero que divide a las comunidades originarias del norte de Belén, en Catamarca. Bueno, Amalaya, Sociedad Anónima, parece hermoso, pero es una minera. Agradeció el respaldo del proyecto de aguas calientes por parte de las comunidades, pero también otro sector denuncia violencia, reclama intervención de la justicia, reclaman que están contaminando el medio ambiente y demás. Los que conocen Belén, imagino que deben recordar su paisaje maravilloso, único. Y los que no, les cuento que es un lugar muy lindo, maravilloso, que tiene Catamarca. Bueno, la Angostura y Coral Blanco y sus respectivos caciques han pedido por favor que se haga una investigación judicial por la contaminación en el departamento Belén. ¿Sí? El gesto dejó en evidencia la fractura que atraviesan las comunidades originarias, porque una parte de la comunidad originaria está con ellos, con los mineros, y la otra no. Me parece que hay intereses de por medio. El gesto dejó en evidencia esta fractura, por supuesto. Y en un comunicado la empresa relató que personal y vecinos de Aguas Calientes, allí en Belén, colaboraban en tareas del muestreo superficial y fueron atacados a pedradas por las comunidades originarias. Rompieron vehículos, golpearon a personal, qué sé yo, que fueron allí y demás. Muchas personas no identificadas, muchas ajenas a la zona, autoproclamadas de una comunidad denominada Las Peñas Negras. Epa. A la que la firma descalificó por carecer de existencia registral y personería jurídica reconocida. Sí. Así que bueno, el tema que ellos dicen que las Peñas Negras, como se llama esta comunidad, eso no puede decir no existen, sí viven ahí. Todo el mundo sabe. O sea, la empresa también está mal. No puede decir, no sé quiénes son. No. Sí existen, son comunidades originarias que están. No. Que no tengan un registro, bueno, legal, es ya un problema también del gobierno de Catamarca.
1: Sí.
0: Pero Peñas Negras sostiene un relato que es opuesto a lo que dice la empresa.
1: Listo.
0: Esto en la provincia de Catamarca, cortes de ruta también allí en Belén. No quiere que la empresa vaya a explotar la zona y saque los recursos minerales de la provincia de Catamarca.
1: Bueno, muy bien. Para sacarte buscando el mataburro, existe el verbo calacear. No significa directamente sacar ni quitar, sino más bien significa provocar daño. Eso es calacear. ¿Escuchaste el cortita?
0: Sí, te escuché.
1: Provocar daños en objetos, o con siendo holgazán, por ejemplo. Dañar filos, dañar superficies. O perder el tiempo también se puede tomar como el verbo calacear. ¿Sí? Nada más que llevado al diccionario tranqueño básico, calacear significa aquel que viene a sacarte algo.
2: Quiere vivir de arriba.
1: Claro, pero te genera daño para mí
2: claro.
1: también.
2: Claro,
1: porque
2: bueno,
1: te genera un daño emocional, por ejemplo.
2: Económico,
1: si lo traslado al verbo, al básico tranqueño.
2: Sí.
1: O sea, sígame para más palabras.
2: Bueno, vamos a hablar de lo que ha dejado la Copa Argentina, porque ya conocemos el primer semifinalista de este torneo. Finalmente, Banfield derrotó por penales a Deportivo Riestra, donde arrancó ganando. Este partido que se jugó en el estadio de Temperley, Chamberlain. Terminó ganando Banfield por penales. En los 90 minutos, el que arrancó ganando y que pegó primero fue Deportivo Riestra con gol de Estriga, mientras que Banfield lo empató en el segundo tiempo, apenas a los 8 minutos de esa segunda parte, gracias al gol de Adorjan, mientras que en los penales fue el momento que se definió todo, porque allí el que se hizo gigante fue el ruso Rodríguez, que atajó el último penal en la serie de 1-1, terminó ganando 7-6 en el séptimo penal. Para el lado del taladro lo marcó Oviedo y era el turno de Quintana, el marcador central, quien se topó ante la muralla gigante del ruso Rodríguez, quien contuvo el penal y de esa manera terminó avanzando el taladro hacia las semifinales. Y con relación a la Copa Argentina, hubo una pequeña modificación de escenario en el duelo de Atlético Tucumán e Independiente Rivadavia de Mendoza. Finalmente, el partido que en primer término estaba programado para que se juegue en el estadio de Banfield, puntualmente en el Florencio Sola, hubo una modificación y se va a jugar en el Eduardo Gallardón, en el estadio de los Andes, allí donde va a estar jugando finalmente Atlético frente a Independiente Rivadavia de Mendoza el próximo miércoles a partir de las 19 horas. Eso es la modificación que hubo y que se ha confirmado en la jornada de ayer. Lo cierto es que por el lado de Atlético no modifica el organigrama que tenía ya y el cronograma de actividades para la próxima semana, que iba a viajar, se iba a instalar ya en Buenos Aires de cara al duelo de Copa Argentina, pero también al de la semana siguiente del torneo local cuando tengan que jugar ante Aldo Civi en Mar del Plata. Solamente la logística se va a modificar por ese cambio de escenario. Acá un mensaje de Pablo. Díganle a la organización de la Copa Argentina que si quiere mandarnos a jugar abajo de la autopista, no hay problema. Siempre la tendencia es para Buenos Aires, el mensaje de Pablito.
0: Y es verdad. Bueno, ¿cuántos árbitros vimos que...?
2: Acá el problema de la organización es que no son equitativos en las distancias que tienen que recorrer los dos equipos. Y más allá de los equipos, piensen en la gente, piensen en el hincha. No cuidan al hincha de fútbol. Cada vez están alejándolo más al hincha de las canchas, de los estadios. Vos explícame cómo va a ser un hincha de Atlético para poder trasladarse hasta Buenos Aires, como así también el hincha de Independiente Rivadavia de Mendoza, en vez de buscar un estadio o un escenario que sea menos el trayecto que tengan que recorrer y que sea más cercano a sus provincias. Bueno, acá poco le importa la organización, sí. Poco le importa la gente, poco le importa el hincha del fútbol, lamentablemente. Pero bueno, Atlético tiene que jugar este partido por cuartos de final con esta modificación de escenario.
1: Bueno, a mí poco me importan ustedes, me quiero ir a la casa. Chao.
0: Nos vamos, queridos amigos, abríguense porque estamos con el calor, con el calorcito, por ponerle un poquito de calor ahora. Ya hubo llovinas dispersas en diferentes lugares en la provincia de Tucumán. Y atención, queridos amigos, porque para hoy ya se prevén precipitaciones. Según el canal del tiempo, dice que a partir de las 5 de la tarde comienza la llovizna.
1: Ah, bueno. Yo quiero que venga la llovizna, porque la verdad, chicos, tanto polvo en el aire se te pega hasta en las narices. Claro. La tierra, es increíble.
0: Sí, tremendo. Te saca,
1: no,
0: la nariz sale un ladrillo.
1: No, yo me quiero sacar así el moco y se me...
0: No, pero tenés que limpiarte con un pañuelo, por favor.
1: Así, no, sale no, todo tierra, no. Al cortá, ¿querés ver?
0: Mira, no, gracias. Gracias, Agustín. Estuvo en el control junto a Goku. Espectacular, como siempre, todo. Y nos vamos a encontrar, si Dios quiere, mañana a las 6 en punto, como todos los días, para cerrar la semana.
1: Vendrás vos. Chau, chau. Hasta mañana. Hasta mañana, un beso grande. A todos los oyentes, gracias.

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0: Hola, hola, hola, hola, hola, mis amores, ¿cómo están? Bienvenidos a este jueves 10 de septiembre. Un placer poder acompañarlos.
1: Ahora te voy a poner a gozar.
0: Así, eso es lo que vamos a hacer, con la buena música. Por supuesto, hay información de por medio, hay de todo. Le vamos a mandar un beso a los amigos de la 90.1 en Quilmes, en Maicha del Valle, 107.3 en Graneros, 92.7 en Soldado Maldonado, Monteros, Chiquiligasta, Río Chico, Aguilares, y la 107.5 en Choromoro. Besote enorme para todos ellos, para los que se suman, para los que están, para los que, están en cada momento, y para los que están todo el tiempo. Así que un abrazo enorme para todos ellos y muchísimas gracias por acompañarnos. ¿Estamos equipo completo? Alicia Herrera es mi nombre. Estamos con José Luis Aro, con Agus Molina, con Agus Ibarra en Exteriores, y él es Carlos Alberto Cardona.
2: Buen día, ¿cómo está, amiga? ¿Todo bien usted?
0: Todo bien, gracias a Dios. ¿Y tú?
2: Todo bien.
0: ¿Qué te dijeron?
2: No me contestaron todavía.
0: ¿Quién?
2: DR. Y.
0: Ah, bien. Bueno, no hay problema. Escúchame una cosilla.
2: Que sea la última vez.
0: Juega River.
2: ¿Quién?
0: Juega River.
2: Juega Atlético.
0: Ponele. Y. ¿Ya? Es algo que te ocurre cotidianamente, ¿no?
2: Malo sábado, pero ¿por qué? ¿Por qué hoy?
0: Escúchame. Hay una situación muy particular, y es que la gente está haciendo fila, cola o como le quieras decir, aguardando, reservando su lugar para comprar las entradas. Así que ya vamos a estar en contacto con Agustina, que está allí, a ver qué es lo que piensa, porque la más barata, 110
2: está.
0: Mil. La más cara, 160 mil la más cara.
2: Sí, muchísimo.
0: Claro, no sé quién decía, yo pienso en comida, creo que me decía alguien.
2: Yo, ¿sabes lo que como?
0: Ah, ¿vos decías eso?
2: Sí, 160 mil.
0: No, yo decía yo, bueno, no, yo pienso en el alquiler.
2: También.
0: Por ejemplo.
2: La luz.
0: La luz, otros tantos.
2: El wifi.
0: Claro, pero bueno, hay chicos que por allí sí pueden darse de gustito, trabajan y a la vez están con su papá, con su mamá, viviendo con ellos, entonces no tienen que pensar en esas cosas. Pero le vamos a dar la bienvenida

0: Le vamos a dar la bienvenida a los amigos a través de la 97.1 y además a los amigos que están tarde. Que están, ¿sabes dónde? En la web radiotucuman.com.ar. También a los amigos que nos acompañan en la aplicación que podés descargar de la tienda de tu celu. Así que ya tú lo sabes, mis amigo, mi amiga.
1: Para los que llegan tarde, ¿también hay amonestaciones?
0: Obvio. Porque no es ponele media amonestación. Ya lo anoto, acá al costadito lo voy a poner.
1: A la par del otro sinvergüenza.
0: Sí, media amonestación. Porque no vino, pero tarde.
1: Pero vino, claro. No como el otro que...
0: Vamos a adelantar la pausa, si te parece, para que luego nos adentremos de lleno en...

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0: de entradas para lo que va a ser el partido de este sábado, Atlético contra River, ¿sí? Comenzó la venta hoy, bastante tranquilo, te cuento, Ali, ¿no? Porque sí, yo pensaba que iba a ser un poquito más movido, pero no, bastante tranqui. Hoy comenzaban desde las 8 de la mañana hasta lo que serían las 6 de la tarde, ¿sí?
1: Claro.
0: Va a ser la venta para mañana desde las 8 de la mañana también, pero hasta las 14 horas, ¿sí?
1: Yo creo que la gente está pensando y a la vez sacando las cuentas.
0: Es que está complicadito.
1: Claro.
0: El valor de la entrada para lo que son la hinchada visitante, que sería la hinchada de River, está costando 110 mil pesos, ¿sí?
1: La más barata.
0: Sí, la más barata, que va a ser la ubicación de calle Bolívar.
1: Bien.
0: Bolivia, sí. Y después también la que está un poquito más cara sale 160 mil, que va a ser en las plateas, ¿sí?
1: Ok. Bien.
0: Tenés dos precios ahí. Nada, bastante. Pero lo que sí me sorprendió, que la gente, porque hablamos con la gente, no se limita y va sola. La mayoría va sola. Ah, es como que compran una entradita, se dan el gustito.
1: Claro, sí, puede ser el gusto del mes. Viste que a veces uno dice, bueno, ahora me doy este gustito. Pero tengo un alumno que es un crack. Y él me decía, del 100% del sueldo, yo reservo 50% para los gastos totales, es decir, alquiler, esto y aquello, 20% claro, para otra cosa, 15% para ponerle el gusto, ¿sí? Y el 15% por otras, por ahorro, por supuesto, el 20% es para ahorro, o para inversión si es factible, por supuesto. Pero de esta manera capaz que la gente dice, bueno, esto es el gustito del mes.
0: Claro, además era un partido que ya se esperaba, era un partido que también ya se conocía, que iba a visitar River acá, lo que es la provincia, ¿sí? Uh-huh. Y bueno, no es nada menor que venga un equipo de tal categoría a lo que es el estadio.
1: Claro, con jugadores mundialistas.
0: Exactamente, con jugadores tan importantes. Y también del otro lado, bueno, Atlético también, que viene bastante bien, viene de ganar también, así que bueno, podemos decir que es un partido esperado, ¿sí? Uh-huh. Nosotros tuvimos la oportunidad de hablar con la gente para lo que va a ser este gran partido de torneo clausura, sí, de Atlético contra River. Los escuchamos.
2: ¿Cuáles son los resultados para el partido de este sábado?
3: No, inquieto. Buen equipo los dos.
2: Sí, va a ser difícil.
3: Va a ser difícil.
2: ¿Sí? ¿Para cuál jugador le tira más usted?
3: No tengo ningún especial.
2: ¿No hay ninguna especial? ¿Qué le pareció el...? Ah, bien, bastante.
3: ¿Cómo está?
2: ¿Qué le pareció el precio de las entradas?
3: Accesible. Para mí es accesible.
2: Bien. ¿Con quién va a ir el sábado?
3: Solo.
2: ¿Todos?
3: Solo.
2: Ah, ¿solo? ¿Solo? ¿Cábala?
3: No.
2: ¿No? Va a ir.
3: Vamos a ver.
2: Bueno, muchas gracias, ¿no? Bueno, ya se van palpitando lo que va a ser este sábado, sí, en el Estadio Monumental José Fierro. Bueno, mientras tanto, acá la gente también que sigue haciendo fila. Hola, ¿cómo estás?
4: Hola, ¿cómo estás?
2: ¿Todo bien?
4: Todo bien.
2: ¿Tempranito hoy?
4: Sí, temprano. Disculpense, temprano y ya.
2: Y ya está.
4: Tiene la entrada de mano.
2: ¿Cuántas entradas vas a comprar?
4: Una.
2: ¿Vas solito?
4: Sí, solo.
2: ¿Sí? Bien, ¿qué te pareció el precio?
4: Sí, un poquito caro, pero una vez al año está bien.
2: Claro, un gustito.
4: Sí, un gustito.
2: ¿Con quién vas? Si me dijiste que vas solo. ¿Algún resultado para este sábado?
4: No, sí, gana River, seguramente.
2: ¿Gana River?
4: Sí, seguramente.
2: ¿El jugador favorito?
4: Mejor los dos.
2: Bueno, ahí está bien. Vamos viendo. La mayoría solo, ¿no? Va solo, cuentan con una sola entrada. Miren, acá también ya están en la venta los accesorios de lo que va a ser este partido. Bueno, ahí pueden ver, Lucas va mostrando también algunos gorritos de River, también obviamente los gorros de del decano, ¿sí? Mientras tanto, lo vamos a preguntar ya al último, porque les cuento que va avanzando rápido la fila, sí, van entrando de a grupos, así que va avanzando bastante, bastante rápido. Hola, ¿cómo estás? ¿Todo
5: hola,
2: bien?
5: Hola, sí, todo bien, buen día.
2: ¿Cómo ves el partido del sábado?
5: Y esperemos que sea un lindo partido. Sea lindo y divertido.
2: Bien.
5: Sí.
2: ¿Algún resultado?
5: Que gane River.
2: ¿Cuánto más?
5: 3-0.
2: 3-0. Ah, 3-0. Bastante. Partido difícil.
5: Es difícil. Atlético es difícil.
2: Si viene bien también Atlético, así que.
5: Sí, viene bien y...

0: bueno, fue este Atlético nosotros.
1: Bueno, contame, ¿vas solo, acompañado?
0: No, con mi familia.
1: ¿Cuántos son?
0: Cinco.
1: Cinco, bien. Sí. ¿Precio de las entradas qué tal te pareció?
0: Y no, digamos, bien, bien.
1: ¿Te das un gustito?
0: Sí, sí, sí, sí.
1: Bueno, ¿lo ves una vez acá? ¿Lo fuiste a ver ya a River alguna vez?
0: Sí, sí, sí.
1: ¿A dónde?
0: Sí, a donde puedo voy, al Monumental bien. O cuando está acá cerca de Tucumán siempre voy.
1: Bien, muchas gracias.
2: Muy bien. Bueno.
3: Eso era lo que se vivía esta mañana ahí en la ubicación de la Liga Tucumana. Contarles también que además de las entradas pueden obtener también de paso accesorios, gorritos, ya se encuentran también las camisetas. Bueno, también los vendedores que obviamente uno aprovecha la oportunidad,
2: claro,
3: de poder vender en las afueras de lo que es la Liga Tucumana, de un partido tan importante.
2: Muy bien. Perfecto. Agus, entonces estamos en contacto con vos para más información.
3: Buenísimo, chicos.
2: Abrazo.
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0: cuando suena esta música, que es la música de Luis Salinas, es porque el doctor Ernesto Yoldi está aquí con nosotros. ¿Cómo me le va, mi doc?
1: Muy bien, Alicia, muy contento. Feliz de estar acá en la radio con vos y con Carlitos también, con esta buena música.
0: Por supuesto. Aunque debo decir que estás con media amonestación. Te puse media amonestación porque, bueno, pero José Luis Haro ya tiene 12.
1: 12, está al límite de la suspensión.
0: Exactamente, al límite donde ya tiene que pagar.
1: Bueno, o sea que a mí me falta rato para
0: pagar. No, sí, vos estás tranquilo. Por eso te puse media, porque por lo general vos cumplís, llegás en tiempo y forma, así que...
1: Bueno, muchas gracias.
0: En el horario que tenés que estar salvado. Escúchame, Doc. La semana pasada ya comenzamos a hablar de lo que tiene que ver con la prevención del suicidio. Qué es lo que hay que tener en cuenta, las claves, los puntos que uno tiene que observar. Pero también dentro de ese diálogo, que hoy precisamente es el Día Mundial de la Prevención del Suicidio, y es un tema que no debe ser tabú, sino que tiene que ser tratado, porque es muy importante que la gente entienda que la salud no solo es cómo está el corazón, cómo está el hígado, tengo colesterol, no tengo colesterol. No, también es la salud mental.
1: Absolutamente, Alicia. Lamentablemente es algo que no siempre podemos ver.
0: Sí.
1: Y a veces nos cuesta comprender un poco cómo funciona nuestra salud mental. Yo le llamaría salud cerebral.
0: Claro.
1: ¿Por qué? Porque si bien no estamos hablando de un tumor o de una lesión detectable a veces por los medios que tenemos hoy en día, sí hay una disfunción en el cerebro que causa muchos de los trastornos. Lamentablemente eso no se ve. ¿Cómo lo identificamos? Por los síntomas. Pero si yo no estoy cerca tuyo y de repente te veo, te digo, Alicia, vos estás perfecta.
0: Claro.
1: Porque claro, te miro de afuera, no sé lo que pasa dentro tuyo, no conozco tus sentimientos, no conozco nada de tu vida. Entonces puedo de alguna manera ignorar, digamos, lo que estás viviendo, ¿no?
0: Claro. Y entonces no es posible siquiera que vos digas, bueno, te doy una mano, algo le está pasando.
1: Claro.
0: Y ahí es donde tenemos que sacarnos esto y sacar ese tabú de que está mal que hablemos de salud mental. Es fundamental. Y lo decíamos, ya la semana pasada comenzamos a tratar estos temas y dentro de ese diálogo surgió el hecho de que hay patologías o trastornos que Así pueden es. Llevar a tomar esa lamentable decisión.
1: Así es, Alicia. Dentro de la psiquiatría hay trastornos que algunos trastornos tienen mayor riesgo de cometer suicidio que otros.
0: Sí.
1: ¿No? Y dentro de esta clasificación, podríamos decir así, los trastornos bipolares van lamentablemente a la cabeza, digamos, en cuanto a la posibilidad de llegar al suicidio.
0: Bien, el trastorno bipolar.
1: Exactamente.
0: Vamos por parte, Doc. Comencemos explicando... ¿Qué es el trastorno? ¿Qué es un trastorno?
1: Bien, le llamamos trastorno.

0: digamos, de alguna manera aliviar o agravar el trastorno, ¿no?
1: Claro.
0: Entonces, es una patología lamentablemente muy multicausal, donde sí encontramos una base genética importante. ¿Por qué? Porque cuando estudiamos los ancestros de nuestros pacientes, encontramos sintomatología en por ejemplo, en padres, en tíos, en abuelos, que son coincidentes con este tipo de
1: situación. Ahora, Doc, ¿hay algún estudio que permita hacer, la verdad que no sé, si acá, no sé si hay en el mundo, algún estudio que permita determinar genéticamente cuál es la predisposición a algún trastorno o que tenga que ver con la salud mental?
0: Bien, no existe al día de hoy. No existe, si bien se está avanzando en detección de la genética, de, uh-huh, el mapeo de la genética está avanzando vertiginosamente, todavía no tenemos un acceso directo a este tipo de estudios, menos en la práctica cotidiana, ¿no?
1: Claro.
0: Por eso muchas veces los pacientes me dicen: doctor, no me va a pedir un estudio, no me va a hacer... Bueno, lo típico, una resonancia magnética de mi cerebro. Se puede hacer, pero no nos brinda una información. En todo caso, nos sirve para descartar
1: otras
0: causas u otros trastornos que puedan existir allí, pero no nos sirve para hacer el diagnóstico de los trastornos bipolares, ¿no? Al día de hoy. Por eso vos dijiste algo muy interesante, que es poder hablar. Por eso siempre nosotros le pedimos a los pacientes que nos cuenten sus síntomas.
1: Claro. Y dentro de esos síntomas, en lo que tiene que ver con la bipolaridad, ¿cuáles son?
0: Bien, el síntoma, te diría, el síntoma por excelencia de los trastornos bipolares es la inestabilidad del ánimo. Y como hemos hablado otras veces, el estado de ánimo es una función involuntaria que la controla nuestro cerebro. No es de control, claro, voluntario.
1: Claro, no es que yo digo, hoy estoy alegre y hago así y ya estoy alegre.
0: Exactamente. Por más que vos te pare frente al espejo y diga, soy lindo, me va a ir bien, qué fachero que sos.
1: Claro.
0: No va a tener un impacto,
1: esa,
0: digamos,
1: esa ropa te esperado. Queda de 10.
0: Claro, no, eso va a tener un impacto esperado. Es más, puede venir un amigo y decirme, Ernesto, vamos a tomar un café, vamos a comer un asado. Y yo voy a decir, no tengo gana hoy. Hoy no tengo ánimo para ir. Y tal vez al día siguiente o la semana siguiente, mi ánimo va a estar diferente. Y sí voy a tener ganas. Es más, yo mismo voy a llamar a mi amigo, che, vamos a jugar fútbol, vamos a comer, claro, un asado, porque esta semana me siento bien.
1: O sea, no hay una causa, sin que haya causa puedo estar o muy para abajo o muy arriba.
0: Exactamente. Y esto es lo que siempre le hablamos con los pacientes. Decimos, ¿hay alguna causa? No me pasó nada, pero me siento mal. Me siento decaído, sin fuerzas, con bajo nivel de energía. De repente las cosas que me interesaban ahora no me interesan.
1: Claro.
0: Y la semana siguiente o al día siguiente, de repente parece que todo florece y ahora sí tengo ganas y estoy contento y tengo alegría y tengo energía para hacer cosas, cuando el día anterior o la semana anterior no la tenía. Y tampoco pasó nada que me haya causado, claro, alegría. No es que, bueno, gané el Tuki 10. No, claro, no pasó nada de eso. Sin embargo, no me aumentaron el sueldo, no pasó nada. Pero estoy mejor de ánimo. Y esta fluctuación, por eso yo uso mucho el término fluctuación, porque,
1: claro,
0: nuestro
1: por
0: estado de ánimo
1: baja,
0: fluctúa en su sub y baja, es lo que caracteriza los trastornos bipolares. Por supuesto que dentro de eso hay muchas variables. Hay personas que fluctúan dentro del mismo día, Alicia.
1: Sí.
0: Pueden sentirse a la mañana contentos y a la tarde tristes. O estar a la mañana tristes, decaídos, sin ánimo, y a la tarde, noche, de repente es como encenderse y le viene la energía y tienen ganas de hacer cosas. Y esto ocurre dentro del mismo día. A veces pueden pasar semanas, uh-huh, de una manera, semanas de otra manera. Y a veces también esto puede darse, puede haber un ciclo anual. Son las personas que, por ejemplo, típicamente sienten este decaimiento en otoño-invierno, y primavera-verano están mucho mejor y el ánimo vuelve a recuperarse. Son distintas variables dentro de esta fluctuación anímica,
1: claro,
0: como decimos, que puede estar dentro del día, con la fluctuación de días, de semanas o de meses. Por eso hablamos de los trastornos, ¿no?
1: O sea, hay personas a las que unos le dicen, oh, lo voy a decir en tucumano, ¿sí? Oh, nada le viene bien, un rato está bien, otro rato está,
0: exacto,
1: mal.
0: Sí.
1: Eso, digamos, es un, digamos, como una alerta.
0: Eso es una alerta, Alicia. Por ejemplo, ¿qué me dicen los pacientes? Doctor, hoy me siento bien,
1: sí,
0: y tengo ganas de empezar cosas. Por ejemplo, me voy al gimnasio y me anoto en el gimnasio para ir. Y la semana que viene ya no, y dejo. Hoy

0: pasé un curso porque me interesó, empecé a estudiar algo y la semana que viene ya no, y no tengo ganas y lo dejo. Entonces, esto es otra forma, digamos, de típica de darnos cuenta de que empezamos cosas y las dejamos.
1: Claro.
0: ¿No? Algo, de repente estamos bien, entonces algo nos entusiasma, empezamos a hacerlo y después, la semana siguiente, estamos con el bajón y decimos, no, lo voy a dejar porque ya dejó de interesarme, ¿no? Esto es otra cosa típica que muchas veces los pacientes relatan en su experiencia de todos los días, de cómo viven esa fluctuación,
1: claro,
0: ¿no?, del ánimo.
1: Mira, la verdad es recién caigo en eso, porque a veces pasa que uno convive con alguien o un familiar y un rato está como muy abajo, después está como muy arriba, como que tiene ganas de comerse el mundo, como se dice.
0: Exacto.
1: Y otro no quiere moverse. Entonces sí, es como que uno lo toma como que es inestable, ¿no?, o es idiota. Nosotros los tucumanos decimos idiota por malhumorado, ¿sí?
0: Sí.
1: Uh-huh. O, no deja de hablar tonteras y cosas así. O sea,
0: claro,
1: eso es un síntoma.
0: Es un síntoma. Normalmente.
1: O por lo menos hay que tenerlo.
0: Hay que tenerlo en cuenta.
1: Sí.
0: Un estado de ánimo saludable es estable. Estamos casi todos los días más o menos igual. Podemos,
1: claro,
0: tener obviamente días de estar más cansados, días de estar menos cansados,
1: claro.
0: Por ahí un día estamos un poquito más contentos porque nos pasó algo lindo, pero en general mantenemos un estado de ánimo estable, parejo.
1: Uh-huh. ¿Mm?
0: Ahora, la inestabilidad del ánimo es la patente de los trastornos bipolares.
1: Bien.
0: Por eso siempre cuando hacemos el diagnóstico,
1: ese
0: analizamos,
1: es el
0: esto,
1: mayor llamador.
0: Exacto.
1: El mayor indicador que te dice bipolaridad, al menos probablemente.
0: Exactamente, exactamente. Y esto puede ir desde una bipolaridad muy leve, de una persona que está un poco más alegre, un poco más triste o fluctúa, pero en algunas personas puede ser un cambio muy dramático y,
1: claro,
0: muy intenso. Un día prácticamente me quiero morir. Estoy, y es más, puedo tener hasta pensamientos, cuando hablamos de suicidio, pensamientos negros, le decimos, pensamientos oscuros.
1: Uh-huh.
0: La vida no tiene sentido, ¿para qué voy a seguir viviendo así, de esta manera? Y a lo mejor al otro día o a la semana siguiente se fue todo y ahora estamos acelerados, dormimos poco, estamos hiperactivos y muy expansivos, es un término que usamos, como que nos gusta hacer muchas cosas y estamos todo el día en actividad,
1: sí,
0: ¿no? Diríamos que es un polo opuesto al que tal vez tuvimos la semana anterior, donde no teníamos ganas, estábamos mucho tiempo en la cama, con muy bajo nivel de energía. Por eso, esta fluctuación puede ir desde cambios leves hasta cambios mucho más severos.
1: Claro.
0: Que indudablemente configuran, podríamos decir así, manifestaciones mucho más severas de estos trastornos.
1: Ahora, nosotros hablamos siempre de, obviamente esto en un adulto puede darse, porque mucho más en un adulto, porque antes no se hablaba de salud mental. Entonces,
0: sí,
1: este tipo de cuestiones nosotros no teníamos conocimiento de lo mismo. Y hoy por hoy un adulto que percibe, que se siente identificado con estas cuestiones, puede acceder a una consulta psicológica, psiquiatra, tranquilamente. No está mal, es simplemente una condición que ¿puede ser tratable?
0: Absolutamente tratable, Alicia, gracias a Dios. Tenemos muchísimos recursos hoy en día. Sí, tengo que aclarar que son recursos farmacológicos.
1: Uh-huh.
0: En estos casos, si bien la psicoterapia nos ayuda, no va a lograr una estabilidad completa.
1: Sí.
0: ¿No? Por eso el tratamiento, digamos, psicoterapéutico es muy saludable, es complementario.
1: Claro.
0: Pero el tratamiento de base que va a estabilizar el ánimo es farmacológico.
1: Ajá.
0: ¿Por qué? Porque el fármaco.
1: Porque hay algo que no tenemos.
0: No. Diríamos más bien como algo que está funcionando mal, para decirlo de alguna manera. Son neuronas que controlan nuestro estado de ánimo, pero que están funcionando mal. Entonces, ¿qué hace la medicación? La medicación, el fármaco, actúa mejorando el funcionamiento neuronal que controla esta función.
1: Bien.
0: Entonces, al mejorar el funcionamiento neuronal de esas neuronas encargadas de cuidar, de estabilizar nuestro estado de ánimo, al empezar a funcionar armónicamente, los síntomas empiezan a desaparecer. Y perfecto. Eso nos damos cuenta porque, bueno, justamente cuando el paciente viene a la consulta, lo interrogamos, vemos cómo se siente y vamos viendo cómo el paciente se ha ido sintiendo, se fue sintiendo permanentemente más estable, mucho claro. más estable, y eso, o sea, en el largo plazo.
1: El estado de ánimo, como lo decías vos, comienza a regularse y entre comillas es un poco más normal.
0: Sí, y se logra lo que buscamos terapéuticamente, que es la estabilidad del estado de ánimo, que sea estable, que sea parejo, que sea constante.
1: Perfecto. ¿No?
0: Y las personas lo notan muchísimo porque justamente dejan de tener esos episodios de bajón, dejan de tener esos episodios de estar eufóricos, hipercontentos, demasiado expansivos, que a veces también causan problemas.
1: Claro. ¿Mm?
0: Porque, por ejemplo, una persona en estado expansivo puede gastar más de lo que debe. Porque se entusiasma tanto, por ejemplo, que contrae muchas deudas, claro. ¿no? Y después no sabe cómo pagarlo.
1: Claro, exactamente.
0: Entonces tenemos esa fluctuación y muy notoria, y trae tanto el periodo, digamos, de estar bajón, depre, como se dice, como el periodo de estar eufórico, nos pueden traer problemas. ¿No?
1: Claro, claro, porque no medimos las consecuencias.
0: No medimos,
1: ni de uno ni de lo otro. Ahora, Doc, algo ya digamos que es importante y que siempre tratamos de mencionar. Vos decís que el trastorno bipolar es una cuestión que tiene mucho, o en su mayoría, de genética.
0: Sí, tiene una base genética.
1: ¿Hay importante. Una edad en la que se despierta, o ya desde la niñez, la adolescencia, se la puede percibir?
0: Sí, absolutamente, Alicia. Encontramos síntomas de bipolaridad en niños, en adolescentes, en jóvenes. Tal vez la edad donde más se detecta, hoy en día se está detectando edades más tempranas. ¿Por qué? Porque estamos más advertidos.
1: Claro.
0: ¿No? Se está detectando a edades más tempranas, pero en general se detecta entre los 15 y los 25 años, en términos generales, es donde con mayor frecuencia se detectan estos trastornos. Se puede dar antes, se puede dar después.
1: Bien.
0: Para personas adultas que debuten con síntomas en la edad adulta, sin haber tenido síntomas notorios previamente.
1: Claro.
0: Pero por eso es bueno no limitarnos a la edad, sino más bien tener en cuenta la sintomatología que puede estar causando este trastorno.
1: Perfecto, perfecto, Doc. La verdad, clarísimo. A ver, recomendarles a los padres a estar atentos, a no decirles, o capaz, porque hasta incluso pueden pensar que están consumiendo algo ante estos cambios que puedan llegar a percibirse.
0: Exacto.
1: Siempre, yo, esto lo digo yo, Alicia Herrera es mi nombre, estaría bueno el hecho de, así como uno va y lo lleva al médico para control o al odontólogo para control, bueno, también hacer consultas sobre lo que es salud mental, por lo menos una vez al año, identificar este tipo de situaciones, y mucho más en un mundo en el que hay challenges que no están buenos, los chicos son más susceptibles, necesitan esa situación de pertenecer, y por ahí bueno, no está tan bueno. Ahora la moda es el farmear aura. A ver, no sé si es malo, porque simplemente son movimientos en silencio, pero hay algunos a los que no les gusta. Pero así como la moda lo lleva para un lado y para el otro, es donde más tenemos que estar atentos. Y si ya somos adultos y nos percatamos que tenemos este tipo de situaciones, de estados anímicos que van y vienen, bueno, consultemos. Lo bueno es, no se cura, esto es un trastorno, pero es tratable.
0: Es absolutamente tratable, y tratando el trastorno de base, en este caso, estamos haciendo prevención también
1: sí.
0: del suicidio. Y tenemos que ser muy claros en eso. Cuando una persona tiene un ánimo estable, es muy raro que vaya a pensar en terminar con su vida. En cambio, aquella persona que está sometida a un vaivén constante en su estado de ánimo, que no puede...
1: No puedo decir, manejarlo.
0: No puede pensar, ni siquiera planificar el día de mañana, porque no sabe cómo va a despertar. Es realmente muy dramático, y lamentablemente son, dentro de los trastornos en psiquiatría, son los casos que más frecuentemente pueden llegar al suicidio.
1: Bien, muchas gracias, Doc.
0: por nada, Liz.
1: 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Y por otro lado, recuerden que está su perfil en Instagram y en las redes sociales, Ernesto Yoldi, la primera con Y, la última con I latina, y en su página Vivir

0: sin ansiedad, porque el doctor además brinda terapia de pareja, de ansiedad y de mucho más.
1: Así es.
0: Muchas gracias, mi doc.
1: Por nada.
0: Hasta la semana que viene, si Dios así lo permite.
1: Así es.
0: Nosotros hacemos la pausa y ya volvemos.
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0: 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Seguimos haciendo la gran mañana, por supuesto, en la 97.1 Radio Tucumán y en todas sus repetidoras. 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
0: A ver, en un reloj tengo 10:14:02. En el otro tengo 10:14 y 22. En el otro tengo 10:14. Por las dudas, reitero, estamos en 10 de septiembre. No queda nada para el cumpleaños de la radio y no queda nada para la primavera, Pero yo te digo algo. 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

Bueno, mientras tanto yo te voy a contar algo. Tengo en mis manos dos entradas para la cena show del Club Sportivo Guzmán, ¿sí? Que se va a realizar este sábado 12 de septiembre a las 21 horas en la Quinta El Pacará 3 en Tafí Viejo. Y van a actuar Belén Herrera, Los Parranderos, entre otros artistas, ¿sí? Canilla Libre. ¡Oh! No, no lo digo. Yo justo le dije a Wally, ¿sabes qué? No puedo, pero capaz que pueda. Ahora, escúchame, tengo entradas en la mano. Lo único que tenés que hacer es mandarnos tu nombre, apellido y tres últimas cifras del DNI al 3816-909015. Nombre, apellido, tres últimas cifras del DNI. No te olvides, mi corazón, de esto, porque es absolutamente importante para que podamos registrar tus datos y mañana sorteamos, ¿ok? ¿Te parece?

0: Gwendolyn. Bueno, no importa. Gwendolyn, por ejemplo. Claro, W.
1: Nosotros
0: seríamos Walter. Walterina.
1: A C seríamos.
0: Walteria.
1: Ah. A HC.
0: William.
1: No, ¿por qué H?
0: ¿Por qué HC? Sí, es no. doble U.
1: No, pero nosotros.
0: O sea, doble B.
1: A J C. A J C. A de Alicia, J de José y C de Carlos.
0: Mira.
1: Inteligencia, el va.
0: No puedes más, mira. ¿Y Agustín?
1: Entonces sería A J C A.
0: Ajka.
1: Ajka. Ajka.
0: Claro. O este, hacemos Alicia, José, Agustín y Carlos. Entonces sería Ajak. O Ajaka, le agregamos a Agustín.
1: Me falta la L de Don.
0: ¿De Lucas?
1: De Don Redes. De Don
0: bueno, Redes. Entonces sería Ajakal.
1: Ajakal.
0: Al jacal de Marimar.
1: María de Marimar.
0: Claro, de Marimar. Pasó un mecha pulgoso. A ver.
1: Hablando de pulgos.
0: Hablemos, pongamos sí, la información que tiene que ver con él. Es lo más el Dr. Joldin. Un beso. Beso para nuestro querido Doc que nos ayuda todas las semanas. Ah, antes, vos andá preparándolo a él, pero si vamos a hablar de deporte.
1: No, Tinti, suelta eso. Tinti.
0: Está goloso, justamente. Este jueves, 21 horas, audición encestando. 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Encestando hoy. Y mira, ahí pegadito, la finalísima. Fantástico. Un beso para nuestro querido Guille.

0: Bueno, hoy se va a conocer la inflación, pero se estima que va a ser menor al 2%. Veremos. Bueno, es que ellos dan a conocer un número.
1: Que lo dibujan ellos.
0: Claro. De todas maneras, vamos a ver, eso se conoce aproximadamente, el INDEC da a conocer el dato a las 16 y acá en nuestra provincia, la Dirección de Estadísticas, a las 18:30 aproximadamente. Bueno, todo lo vas a saber a través de nuestra web radiotucuman.com.ar. Ahora, juega Atlético y River, juega... Ayer jugó... ¿Quién jugó ayer? Cristian jugó. Boca vendió a Zenón al Atlas de México, güey. Cristiano, mira, va por récord mundial de River Plate.

0: Eliminó a Riestra y es el primer semifinalista de la Copa Argentina. ¿Qué pasó acá? Una gloria del fútbol europeo criticó la nómina de Lionel Messi al Balón de Oro. Me enfada. Oh, me enfada.
1: Para mí que todo el que critica, en este caso, porque quiere ser como el que es criticado.
0: Claro. De envidia.
1: De envidia.
0: Bueno, nos vamos ahora a el que no tiene nada de envidia. ¿Quién es? Ollie McCoy, leyenda del Rangers, de los Rangers, será de Escocia. Él es el que habló. Mira vos. ¿Quién te auspicia? ¿Estamos? ¿Estamos o no estamos? ¿Qué locura es esta?
1: Estamos.
0: Nos vamos con él, que es nuestro Morelio. Chiquitita de Ava. No queremos verte así. Queremos verte siempre feliz, José Luis Aro.
2: Hola, hola, hola, hola, hola, hola. Buen día, buen día, buen día, buen día. ¿Cómo están mis queridos bellos, preciosos, radiantes, perfectos, bonitos, importantes y únicos amigos de la 97.1 y de la radio más escuchada que tiene la provincia, el país y el mundo? Sí, señor.
1: ¿Ayer?
0: Miércoles.
1: Miércoles 9.
0: ¿Por? No, no, capaz que le tocaba juego.
1: Ah, puede ser.
2: Señoras y señor, comienza, ha comenzado la gran mañana, el programa que te informa, te divierte, te tira buena onda, buenas vibras, buena música. Suerte en el amor, suerte en todo, exactamente, porque como dice mi amiga Chiqui, está un poquito con nana, pero igual, ¿qué trae este programa, Chiqui? Suerte, claro que sí, trae suerte. Todos los días, de lunes a viernes, como hace muchos, pero muchos años, de 9 a 13 horas. ¿Y qué más? ¿Qué otro plan mejor? No, no tenés otro plan mejor. Claro que no, amiga, amigo, comenzamos. Este día jueves con sabor a viernes. Qué lindo, ¿eh? Qué lindo cuando en aquellas épocas doradas uno podía salir a la noche. Y bueno, iba al colegio, iba desvelado. Y después seguía la ruta.
1: ¿Cómo?
0: ¿A él lo hicieron a los 80?
1: Creo que no.
0: Creo que no, ya le vamos a decir.
2: Puta, viernes, sábado, mamita querida, qué pilas, qué juventud. Bueno, con estos 25 años uno todavía tiene esa juventud, pero bueno, cuesta un poco más. Sí, así que bueno, a quien no le cuesta ser tan perfecta es a ella. Nuestra conductora.
1: La... Para la próxima decir que cierre la ventanilla.
0: Claro.
2: Number one. La que te informa de una manera diferente y te hace entender todo así, tal cual, así lo la describí. Nuestra capitana, la que navega este gran crucero en aguas internacionales, y qué mejor que ella para hacerlo, porque hace todo bien. Y cuando no están los... Se acerca el viernes, a ver, yo te digo, hoy es jueves, sí. Mañana viernes la empiezas a extrañar. La extrañitis aguda empieza a subir, porque sábado y domingo no la tenés. Y bueno, haceme caso, grabala, y el sábado y domingo te levantás y escuchas esa dulce voz ahí que susurra en tus oídos. Y bueno, no la vas a extrañar tanto. Y ya volvemos el lunes, exactamente. ¿Cómo le va a mi querida amiga Alicia Herrera? ¿Cómo está usted, Ali?
0: Muy bien, mi corazón. ¿Y vos qué tal? ¿Cómo estás? ¿Todo bien?
2: Bueno, Ali, si usted está bien, la manada está perfecta. Claro que sí. Yo, la verdad, mejor me perjudica. Hay que estar bien, hay que estar bien. Uno tiene salud. Lo demás va y viene, no se detiene. ¿Para qué me curaste cuando estaba herido? Hoy tengo el corazón partido. ¡Epa! Bueno, Ali, arrancamos. ¿Qué va a pasar? ¿Qué va a pasar con el clima, Ali? Cuénteme, por favor, cuéntenos. Que va a llover, no va a llover, va a bajar la temperatura, que sube, que baja. Dios mío, todo lo que acabo de hacer es describirlo a él. En realidad todo tiene que ver con todo. ¿Sí? Que le gusta, que no le gusta, que está arriba, que le gusta abajo, que quiere que llueva para vergota, que quiera calor y todo. Casa de María Mar, cuchillo de palo. El hombre que le mandas un mensaje, cómo están en una parte de su cuerpo y no te conteste. Bueno, es importante. Así va. Todo vuelve, todo vuelve. Pero igual lo quiero. ¿Cómo le va mi amigo Carlitos Cardona? ¿Cómo está usted el día de hoy? el gran equipo de La Gran Mañana y ustedes, amigas y amigos oyentes que están del otro lado, seguramente en diferentes puntos de la provincia, del país, del mundo, algunos trabajando, otros recién levantándose, otros viendo qué van a cocinar, mirando el panorama, ¿sí? Y bueno, es así, el que puede, puede, ¿sí? El que puede, puede. Así que arrancamos este día jueves con toda la información deportiva, mi querida y hermosa Alicia Herrera. Y vamos a hablar de nuestros equipos tucumanos, exactamente, nuestros equipos tucumanos que también nos representan, uno en la máxima categoría del fútbol argentino, el otro en la Primera Nacional, buscando estar en lo más arriba. Sí, bueno, comenzamos hablando de Atlético, porque todo el mundo habla de Atlético. ¿Por qué? Porque se viene River. Se viene River, Atlético, el pecho inflado. Obviamente, si vos venís de ganar a un grande en condición de visitante y recibís a otro grande en condición de local, y te estoy agarrando el pecho, ¿eh? Aparte con un técnico como el Emperador, que sumiso, humilde, sencillo, de pocas palabras, cuando habló, habló lo justo y necesario. Y bueno, eso quiere decir que tenés que tener un poquito de miedo, ¿eh? No sé si miedo, pero respeto sí. Jugás en el José Fierro, un rival que en algún momento perdió en el Monumental José Fierro, perdió un campeonato por resultado negativo aquí. Bueno, vuelve River con hinchada neutral, muchos hinchas de River, de otros equipos que quieren ver a los jugadores que tiene River, que son, como lo dijo Falcioni, el equipo, ¿sí?, más importante del fútbol argentino, jugadores de jerarquía, que han estado en importantes equipos, jugadores de selección argentina, obviamente del combinado nacional, algunos campeones del mundo, otros que han disputado el último mundial, y bueno, uno quiere verlo, imagínense de verlo en la tele, en importantes clubes, y hoy verlo ahí cerquita en el Monumental José Fierro, escenario de albergar este gran partido. Bueno, nosotros te contábamos ayer, querido amigo hincha decano, que hoy salen a la venta entradas, tanto para visitantes como para local, hoy jueves, mañana viernes, en la Liga Tucumana de Fútbol. Sí, ya me imagino que estarás ahí haciendo fila, o en el momento que tengas disponible durante el día vas a ir a adquirir tus entradas. Ya te vamos a pasar nuevamente los precios, pero se viene un partido difícil, ¿eh? Se viene un partido difícil. Ahora, el hincha Atlético me dice: Tinti, si le jugamos a River como le jugamos a Racing, y creo que va a ser difícil. Va a ser difícil para River y le vamos a hacer las cosas un poquito más complicadas. Y bueno, es verdad, no jugó bien frente a Racing, jugó bien. Hay muchos jugadores que tuvieron puntaje alto en el partido de Atlético Tucumán y River, ¿sí? Así que ya estamos mañana con la probable formación que puede poner en cancha Julio César Falcioni, pero antes obviamente te vamos a contar los horarios que tenés para sacar las entradas, que es lo más importante. Cuando ya tengas la entrada, y bueno, además ya a esperar para el día sábado, ¿sí?, hacer una buena previa y dirigirte al Monumental José Fierro. Así que vamos con los costos y horarios de la venta de las entradas para el partido entre Atlético y River. Bueno, toma nota, amigo, ¿eh? Toma nota, ¿sí? Porque se viene las ventas para los hinchas de Cano, ¿sí? Para los hinchas de River, querida, querido. Hoy, jueves, de 8 de la mañana, seguramente muchos ya están haciendo fila, hasta las 18 horas en la Liga Tucumana de Fútbol se van a vender las entradas. Y mañana viernes, de 8 a 14, ¿sí? Se acorta el horario, de 8 a 14 se van a vender las entradas también para este partido. En caso de quedar remanentes, ¿sí?, se va a abrir nuevamente el sábado para venderse las entradas que quedaron para el público en general. Sí, bueno, para el público local, Tribuna Chile y La Prida, ¿sí?, exclusivo para socios. Si sos socio, obviamente vas a copar la tribuna, tenés prioridad. Esperemos que sea así, ¿eh? Esperemos que sea así. Platea socio, vas a pagar 80 mil pesos, la diferencia. Platea para los no socios, 160 mil pesos, ¿eh? Mamita querida, si no sos socio, lo que vas a pagar si querés ver este partido. Menor a platea, que incluye butaca, 80 mil pesos. Ahora, el público visitante, estamos hablando del público neutral, el hincha de River, tribuna preferencial se le va a dar la Bolivia, ¿sí? Va a salir 110 mil pesos, mientras que la platea va a salir 160 mil pesos, ¿sí? Se especula y que siempre se le da a la platea al hincha de River, que va a ser el codo de calle Bolivia y 25, ¿sí? Así que toda esa parte, ese sector, va a estar destinado para el hincha de River. Así que recordemos, hincha de Cano, hoy ya se están vendiendo las entradas de 8 a 18, mañana viernes de 8 a 14 en caso de quedar entradas. Remanente se va a abrir el día sábado hasta las 14 horas. ¿Sí? Bueno, tenemos información de Atlético Tucumán. ¿Por qué? Porque hablamos en este caso de Copa Argentina. Se ha renovado, ¿sí? O sea, se va a jugar en otro estadio, lo que es Copa Argentina entre Independiente Rivadavia y Atlético Tucumán, así que sufrió modificaciones este partido. El día y horario es el mismo, exactamente el mismo, ¿sí? Pero la cancha no va a ser como estaba prevista en la cancha de Banfield, en el sur de Buenos Aires, sino va a ser la cancha de Los Andes, ¿sí? La Copa Argentina ha decidido cambiar esta sede porque no lo sabemos, pero a través de un comunicado oficial, la organización de Copa Argentina dijo que el estadio Florencio Solá no será el escenario donde el decano tenga que disputar el partido, sino finalmente va a ser en Lomas de Zamora, en el estadio Eduardo Galardón, que es el estadio de Los Andes, donde habitualmente hace local justamente este equipo, ¿sí? Así que cambio de sede, el mismo horario, mismo día para el partido entre Independiente Rivadavia y Atlético Tucumán. Sí, bueno, nos vamos a la vereda del frente después de toda la información completita de el decano. Un San Martín que está al rojo vivo, chicos, ¿eh? Al rojo vivo San Martín de Tucumán, ¿sí? Porque ¿sí? Tiene que ganar todos los partidos que quedan. Son todas finales, chicos, ¿eh? Todas finales, hablando con la banda del tractor, muy enojada, no tan solo la banda del tractor, muchos hinchas de San Martín enojados, calientes por la actualidad y el mal presente de San Martín de Tucumán, que pareciera ser, esperemos que no, que un año más va a seguir en esta categoría. Yo creo que no. Puede dar vuelta, puede revertir la situación. Hoy está nada más y nada menos que a 3 puntos de ingresar al octavo puesto, porque está 11º con 36 puntos y Maipú tiene 39. Se viene un partido importante, difícil, pero juega en condición de local. Tiene que hacerse fuerte en condición de local San Martín. Tiene que ganar el partido. Sí, 18:30 para que San Martín reciba a Agropecuario, chicos, ¿eh? Así que atenti para lo que va a ser este gran partido en la Ciudadela. Tenemos fútbol el fin de semana tucumano, ¿eh? Sábado Atlético, domingo San Martín, y así es. Bueno, vamos a Copa Argentina, que estuvimos ahí dando la información, el cambio de sede del partido entre Independiente Atlético. Ayer se jugó partido por Copa Argentina, instancias finales, donde Deportivo Riestra y Banfield empataron 1-1, lo terminó ganando el Taladro, ¿sí? Lo terminó ganando Banfield 7-6 por penales. Ayer también se jugó un partido postergado de la Primera Nacional entre Defensor de Belgrano y Los Andes, donde empataron 1-1, ¿sí? Bueno, Copa Libertadores, jugó Palmeiras, que le ganó 1-0 a la Liga de Quito, y Estudiantes, que mantuvo el empate con Corinthians en condición de local, ¿sí? Copa Sudamericana, Santos le ganó 2-0 a Atlético Mineiro. Impresionante. Partido de Champions League destacado, que yo te recomendé. Barcelona, Fevernoa, que 5-1 goleó el equipo de Barcelona, justamente en su casa, en el Camp Nou. El PSG ganó 6-1. Napoli perdió frente a Arsenal 1-0. Liverpool le ganó 2-1 a Atlético Madrid, que no puede ganar. Después de todo el bochorno, el problema de Julián Álvarez, no puede ganar el equipo del Cholo Simeone. Y el Sporting Lisboa le ganó 3-1 al Galatasaray, ex equipo de Icardi. Qué mamita querida Icardi, ¿dónde te vas a ir? No te quiere nadie, no lo quiere nadie a Icardi, ¿sí? Bueno, te recomendaba también el equipo de Lionel Messi, que jugó ayer con Chicago Fire. Perdió el equipo de Messi, pero bueno, Messi es tremendo, ¿está? Y yo me ponía a recordar a Ali, Carlito, gente linda que está del otro lado, ¿sí? Que está nominado al Balón de Oro, Lionel Messi, y mucho se habla de que el Balón de Oro es para los jugadores que ganaron el Mundial, que ganaron la Champions League. Lo dijo Mourinho, un técnico muy reconocido a nivel mundial, que debería darse el Balón de Oro a un jugador que cuando deje el fútbol se lo extrañe. Se extrañen sus jugadas, se extrañen sus goles, su presencia tanto en el equipo donde está jugando actualmente como en su selección. y yo creo que se refería a Messi. ¿Quién no lo va a extrañar a Messi? Sí, todo el mundo, jugadores, compañeros, rivales, y todos. Y si no le das a Messi el Balón de Oro, ¿qué sabe de Dembélé, que estuvo diciendo que no lo integraba entre los 30 seleccionados para el Balón de Oro a Messi? Le dieron por la nuca al negro, perdón la expresión, le dicen así, sí, pero y bueno, es así, el que habla es por algo, sí, pero bueno, esperemos que Messi pueda ganar. Ha ganado todo Messi, ¿eh? Yo te puedo dar un listado, Ali, Carlito, gente linda que está del otro lado, ¿por qué Messi debería ganar el Balón de Oro? Y ustedes obviamente me van a decir, y sí, Tinti, tenés razón, sí, pero bueno, es así. A ver, algo te voy a tirar: campeón de la MLS Cup, campeón de la Conferencia Cup, jugador más valioso de la MLS, jugador más valioso de los playoffs, bota de oro de la liga, bota de plata del Mundial 2026, balón de plata del Mundial 2026, 8 goles en el Mundial 2026, 4 asistencias en el Mundial. Bueno, un montón, no terminas más con Messi, pero bueno, por eso y mucho más debería ser, y aparte ya es la escena final, es la hora final, tendrían que darle porque se lo merece a Lionel Messi el Balón de Oro. Bueno, chicos y chicas, ya volvemos con mucha más información deportiva, algunos de los partidos que se van a jugar el día de hoy, y vamos a hablar de la selección argentina, porque te voy a decir posible y quizás ya confirmado los 3 rivales, las 3 sedes que se va a jugar los amistosos fecha FIFA, el equipo que va a tener que seleccionar Lionel Scaloni, pero muy probable que estas selecciones que van a jugar, y te va a sorprender, ¿ya? No te voy a tirar más, así que quédate ahí, que te la dejamos picando como siempre. Nosotros ya volvemos con mucha más información deportiva aquí en La Gran Mañana, el mejor programa del mundo mundial. ¿Tenés otra opción, otro plan? No creo. Aparte, escuchás su voz y ya te relajás. Es como terapia.
0: Depende del humor.
2: Es linda. Más linda en persona. Pero escuchás su voz y es como que te hace una caricia al alma. Mi querida amiga Alicia Herrera. Ya volvemos con mucha más información deportiva, chicos.
0: Un beso enorme para nuestro querido José Luis Aro. 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

0: 51 minutos han pasado de las 10 de la mañana. Nos vamos en este momento a exteriores con Agus Ibarra. Agus.
1: Sí, nosotros estamos acá ya desde Casa de Gobierno, sí, porque estuvimos una entrevista con el secretario Raúl Albarracín y también con Javier Crito, que es director del Archivo Histórico de la provincia, porque hoy se realiza un ciclo de conferencia referido al cierre de los ingenios en el Archivo Histórico de la provincia, sí. Los escuchamos porque nos invitaban a todos los tucumanos a vivir lo de hoy.
2: Gracias, muy buen día. Bueno, como ya se está haciendo un hábito de parte de nuestro Archivo Histórico de la provincia, siempre que tenemos fechas importantes para conmemorar o rememorar, el Archivo Histórico no solamente abre sus puertas para mostrar la documentación que conserva y sociabilizarla, sino que también, siguiendo esa instrucción que nos dio el gobernador de que queremos reafirmar nuestra identidad, valorizar nuestra tucumaneidad y recuperar la memoria, también generamos un espacio de formación y de reflexión. Por eso iniciamos el ciclo de conferencias sobre los 60 años de los cierres de los ingenios, algo que ha sido muy dramático para los tucumanos, desde lo, no solamente desde lo económico, sino también desde lo social. Tantas familias que han tenido que abandonar su lugar, migrar a otras provincias, porque se habían quedado sin su fuente de trabajo, y ese impacto ha sido muy dramático para todos los tucumanos. Entonces hoy queremos justamente rememorar, hemos generado un ciclo de conferencias que inicia hoy y va a proseguir en las semanas venideras con distintos expositores. Por eso hoy estamos acá con el doctor Javier Crito, que es el director del archivo, justamente para invitar a toda la ciudadanía que le importe, que le interese este tema, porque en el archivo las conferencias son abiertas, todo público y gratuitas.
3: ¿Qué horario serían?
2: A las 20 horas, 25 de mayo, 487, la dirección del archivo, y especialmente para que ese recuerdo o ese rememorar signifique tener una memoria activa y que esos hechos del pasado que han sido tan dolorosos y dramáticos también nos sirvan como enseñanza para impedir y resistir a que nunca más vuelva a tomarse este tipo de decisiones en el seno de gobiernos nacionales que tengan insensibilidad como la ocurrida en aquel tiempo.
4: Venimos con un ciclo de charlas y conferencias y muestras que hacemos todo el año, pues bueno, motorizado por el secretario de gobierno, con instrucciones precisas de él. La idea era que el Archivo Histórico de la provincia sea un foco de cultura para todos los tucumanos y todos los argentinos. En base a eso empezamos con un ciclo de charlas este año sobre la epidemia de cólera, después seguimos con los 200 años de la declaración de la independencia, con muestras sobre la batalla de Tucumán, muestras sobre Alberdi, estas dos últimas muestras mandadas a Buenos Aires, y hoy empieza el ciclo de charlas sobre el cierre de los ingenios, 60 años del cierre de ingenios, que van a venir historiadores reconocidos a nivel provincial y nacional, como Ibarreche, como Campis, Ramiro Albarracín, Catilona, etcétera. Entonces, la idea es esa, mostrarle a tucumano lo que es la historia, ¿sí? Las partes oscuras y las partes buenas de la historia de Tucumán. Entonces,
0: muy bien.
1: Bueno, esas eran las palabras de lo que va a ser el día de hoy, ¿sí? Como bien lo decía, a partir de las 8 horas, de las 20 horas, ya se pueden acercar al Archivo Histórico de la provincia.
0: Muy bien, corazón. Estamos en contacto, Agus.
1: Sí, sin cualquier información nosotros nos comunicamos con ustedes.
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0: otro.
1: ¿Te vi en la disco peleando con otro? Ah, perreando.
0: Me miraste a los ojos, te reíste.
1: ¿Y qué sería? ¿Vos perreás, Carlos?
2: Pensaba que me superas. Ahora ya no, antes sí.
1: ¿Antes sí? Es la historia de tu vida.
2: Cuando iba a los boliches, allá en 1900.
1: Ajá, en 1901.
2: No, fuera de joda, bailaba arriba el parlante.
1: Bueno, sí, pero no perreando. No existía el perreo en ese momento.
2: No existía Daddy Yankee todavía, no, mentira. No, sí.
1: Entre, estabas entre Gardel y
2: Gardel
1: y espera.
2: Hubo el Carril con...
1: Claro. Y yo te voy a contar algo.
2: Bueno.
1: No sé si vos te sientas quizás como diciendo por qué no estamos allí. Pero vos sabés que el presidente de Estados Unidos, Donald Trump, no es necesario que pongas música. Hay elecciones en Estados Unidos ahora en noviembre. Pero son las denominadas elecciones de medio término, donde, bueno, se eligen senadores, legisladores, vamos a decirlo de esa manera. Uh-huh. Y él hizo una promesa que la denominó el dividendo Trump. ¿Qué es lo que significa esto? Que el presidente dijo que va a darle a cada ciudadano, ¿sí? A cada ciudadano... $5,000.
2: ¿A dónde aquí?
1: A Estados Unidos. Igual tenés cuidado que no te agarre el ICE y te saque. O el ICE, ¿sí? Que, a ver, ¿por qué? O sea, ¿cuándo te daría esa plata? Si ganan las próximas elecciones legislativas. ¿Sí? Hizo este polémico anuncio durante la convención republicana en Dallas, en Texas, y generó un fuerte debate en lo que es Estados Unidos debido al impacto fiscal que tendría el estipendio. Es que el beneficio alcanzaría a unos, saca las cuentas, yo no estoy para sacar cuentas, ¿no? 270 millones de estadounidenses. Claro, saca 270 millones de estadounidenses, bueno, capaz que a los chicos no le da. Pero sí a los votantes. Por 5,000. ¡Claro! La calculadora te lo rechaza. Claro, lo que superaría ampliamente los cheques de estímulos emitidos durante la pandemia de COVID-19. Imagínate la cantidad de plata. Claro, él dice, uno puede ver, ustedes pueden ver el video en nuestra web radiotucuman.com.ar, donde está subtitulado el anuncio, y también en nuestras redes. Pero ¿qué es lo que ocurre? Es lo que aduce, es en realidad que debido a que los fondos, o a que el país está tan bien, le va tan bien a la economía, han hecho tan bien las cosas, que están en condiciones de hacer esto. Y el presidente sugirió que los fondos van a provenir o provendrían del tremendo éxito económico de su gestión y de la recaudación por aranceles a las importaciones. Sin embargo, la Casa Blanca no presentó un plan fiscal detallado ni un presupuesto que explique cómo se evitará una escalada inflacionaria a un mayor déficit público. Aunque los republicanos obtengan la victoria electoral, aprobar una inyección de liquidez de más de $1 billón requerirá complejas negociaciones presupuestarias en el Congreso. Yo, a ver, está todo bien, pero es como que acá se quejen de dar bolsones.
2: Exactamente.
1: Y aparte es una cantidad de dinero, enorme. En Estados Unidos, $5,000 para una persona es un montón de plata. Es un montón de plata. Obviamente, creo fehacientemente que de esta manera... Al hacer él esa promesa, está comprando votos. Está comprando votos. No sé qué es lo que dirá el Congreso. Supongo que el Congreso en algún momento, el Congreso de Estados Unidos, por supuesto, se va a expedir, irá a hablar de alguna manera con respecto a esta situación. Porque es una locura. Estás hablando de un billón, de más de un billón de dólares. ¿Sí? De manera tal que a mí me parece, primero, un delito porque estás comprando votos. O sea, yo, si vos, si es algo a cambio, yo te doy esto y vos, si vos, me votás. Porque es así. Tal vez no todos se vuelquen a cumplir, algunos tengan un poco de conciencia y digan no. Pero sí, la gente que menos tiene, es probable que vaya y ponga ese voto porque necesita la plata. Entonces, ahí es donde a mí me parece que no va con el tema. A principios de año y también en campañas previas se discutieron propuestas de dividendos o estímulos como el propuesto por el Departamento de Eficiencia Gubernamental o cheques de $2,000 que finalmente no llegaron a materializarse debido a frenos legislativos y reconfiguraciones de la política arancelaria. Esto es lo que está queriendo hacer el señor Donald Trump, un gran empresario que, bueno, debe estar acostumbrado a comprar otras cuestiones, pero en este caso estamos hablando de votos y estamos hablando de que en este momento él no es un empresario nada más. Es el presidente de una nación. Por otro lado, también nos detenemos en Nueva York porque han revelado, mañana se cumplen 25 años del 11 de septiembre, ¿sí? El 11S, ese día tan nefasto para Estados Unidos. Y se ha dado a conocer, en realidad lo dio a conocer, Zoran Mandani, que es el presidente, el gobernador de Nueva York, que es uno de los mandatarios más jóvenes y que no es de la línea de Donald Trump. Él habló al respecto de documentos que se han silenciado, se los dejaron ahí guardaditos, saben que están, existen, pero se los dejaron guardados. ¿De qué tipo de documentos hablo? De los que indican el nivel de toxicidad del aire que dejaron el atentado o los atentados de Nueva York el 11S. De hecho, hay muchos documentales que hablan precisamente de el 11 de septiembre, donde hay testimonios en los que mucha gente murió de cáncer de pulmón, porque claro, todo eso que quedó en el aire, bomberos, policías o lo mismo, personas que estuvieron mucho tiempo debajo de los escombros o los que habitan en las zonas cercanas de donde estaban las Torres Gemelas y fueron aspirando todo eso. En algún momento escuché también hablar un testimonio que decía cuando le hicieron la autopsia tenía en los pulmones cenizas humanas. Es decir, respiraron eso. Y por supuesto trajo muchísimas consecuencias. Y la divulgación de miles de documentos que muestran que las autoridades no revelaron todo lo que sabían sobre la toxicidad del aire en Nueva York tras los atentados del 11 de septiembre de 2001, denominado el 11S, se anunció en la víspera del 25 aniversario de este atentado. 2.977 personas murieron como consecuencia de ese atentado en Estados Unidos, en su mayoría por el derrumbe de las Torres Gemelas en Nueva York, y más de 9.400 personas han muerto a causa de enfermedades relacionadas con su exposición a la zona de, en los años posteriores. Según un programa federal de vigilancia médica, son documentos que muestran lo que la ciudad sabía sobre el aire tóxico alrededor de la zona cero, así se denomina, donde estaban las torres. Cuando lo supo, cómo actuó para limitar su responsabilidad, se preguntó el alcalde de Nueva York, Zoran Mandani, en una rueda de prensa. Son más de 170.000 páginas los documentos que abordan problemas de salud, la calidad del aire, la respuesta de las autoridades neoyorquinas a los atentados. La divulgación forma parte de un acuerdo del 911 Hell Watch, un grupo de defensa de las víctimas que habían emprendido acciones legales para obligar a la ciudad a hacer públicos los documentos. Durante 25 años, 4 4 diferentes administraciones municipales ocultaron al público y al Congreso de Estados Unidos y al ayuntamiento documentos que mostraban lo que la ciudad sabía realmente sobre el peligro de los químicos tóxicos en el Bajo Manhattan y en el oeste de Brooklyn tras el derrumbe de las Torres Gemelas o del World Trade Center. Incluso mientras funcionarios de la ciudad seguían transmitiendo al público el mensaje de que el aire era seguro y aceptable, es lo que afirmó durante a través de un comunicado Benjamin Javet, director del grupo. También cuando le preguntaron por los nombres de los funcionarios que habían ocultado información al público, Mandami respondió: esto pasa por una multitud de personas en quienes los neoyorquinos han confiado. La gente se enfermó porque los líderes en los que confiaban mintieron y les dijeron que era seguro respirar aire tóxico.
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4: ¡Nueva York!

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0: ¿Ahí sabe qué más?
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2: Claro, catarsis al aire. Cena Show, sábado 12 del 9 a las 21 horas. 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Acá tengo dos entradas para que puedas ir a esta cena show del Club Sportivo Guzmán que se va a realizar este sábado. Así que ya lo sabes, mi corazón. Ay, me pica la mano derecha. Tengo que guardarla.
0: Con dos motivos.
2: Sí.
0: O por recibir plata o tino.
2: ¿O tengo qué?
0: Hongo.
2: Ojalá que sea que reciban plata. Pero bueno, acá te digo esto, ¿sí? Tengo las dos entradas en la mano. Manda tu mensaje al 3816-909015.
0: Parecen tarjetas de crédito, débito, que los que brillan. Están lindas las tarjetas.
2: Son muy lindas, me gustan los colores, todo.
0: No, los colores estamos para atrás, pero...
2: Están firmados por Pedro Alberto.
0: Pedro Alberto.
2: Así que son posta a posta, a participar. 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
1: Arena. Si ustedes dieran una ciudad, un país,
0: sí,
1: provincia del mundo para vivir, ¿dónde? Yo tengo una acá en Argentina y otro afuera en Europa para vivir.
0: Si me decís acá, sí, y pero me dan la plata, Bariloche.
1: Coincido.
0: Y si me decís afuera, estoy entre tres.
1: ¿Cuál sería?
0: Canadá. España.
1: Sí.
0: O Grecia.
1: Yo, si fuera afuera, en Italia. Acá en Bariloche y afuera en Italia.
0: ¿Por qué Italia?
1: Italia por mi...
0: ¡Papangulo!
1: Por mi descendencia, porque quisiera conocer allá. Sé que tengo tío, primo.
0: Pero, lo, ¿pero tenés contactos con ellos?
1: No.
0: Ah, no sabés, entonces vos vas...
1: buscando
0: ciudad por ciudad, pueblo por pueblo.
1: En Sicilia.
0: Claro, en Sicilia.
1: Sicilia.
0: Escúchame, Sicilia. También hay algunos pueblos lindos acá de Tucumán que me gustarían.
1: Y acá por el tema de frío me gusta Bariloche.
0: Claro. No, Bariloche, Tierra del Fuego.
1: Sí. Odio el calor
0: de los Andes. Ay, ay. ¿Vos qué haces? Pues yo me imagino que harías, más si es una aplicación. Pero hay de las noticias locas que contamos. Esta no sé qué harías vos, Carlos.
1: Dígame a ver.
0: Porque hay un hombre en Polonia,
1: Polonia,
0: que enfrenta una condena de hasta 8 años de prisión. ¿Pero por qué?
1: ¿Qué hizo?
0: ¿Vos sos de esas personas que piden mucho comida a domicilio?
1: Sí.
0: Bueno. Este hombre, este joven polaco, lo que hacía era envió, de hecho, cientos de pizzas falsas a desconocidos. Pero así como lo estás escuchando. Es un hombre que enfrenta, como te decía, esta condena de hasta 8 años de cárcel en Polonia después de que se detectara, y quién era, por supuesto, y lo detuvieron por el envío masivo de pedidos falsos de comida a domicilios particulares. La Oficina Central de Lucha contra el Delito Cibernético arrestó al sospechoso de la ciudad de... bajo cargos de acoso.
1: O sea que en vez de pedir para él, pedía, mandaba a cualquiera. A cualquier,
0: claro, domicilio. Porque aparte hacía suplantación de identidad y perjuicio económico contra miles, múltiples comercios gastronómicos del país. Las investigaciones policiales revelaron que los envíos escondían una faceta intimidatoria. Cada orden incorporaba datos confidenciales que solo las víctimas o sus allegados conocían, junto con amenazas explícitas de secuestro de menores, incendio de lugares de trabajo o provocaciones, de hecho, también choques viales. Esta situación, obviamente, despertó alarmas y angustia prolongada entre los destinatarios involuntarios, quienes jamás solicitaron las compras registradas a sus nombres. Es como que yo te mando a vos una docena de empanadas de mondongo.
1: Carne, por favor.
0: No te gusta el mondongo, no. Déjate de... ¿A vos te gusta el mondongo, Agus? ¿Ves? Bueno, te mando esas dos empanadas de
1: patada en el pecho por acá.
0: De pollo.
1: Se ahogó.
0: Entonces, ¿qué es lo que hago en esa misma caja? Te mando datos, por ejemplo, de María. Pero se supone que yo no la conozco. amenazas y ese tipo de cosas. Eso es lo que hizo este chico, pero a miles de personas. Entonces, el alcance de toda esta situación afectó a diversas regiones del territorio polaco. La mayor parte de las entregas tuvo como destino la localidad de Szczecin, con L, aunque los repartidores también llegaron a direcciones en grandes centros urbanos como Varsovia, Cracovia y Breslavia. En uno de los episodios más extremos, el acusado tramitó una solicitud de 300 pizzas por un valor superior a los 37.000 zlotys, que son un equivalente a casi $10,000. Varios locales gastronómicos sufrieron pérdidas financieras cuantiosas por la elaboración de esos pedidos fraudulentos. En otros casos, los establecimientos cancelaron las órdenes a tiempo debido a que el volumen del encargo era casi imposible de cumplirse, la preparación en los plazos habituales no era factible y bien por inconsistencias técnicas detectadas en la recepción del servicio. Durante el allanamiento a la vivienda del sospechoso, la policía y la unidad de ciberdelincuencia de la jefatura también policial municipal incautaron computadoras, soportes de almacenamiento digital que sirvieron para coordinar los despachos y, bueno, la fiscalía mantiene el proceso judicial en curso mientras los investigadores intentan esclarecer los motivos que llevaron a este joven a cometer estos delitos. Mira. Claro, porque ponele que vos digas eso a una persona a la que tiene bronca. No, pero en este caso eran miles a los que le mandaba amenazas, le mentía, hacía pedidos, los enviaba, por ejemplo, a la casa de Agustín, pero Agustín no había pedido. Entonces, ahí iba el mensaje fraudulento, el mensaje amenazador, entre otras cuestiones, y después, obviamente, la gente rechazaba el pedido porque no lo había hecho.
1: A veces tenía el tiempo.
0: Entonces, no pagaba.
1: Pedro.
0: No, de entero y, no creo que sea.
1: No, le faltan 10 por el peso.
0: Claro.
1: Medio descremado.
0: Totalmente. Bueno, y algo, yo creo que más que eso, ¿eh? Más que eso. Pero bueno, eso es lo que pasó en este caso en Polonia. Y este chico de 23 años, hoy por hoy, debe afrontar casi, o sea, está en juicio todavía, está en investigación, pero puede llegar a pagar 8 años de cárcel.
1: Ya que estamos con Polonia, ¿quiere escuchar el polaco?
0: No, el polaco, que la escuchamos. Sino el polaco. Sí, ¿con quién?
1: Con la China Suárez. Ya no quiero verte.
0: Con la China. Bueno, no me vienes.
2: ¿Qué tal?
0: ¿Cómo estás? Después de la pausa, opera a vos. Bueno.

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Bueno, estamos acá y desde luego hay cosas de espectáculo también para contarte, porque vos sabés que ya fue la despedida de Lali, chicos. La despedida de soltera, pero porque ya será de Lali. La despedida de soltera de Lali. Lali despedida. Claro, ¿por qué? Porque ya no queda casi nada, pero casi nada de supuestamente dicen que se casa en octubre. Ella puso fake, pero no sabemos si era fake para la específicamente para decir no es el 30, no vamos a dar asado para 200 personas, o no son 200 los invitados, o no les vamos a dar como primer plato milanesa con puré. No se sabe eso. ¿A qué es lo que hacía referencia Lali cuando dijo, bueno, qué es lo que va a pasar? Pero bueno, hubo despedida de soltera de Lali, souvenirs originales, remeras con parejas icónicas y salidas con amigas. ¡Qué bueno! Está bueno eso, que te regalen remeras para las despedidas de soltera. Acuérdate, Carlos, ¿no? Una negra, mangas 3/4 con la imagen de Paredes en el pecho. Ya saben. Una de las parejas más icónicas del espectáculo argentino, bueno, se puede decir, es Lali y Pedro Rosenblatt. Y si bien ambos mantienen la intimidad de la pareja lejos de las miradas de sus seguidores, es imposible no estar atentos a los pasos que van dando. Y sobre todo Lali, que es la reina del pop argentino y el reconocido conductor del canal de streaming Gelatina, humorista, comunicador político. Bueno, el amor de ellos comenzó a gestarse allá a fines de 2023 y fue oficializado públicamente en febrero de 2024, después de una romántica vacacional en Uruguay. La relación avanzó a paso firme después de 2 años de complicidad absoluta. La pareja revolucionó las redes sociales el 14 de enero de 2026 cuando anunciaron que se casaban. Así está Carlos de hacer lo mismo. A través de su carrusel de fotos en la playa mostrando el anillo de compromiso, gritaron al mundo su próximo paso hacia el altar. La boda, dicen, privada, planificada para finales de este año, dio inicio a sus preparativos oficiales y su espectacular e inolvidable despedida de soltera en Río. Con amigas, se volvió el evento más conversado de los últimos días. Claro, a ver, la despedida de soltera de Lali claramente iba a ser a pura fiesta, playa y momentos inolvidables y divertidos. Durante las últimas semanas del mes de agosto, la cantante, ¿qué es lo que hizo? Reunió a sus amigas más cercanas y viajó hasta el escenario principal. No es el río ahí de La Plata, no, sino que viajaron a Río de Janeiro, el destino elegido para coronar sus últimos meses de soltería. El viaje estuvo rodeado de un clima de absolutamente intimidad, porque casi nadie supo de esto, complicidad. Y después de que terminó, empezaron a salir algunas postales que fueron subiendo las diferentes protagonistas, las invitadas. Entre ellas destacan figuras entrañables de su círculo íntimo y del medio artístico, como Mary del Cerro, Cande Vetrano, Justina Busto, Sol Jaite y Morena Fernández Quinteros, quienes son las que se encargaron de planificar cada una de las sorpresas para la novia. El búnker elegido, no es un búnker en realidad, fue un lujoso hotel boutique en el exclusivo barrio de Ipanema, con una terraza que ofrecía una vista panorámica impresionante al mar y ubicado perfectamente para cada una de las actividades que se llevaban a cabo. Los días bajo el sol transcurrieron entre caminatas para las playas de León, por las playas de León, tardes de bronceado, charlas eternas frente a las olas, baños de mar relajante, y para las fiestas en la noche, que contaron con salidas a boliches y largas cenas de lujo, la diversión alcanzó su punto máximo mediante un divertido código de vestimenta
vestimenta, sensualidad y disfraz para la novia. Mientras las invitadas lucían looks unificados con orejas, antifaces negros, emulando a conejitas, la artista acaparó todas las miradas con un diseño blanco, botas tejanas y lentes oscuros. Típica onda de Lali con la inscripción Bride, es decir, novia en inglés. La noche sumó su toque más desopilante gracias a las máscaras de Pedro Rosenblatt, o sea, una máscara con el rostro del novio, ya que las amigas distribuyeron réplicas con el rostro de él, y por supuesto, bueno, que Lali no paró de reír. La inscripción Bride, es decir, novia en inglés. La noche sumó su toque más desopilante gracias a las máscaras de Pedro Rosenblatt, o sea, una máscara con el rostro del novio, ya que las amigas distribuyeron réplicas con el rostro de él, y por supuesto, bueno, que Lali no paró de

paquetes de pizza, de sushi, sashimi y copas de vino rosé, combinando a la perfección el relax, el sabor culinario y las fiestas. Así que bueno, la pasaron más que bien. Igual yo pescado crudo, ya el pescado poco me gusta, y crudo, imagínate. Obvio, hubo un montón de cosas lindas, souvenirs personalizados que, bueno, fueron preparando para el viaje, sin dejar ningún detalle libre, así al azar, librado al azar. El gran atractivo de las jornadas fueron las remeras con parejas icónicas, como te decía. A ver, de la cultura pop argentina y de la farándula también, las cuales lucieron con orgullo como si fuera el uniforme del viaje de egresadas. Cada invitada llevó su diseño particular que retrataba ídolos famosos. Floricienta, por ejemplo, Diego Maradona y Claudia Villafañe, o Madonna y Sean Penn, mientras que Lali llevaba el de Carola Reyna y Boy Olmi. Las prendas sumaron además estampados con fotos de la infancia de la artista y postales de los futuros novios. Así que la verdad, la pasaron re bien. Me gusta, El flaco se casa, algunas de las cuestiones, encendedores como souvenirs. Ay, no es un gastadero de dinero, ni en pedo me caso. Encendedores con esas frases, por ejemplo, fueron algunos de los muchos souvenirs que las chicas llevaron para pasar y disfrutar la despedida de soltera de

tiene toques de espectáculo y toque de deporte. ¿Por qué toques de deporte? Porque hablamos de Sofi Martínez. Y ella grabó un polémico video, ¿saben dónde? En Montevideo, Uruguay. Claro, ¿y qué es lo que pasó? La convocó la justicia. Y ahora ella dice que tiene miedo de volver a Uruguay. No terminó como esperábamos, contó. Claro, es un viaje de trabajo, un clásico de fútbol, una cámara que terminó registrando mucho más de lo previsto. Y Sofi Martínez quedó inesperadamente involucrada en una investigación en Uruguay. Después de que parte del material que grabó durante un clásico de Peñarol Nacional para un informe fuera utilizado por la justicia. Mi intención nunca fue esa, dijo ella, Después de enterarse de la dimensión que había adquirido su trabajo, su objetivo, según contó, había sido viajar a Montevideo para retratar desde adentro uno de los clásicos más importantes del fútbol sudamericano. Mostrar la previa, las costumbres de los hinchas y todo aquello que habitualmente queda fuera de los 90 minutos en un partido. Para todo esto, en aquella jornada, el estadio de Peñarol terminó siendo muy distinta de lo que ella esperaba, imaginaba o quería. El local perdió 1-0 ante Nacional y una vez finalizado el encuentro hubo serios incidentes entre simpatizantes del equipo local y la policía. La propia periodista reconocería luego que fue la primera vez que llegó a temer por su vida durante un clásico. La cámara de Sofi además había registrado situaciones llamativas desde mucho antes de que comenzaran los disturbios. Durante la previa conversó con los hinchas que relataban cómo lograban ingresar alcohol al estadio pese a los controles de seguridad. También entrevistó a un simpatizante que aseguró estar en la denominada lista negra por un episodio de alcoholemia y que, aún estando inhabilitado, tenía previsto entrar al campeón del siglo. Aquellas imágenes que originalmente formaban parte de un blog periodístico

turístico terminaron adquiriendo otro valor. El video de Martínez fue incluido entre los elementos de la Asociación Uruguaya de Fútbol, que entregó a la Dirección General de Seguridad en el Deporte en medio de la investigación por lo sucedido alrededor de este clásico y las posibles sanciones para Peñarol. La propia Sofía Martínez contó que la justicia uruguaya tomó parte de ese material como prueba dentro de una causa relacionada con integrantes de la hinchada. Ahora, ¿a qué es el miedo? Obviamente Sofi quiso dejar en claro que jamás había viajado a Uruguay con la intención de denunciar o de perjudicar a los hinchas de Peñarol. Según explicó, simplemente había ido a documentar cómo se vive un clásico y su cámara terminó registrando situaciones que excedieron por completo esa idea inicial. Fue un clásico, pasaron cosas como pasan en muchas canchas de fútbol uruguayo, argentino y del mundo, y bueno, no terminó como esperábamos porque hubo violencia. Y se mostró más o menos eso, siempre sin mala leche, es lo que explicó la periodista. Además les envió un saludo a los hinchas de Peñarol, agradeció tanto el trato que recibió durante su visita como los mensajes que posteriormente le hicieron llegar desde los medios uruguayos. Sin embargo, la frase más llamativa apareció cuando habló sobre la posibilidad de regresar a Uruguay. Dirigiéndose a Santiago, su camarógrafo, lanzó con humor: "Vos irás, Santi, yo creo que ya no puedo ir". Una manera de tomarse con cierta gracia una situación que jamás imaginó cuando decidió cruzar el Río de la Plata para grabar un video sobre fútbol. Así, un contenido que había nacido para mostrar el color y la pasión de Peñarol Nacional terminó teniendo una consecuencia completamente inesperada: las imágenes de una periodista argentina que pasaron de las redes sociales a convertirse en parte de una investigación en Uruguay.

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1: Hay una cuestión que también voy a contarte y tiene que ver con el Pocho Lavezzi, porque hay alarma por la salud del Pocho. Él estuvo invitado a una suerte de homenaje que le hicieron, pero en medio de todo esto se notó temblores y un cuadro complicado. Estaba haciendo un tratamiento, es lo que dicen en algunas ocasiones. En las últimas horas, Ezequiel Pocho Lavezzi fue homenajeado por el Napoli en Italia, y las imágenes que se difundieron en las redes sociales son las que generaron mucha preocupación. A sus 41 años, el Pocho aparece temblando, realizando movimientos espasmódicos y veloces, evidentemente involuntarios. Así se lo vio en la televisión italiana en medio de una entrevista, y también al recibir el cariño de los hinchas por las glorias que consiguió para su club durante su brillante desempeño. Las preguntas sobre qué mal aqueja a Lavezzi se multiplicaron, y si bien de su parte no hubo una explicación, las teorías y especulaciones avanzan. Es sabido que el exfutbolista lleva adelante una larga lucha contra las adicciones, tratamientos que implican indicaciones que pueden tener que ver con esa reacción inquietante de su cuerpo. Esa fue la explicación que dio Laura Ufal, en este caso al detenerse como tantos en el video de Lavezzi que se hizo viral. Pocho vino haciendo un tratamiento de rehabilitación y seguramente el tema podría tener que ver con la medicación indicada. Esto es lo que se sostiene la periodista, no sé si lo hará con base científica alguna, pero bueno, en su sitio web ella publicó esto, donde además destaca lo bien que se lo veía a Pocho en los posteos que realizó en julio pasado, en el cumpleaños de su hijo menor Vito, cumpliendo 2 años, acompañado de su pareja María Tauro. Ahora, en julio de 2025, Pocho Lavezzi dio una entrevista con Puro Show en la que se refirió a su tratamiento contra las adicciones. El exfutbolista habló del apoyo incondicional que recibía de su familia, especialmente de su hijo mayor. Él tiene una edad, pero parece mucho más maduro. Estoy contento de que me haya apoyado de esa manera y con la madurez que alguien más de alguien más grande. De salud estoy bien, dijo en ese momento. Sigo el tratamiento, estoy con todo con eso, y aseguró, además dejando en claro que sigue enfocado en su recuperación. A su vez, contó que su rol de papá ahora ocupaba el lugar central de su vida. La paternidad me tiene muy contento también. Es distinto ser padre a esta edad porque me encuentro con otras prioridades. Me hace sentir esas diferencias, es lo que habló en ese momento, había declarado el año pasado el Pocho Lavezzi. Sin embargo, como te digo, en este homenaje que le hicieron, las imágenes se fueron viralizando rápidamente y comenzaron a circular en las redes sociales todo lo que tiene que ver con las especulaciones y también preocupación, porque es uno de los jugadores más queridos de nuestro país, que apareció, como te mencionaba, en una entrevista en la que se lo ve temblando y ni siquiera pudiendo contener lo que es el temblor en su pierna, pero tampoco sin poder cerrar la mano, por decirte de alguna manera. Él aún no se pronunció, veremos si es que finalmente llega o no a decir alguna cosa. Por ahora, todas son especulaciones.

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0: 19 grados, 7 décimas la temperatura actual en San Miguel de Tucumán. El cielo está parcialmente nublado con humo, la humedad 51%. Hay vientito que corre desde el oeste a 8 kilómetros por hora. La máxima para hoy 20 grados. Y atención, porque durante la tarde hay probabilidades entre 10 y 40% de tormentas aisladas, pero hacia lo que es la noche, esa probabilidad se incrementa entre 40 y 70%. Tormentas durante la madrugada, tormentas aisladas entre 10 y 40, misma probabilidad de chaparrones durante la mañana del viernes. Así que ya lo saben. A salir con paraguas, pilotín, no sé con qué es lo que salen. Nos vamos ahora a exteriores, donde vamos a recibir a nuestra querida Agustina Ibarra. Agus.
1: Ali. Bueno, te escuchaba bien que lo decías, el pronóstico de hoy. Bueno, sí, ahora estamos acompañados con el solcito, pero ya se siente un poco de vientito, ¿no?
0: Sí.
1: Ese vientito de lluvia, ¿viste?
0: Ajá.
1: Que es medio frío. Bueno, claro, algo así es lo que está pasando ahora. Sí, en el centro, en la parte de, obviamente, del exterior. Así que, bueno, seguramente llegan las lluvias. Te cuento que está despejado todavía.
0: Sí.
1: Pero, sí se siente un poco el vientito de ese frío, ¿sí?
0: Bien.
1: Y sabes que me olvidé el paraguas.
0: ¿Y vos a qué hora volvés a casa?
1: Y yo me desocupo hoy, mirá, me desocupo muy tarde porque tengo el último programa a las 9 de la noche. Ah. Y de ahí cubrir una final de básquet. Así que... No, hoy no se captura.
0: Ah, completo,
1: no.
0: Completo el día de hoy.
1: Hoy completo, sí, hoy completo, pero bueno, bien haciendo lo que me gusta, así que no hay cansancio.
0: Claro, no, obviamente. Bueno. Hay cansancio, pero vale.
1: Claro, vale la pena llegar cansada así en la casa, pero sabes que tuviste un hermoso día de trabajo y haciendo lo que más te gusta hacer, así
0: totalmente.
1: Que,
0: es una bendición.
1: Sí. Bueno, contarte que hablando de lo que va a pasar el día de hoy y también cómo se viene el fin de semana, hay una gran cartelera que ya bien lo decíamos al principio de lo que era septiembre, uh-huh, con muchos eventos, ¿sí? Tuvimos la oportunidad de hablar con la presidenta del Ente Cultural de Tucumán presentando lo que va a ser el día de hoy, porque se viene un fin de semana movido. Si todavía no tienen planes, escuchen esta entrevista porque capaz que en una de esas ya tengan organizado el fin de semana, ¿sí?
0: Bien.
1: Hablamos con Sandra Maldonado, que nos presentaba cómo va a ser la cartelera de San Miguel de Tucumán este fin de semana.
2: Buenos días. Bueno, quería contarles que comenzamos el septiembre musical con muchísimo éxito a sala llena, la Verbena de la Paloma. Tenemos función hoy jueves y el domingo de la Verbena de la Paloma en el Teatro San Martín. Tienen que entrar a culturadetucuman.entrada.net porque ya quedan muy poquitas entradas, así que si quieren ver la función, se apuren un poquito. Bueno, aparte esta noche tenemos en el Teatro Orestes Caviglia jazz, música de jazz, así que para los amantes del jazz pueden llegarse hoy por el Teatro Orestes Caviglia. Mañana cambiamos un poquito la cartelera y tenemos en el Teatro San Martín Pureza, un espectáculo de flamenco, y en el Teatro Orestes Caviglia tenemos Melodramas, un espectáculo para adolescentes y niños. El sábado tenemos Cosa en Negros en el Teatro San Martín con el coro de niños de la provincia y Viviana Taberna a la cabeza. En el Teatro Orestes Caviglia tenemos un encuentro pop, y el domingo tenemos en el Caviglia ¿Quién es donde está? Para niños, y a la noche la última función de esta temporada de la Verbena de la Paloma. Por supuesto, aparte de los dos teatros, tenemos Cultura Bar por toda la provincia para que todos los que quieran ir a disfrutar un poco de música, comer algo, tomar algo, se pueden acercar a algún Cultura Bar que por supuesto figuran en la grilla de la página del Ente Cultural o en las redes sociales del Ente Cultural.
3: Muy bien.
1: Muchas gracias.
0: Muy bien.
1: Bueno, estas eran las palabras de lo que va a ser este fin de semana, ¿sí? También de la presidenta del Ente Cultural, Sandra Maldonado, presentando y también dando ahí unas opciones para que también los tucumanos podamos hacer un plan diferente, capaz.
0: Sí, totalmente. Aparte, bastante variada la cuestión. La oferta de espectáculo, la verdad es que es bastante variada. Está bueno, ¿eh?
1: Sí, tenés muchas opciones para de un gusto a otro, así que uh-huh, hay mucho movimiento en lo que va a ser el finde acá en Tucumán para hacer algo distinto, como bien lo decía.
0: Que está fantástico. Agus, muchísimas gracias por la tarea de hoy. Será hasta mañana, si Dios quiere.
1: Gracias a ustedes y besitos a todos ahí.
0: Abrazo.
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0: La DPA avanza con trabajos para reforzar la seguridad y mejorar la conectividad en la ruta provincial 304. En este caso, la Dirección Provincial de Vialidad, DPV, continúa desarrollando trabajos de mantenimiento y seguridad vial en distintos puntos de la provincia. En esta oportunidad se realizaron tareas de demarcación horizontal y colocación de señalización vertical en la rotonda de la ruta provincial 304, una intervención destinada a ordenar la circulación y mejorar las condiciones de tránsito en este punto estratégico. Los trabajos se llevan adelante en coordinación con el Ministerio de Obras, Infraestructura y Transporte Público de la provincia, conducido por Marcelo Nasur, en el marco de las políticas impulsadas por el gobernador Osvaldo Jaldo para fortalecer la infraestructura vial provincial bajo la administración del ingeniero Pablo Díaz.
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0: Nos vamos con el ámbito municipal porque la comunidad educativa celebra el Día del Maestro y en este caso con un homenaje a docentes por su vocación y dedicación. La escuela que depende de la Municipalidad de San Miguel de Tucumán, de hecho son varias, celebraron el Día del Maestro de manera adelantada junto a la comunidad educativa y autoridades de la comuna capitalina durante un emotivo acto que tuvo lugar anoche en el Teatro Rosita Ávila. La ceremonia fue encabezada por el secretario general Rodrigo Gómez Tortosa y la directora de Educación Isabel Amate Pérez.
2: Estamos aquí en el Teatro Rosita Ávila para disfrutar un homenaje muy sentido y necesario que la intendenta Rosana Chala ha pensado para los maestros y maestras de nuestro escuelas municipales, nuestro sistema educativo municipal, que está compuesto por grandes escuelas tanto primarias, secundarias, jardines, y la labor que realizan nuestras maestras es esencial sobre todo para construir el presente y el futuro en nuestra ciudad. Sabemos que hoy las necesidades que tienen los chicos son más exigentes por las nuevas tecnologías, la innovación, pero también por los desafíos sociales que vivimos, así que la verdad nuestro más sentido homenaje en una fecha muy importante como es siempre el 11 de septiembre, día del fallecimiento, día que recordamos a Domingo Faustino Sarmiento. Contentos hoy de estar con nuestras maestras aquí en el Rosita Ávila y sobre todo apostando e invirtiendo en educación pública, gratuita, que sobre todo tiene la perspectiva de construir oportunidades para todos los chicos por igual.
3: En nombre de nuestro intendente y de todo el equipo municipal, muy feliz día, queridas maestras y queridos maestros. La verdad que para quienes eligen abrazar esta profesión extraordinaria, que saben que cuando eligen esta profesión es muy diferente a otras, en tanto dejan huellas profundas en los niños, en las niñas y en los jóvenes.
4: Estoy muy contenta, muy emocionada y compartir con mis compañeras y con esta institución que también nos contiene mucho. Hace un poco más de 5 años que estoy en esta escuela. Para mí es muy importante, no es solamente transmitir contenido, sino es acompañar, contener. Para mí la educación es el futuro, es un pilar muy importante.
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0: En el ámbito nacional y atentos a esta información porque Arca en alerta máxima por una nueva estafa. ¿Qué hacer si llega un mail sospechoso? ¿Qué es lo que está ocurriendo en estos últimos días? Los contribuyentes deben estar atentos a una nueva modalidad de phishing que suplanta la identidad de Arca, ¿sí? La ex AFIT, así que tener muchísimo cuidado. Lo hacen mediante correos electrónicos falsos. El objetivo de esta estafa es generar preocupación con supuestas deudas, fiscalización o problemas fiscales para llevar a las víctimas a entregar información del ámbito personal. Así que ojo con aquellos que tienen y están Arca ex AFIT, ¿sí? Lo hacen a través de correos, reitero, electrónicos, aduciendo cosas que son falsas y en ese momento o de esa manera buscan información personal personal o que ustedes lleguen a realizar pagos indebidos. Según informó la Agencia de Noticias Argentinas, estos mensajes pueden incluir enlaces maliciosos diseñados para obtener datos sensibles. Desde el organismo remarcaron que estas comunicaciones son falsas y además recomendaron no abrir los links ni proporcionar información. Una de las claves para detectar el engaño es recordar que Arca no solicita pagos, claves ni datos personales por correo electrónico. Tampoco utiliza este medio para informar situaciones judiciales o exigir la cancelación inmediata de una deuda. La única vía oficial para recibir notificaciones sobre la situación fiscal es el domicilio fiscal electrónico al que se ingresa con CUIT o CUIL y clave fiscal desde el sitio oficial del organismo.
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0: Tiros y pánicos en el Palomar balearon a un hombre cuando dejaba a su hija en la puerta del colegio. Un hombre resultó herido de 3 tiros frente a un colegio del Palomar cuando 3 delincuentes intentaban asaltar a padres y a madres que llevaban a sus chicos a la escuela. El hecho ocurrió aproximadamente a las 7:15 en la zona de el Rodeo, en Buenos Aires, por supuesto. Según las primeras informaciones, el hombre fue identificado como Hernán Catarrazo, un comisario mayor inspector retirado de la policía de la provincia de Buenos Aires. De acuerdo con el reporte policial, el hombre estaba llevando a su hija a la escuela Emaús cuando fue interceptado por los ladrones armados vestidos con ropa oscura, y en ese contexto se identificó como personal policial. Su voz de alto originó un enfrentamiento armado en el lugar que terminó con el padre herido de bala en la zona del abdomen. Bueno, después de la llegada de la ambulancia del SAME, el hombre fue trasladado de urgencia al hospital Posadas. Llegaron en 2 autos, se bajaron y empezaron a apuntarnos a todas las personas que estábamos estacionando. En ese momento le intentan robar al señor, disparan entre 3 y 4 veces, se van y el señor cayó al piso herido, es lo que contó una de las madres que en ese momento estaba presente cuando ocurrió el ataque, porque estaba llevando a su hijo a la escuela. Consultada por la versión que indica que el hombre llegó a herir a 2 de los asaltantes, la madre señaló que ella no vio nada, pero otros testigos aseguraron que de hecho ocurrió.
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0: Muy bien, y de la información del ámbito local, nacional, nos vamos con el deporte.
5: Bueno, mi querida Ali, Carlitos, hermosas y hermosos que están del otro lado, seguimos con mucha más información deportiva porque, como me gusta decirlo, lo prometido es deuda, chicos, así señoras y señor. Vamos con información que me quedó pendiente de Atlético Tucumán, ¿sí? ¿Por qué? Porque, bueno, es el partido que habla todo el país y hasta hinchas de River por todo el mundo, como así también de Atlético, ¿sí? ¿Qué partido vamos a tener? Aparte, a ver, chicos, 5 campeones del mundo pueden estar presentes desde el inicio del partido, según lo que habló en conferencia de prensa el técnico de River, técnico por ahora, de Leonardo Poncio, ¿sí? Técnico interino hasta que River busque un técnico que esté a la altura de este gran equipo. O quizás todo fue una jugarreta para que Poncio se quede dirigiendo a River, ¿sí? Impresionante todos los jugadores. Bueno, lo tenemos a Montiel, lo tenemos a Marcos Acuña, lo tenemos a Nicolás Otamendi, Ángel Correa y Thiago Almada. 5 jugadores, ¿sí?, que van a visitar Atlético Tucumán, el Monumental José Fierro, campeón del mundo. Impresionante, impresionante. Pero bueno, nosotros lo que te queremos comentar es lo que va a ser el operativo de seguridad, más que nada, y a qué hora se va a abrir los accesos, las puertas, para que vos puedas ingresar al estadio. Sí, esto lo ha confirmado Mario Ávila, que dijo que el estadio estará habilitado desde las 13:30. Escuchen bien, 13:30, así que a los que quieran hacer la previa más temprano que ese horario y ya ir ganando lugar, porque va a ser una locura. Recuerden que juega con River, y todos sabemos lo que pasa cada vez que juega con River, a todos se les acuerda ir a la cancha, ¿sí? Así que ojo al piojo, desde las 13:30, 14 horas ya pueden venir justamente al estadio, dijo Mario Ávila. Vengan con tiempo. Mario Ávila es un dirigente de Atlético Tucumán, Habrá tribuna segura, por eso también el tiempo te van en todos los accesos a diferentes tribunas, te van a parar, te van a pedir el documento y eso demora un poquito de tiempo. Así que anda con tiempo. Habrá un importante operativo de seguridad de alto nivel, destacó Mario Ávila, y alrededor de 500 efectivos. Queremos demostrarle a la AFA que Tucumán es una plaza para hinchas visitantes. Como dando a entender, no tan solo pueden venir hinchas de River, sino que cualquier hinchada de cualquier club importante de la Argentina puede visitar el Monumental José Fierro. ¿Qué más dijo y destacamos de lo que dijo Mario Ávila? Fue una decisión de la comisión directiva tras unos problemas técnicos con el sistema y el acceso digital. Venimos teniendo algunos inconvenientes con los QR y no queríamos tener problema para este partido. Es para tratar de ser lo más eficaz posible. Nos prometimos una solución a la brevedad, porque obviamente todo lo digital con Atlético Tucumán parece que no va de la mano. Querés pagar el abono, por ejemplo, por la página oficial o la aplicación de Atlético Tucumán, siempre está caída, no lo puedes hacer. Querés ir a la cancha con el QR porque también tenés la posibilidad de pasarlo y no el carnet, no pasa, no da el sistema. Y bueno, la verdad que deja mucho que desear eso justamente en Atlético Tucumán. También habló Mario Ávila respecto al cambio de sede de Copa Argentina. Ya estamos acostumbrados con la empresa. Sí, así lo dijo. Si no, llévate de cuando nos querían hacer jugar en Defensa y Justicia cuando jugó con Independiente. A ellos les da lo mismo. Sea la sede que sea, no hay mucho más que hablar. Y bueno, la Defensa y Justicia quedaba 15 cuadras de la cancha Independiente cuando jugaba con Independiente y supuestamente era neutral el estadio para que a las dos tribunas le quede cómodo ir. Punto medio. Y bueno, es así. ¿Para qué te vas a amargar, querido Mario Ávila? ¿Sí? Bueno, hablando de Copa Argentina, te vamos a decir las semifinales cómo han quedado. ¿Sí? Semifinales que ya tiene justamente a un equipo por el lado de Banfield, que ganó ayer, como te contaba, justamente en el partido. Ya está clasificado para la semifinal. Falta definir quién va a ser el rival de Banfield, porque va a salir del partido de Racing Boca a Boca Racing. Parece ser que a Boca le dieron justamente el pase a instancias finales de Copa Argentina, porque Vélez había hecho un reclamo por que habían anotado más jugadores extranjeros de lo que permitía el artículo de Copa Argentina y demás. Bueno, lo importante que el ganador de Boca Racing va a jugar con Banfield, que ya está clasificado a semis. La otra llave va a ser Atlético Independiente Rivadavia, y el ganador de ese partido va a jugar con el ganador de Platense Estudiantes. ¿Sí? Así que ya está definida. Banfield por ahora es el primero entre los cuatro mejores de la Copa Argentina. ¡Y qué lindo! ¡Qué lindo! Bueno, ahora sí te vamos a contar respecto a la selección argentina. ¿Por qué? Porque tenemos información sobre los amistosos de la Argentina, de la selección argentina. Sí, se está hablando, se rumorea muy fuerte, importantes medios a nivel nacional, que los próximos amistosos de la selección argentina podrían, bueno, sabemos que va a ser en Argentina, y podrían ser los rivales Bolivia, Benín y Burkina Faso. Así como usted lo escucha, Bolivia, Benín y Burkina Faso. Sí, Burkina Faso son los que estarían picando fuerte para enfrentar a los dirigidos por Scaloni. Se jugaría en Córdoba, en el Estadio Mario Alberto Kempes y en el Monumental. Sí, son los partidos que justamente se estaría jugando, y en esos partidos también se habla de que la AFA le propuso a Lionel Messi que juegue para despedirse de la selección argentina un partido en Córdoba y un partido en el Monumental José Fierro. ¿Sí? Así que va a estar lindo. Probable fecha, también te tiro el calendario que es tentativo, la agenda que maneja la selección argentina: 30 de septiembre, Argentina versus Bolivia en Córdoba. Anotalo. 3 de octubre, argentino versus Burkina Faso en Córdoba. O sea, dos partidos van a ser en Mario Alberto Kempes. Y el 6 de octubre, 3 días después, Argentina-Benín en el estadio más monumental. Se habla de que el primer partido frente a Bolivia en Córdoba va a estar Messi, y el último partido frente a Benín en el estadio más monumental va a estar Messi para esta gran despedida del mejor de todos los tiempos. Sí, qué lindo sería verlo, impresionante, impresionante la despedida de Messi, así que se rumorea, sí, y bueno, ¿quién te dice? Si Tevez lo quiere invitar a Cristiano Ronaldo y a Messi, que se van a enfrentar, imagínense qué partido va a ser, lo dijo Carlitos Tevez, voy a traer a Leonardo, voy a traer a Cristiano, a los dos lo conozco muy bien, fueron compañeros míos y no se van a negar, mamita querida, si haces eso, Apache, Dios mío, lo que va a ser el costo de las entradas, te vas a hacer multimillonario, mamita querida, impresionante. Bueno, chicos, vamos con los partidos que tenemos para el día de hoy, ¿sí? Para que puedas tomar nota, hoy Juernes, qué lindo Juernes, Ali, ¿eh? vamos de peña, a hacer la previa, una importante peña como lo hacíamos en aquel momento, y después, y te vas a bailar, ¿eh? Hoy ya no existen tanto, hay, pero no como antes. Bueno, hoy se juega Copa Libertadores, instancias finales, partido de Independiente del Valle, 21:30 versus Flamengo, y por Copa Sudamericana, mismo horario, 21:30, el Cinesiano va a enfrentar al Montevideo City Turk, ¿sí? Así que esos son los partidos que tenemos el día de hoy por Copa Libertadores y Copa Sudamericana. Champions League, te recomiendo partidos para el día de hoy. A ver, no hay muchos partidos, digamos, muy competitivos, pero el Manchester United va a jugar a las 4 de la tarde con el Sabah, y mismo horario el Bayern Múnich frente al Bodo Glimt, así que dos partidos que te puedo recomendar para que puedas ver a la siesta, ¿sí? Como así también partido de reserva si sos hincha Atlético Tucumán, en este caso juega en condición de visitante, a las 3 de la tarde por la página de Atlético Tucumán YouTube puedes ver Atlético Tigre en la cancha, obviamente, de Tigre, el torneo de reserva proyección, que está muy lindo, está muy lindo, ¿sí? Todos los partidos que tenemos para el día de hoy, amiga, amigo, para que vos puedas disfrutar de este jueves, ¿sí? De la mejor manera. Así que bueno, mis queridos y mis queridas, nos volvemos a reencontrar mañana con mucha más información deportiva. Mañana viernes, qué lindo, ¿eh? Llega el viernes y uno se pone contento y la ves triste. Contento porque es viernes y te tiraste toda la jornada laboral y todo lo que te pasó y disfrutar el fin de semana. Y triste porque no la vamos a escuchar a ella, claro, te extrañamos un montón. Dos días parece una eternidad. ¿Cómo la quiero, mi querida Ali? Espero que esté de la mejor manera como siempre. Ayuda y bendiciones para usted, para Carlitos, para el gran equipo de La Gran Mañana y para todos nuestros amigos oyentes. Nosotros volvemos mañana con toda la información. Mañana tenemos información de todo tipo. Automovilismo, fútbol, si querés tenis, rugby, todo te vamos a brindar, hockey, todo, para que vos puedas mantenerte informado y tomar nota de lo que vas a hacer el fin de semana. Armar tu propio fixture. Así que, lluvia de bendiciones para todos ustedes. Nos volvemos a reencontrar mañana, lluvia de besos.
0: Un beso enorme para nuestro querido José Luis Aro, que Dios me lo bendiga mucho. Besote para Barbie, para Debbie, para toda la familia. Hacemos la pausa y ya volvemos.
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0: Ha llegado nuestro segmento favorito, mi corazón realmente, y son los éxitos latinos. Éxitos latinos viejitos. Voy a tener que cambiar esta canción para la próxima. Pero, claro, porque yo lo había planificado para otro día.
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0: Pero lo perdono porque él no lo sabía. Arrancamos con los éxitos latinos viejitos. Cristian Castro, que interpreta así, en minutos, una canción que fue compuesta por Alejandro Montalbán y Eduardo Reyes, producida en ese momento por Quique Santander, lanzada en el año 2000 como el cuarto sencillo de su sexto álbum, Mi Vida Sin Tu Amor, allá por 1999. Cristian Castro, Por Amarte Así.

por amarte así, Cristian Castro, en la gran mañana, última parte de nuestro programa donde disfrutamos éxitos latinos. Ella es una de las grandes voces de la música pop latina, italiana, La intérprete favorita de Alejandro Rosas. La solitud, así es como se llama la canción en su versión original. Hablamos de Laura Pausini. Fue compuesta por Angelo Basiglio y Pietro Cremonezzi, con letra también del mismo Pietro. Vos sabés que esta canción, la que vamos a escuchar ahora, en la versión original, es decir, en italiano, llegó al puesto número 5 de los singles de Italia. En el resto de Europa alcanzó el número 1, por ejemplo, en Países Bajos, en Bélgica, el top 5 en Francia. Ella es Laura Pausini, La Soledad.

Ahí nos va dejando Laura Pausini con La Soledad. Y de ella vamos a España. De Italia nos vamos para España a darle la bienvenida a él. Esta canción fue lanzada en 2004 como el tercer sencillo del disco Bulería. En formato de balada pop latino, de tono sensual y pasional, según dicen los expertos. Llegó al puesto número 6 de los Billboard Hot Latin Song en Estados Unidos, al número 16 en Chile y el número 24 en México. Aquí está David Bisbal, Desnúdate, mujer.

0: Hemos pasado por México, hemos pasado por Italia y hemos pasado por España. Ahora nos venimos a Brasil, donde está él, Alexander Pires, con esta voz maravillosa. Déjalo que suene, que te envuelva esa melodía de su voz. El color del pecado, así se tradujo el nombre de una telenovela brasileña del año 2004, cuyo tema central era el que vamos a escuchar ahora.
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0: Y por supuesto, él ha traído a nuestra vida muchísimas canciones maravillosas, de esas que nos gustan a vos y a mí.
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0: Sin más palabras, nos vamos a disfrutar de la música de Alexander Pires. Todavía.

Volvemos a viajar, pero nos vamos a México para escuchar una balada de pop latino de Thalía. Compuesta y escrita por Raúl Ornelas, lanzada el 8 de octubre de 2012. Pareciera que fue hecha para Carlos Cardona. Un regalo. Fue el primer sencillo de su undécimo álbum de estudio, Habítame Siempre. ¿Quién es ella? Ya lo sabes, la escuchaste. Thalía, Manías. 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

0: todo se olvidó y claro, no te costaba nada cargar con tus manías, Thalía. Casi en el cierre de nuestro programa, la verdad que ha sido un placer estar con vos. Muchas gracias por acompañarnos, por estar siempre del otro lado. Y si Dios quiere, será hasta mañana. José Luis Haro, Agustina Ibarra, Agus Molina, gracias Carlos Alberto.
1: Un placer, amiga, como todos los días, y hasta mañana, si Dios quiere.
0: Si Dios así lo permite, vos y yo nos volvemos a encontrar con toda nuestra audiencia maravillosa que está ahí del otro lado y que se va a quedar del otro lado disfrutando la programación de la 97.1 Radio Tucumán. Alicia Herrera es mi nombre, te deseo el mejor de los días, te mando este besote, que Dios te bendiga mucho, y te dejamos con la música de Ricardo Arjona, ¿Cómo duele?

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1: En consonancia con el gobierno nacional, el expresidente y líder del PRO, Mauricio Macri, apuntó contra la jueza Marta Elba Pascual, quien suspendió el régimen penal juvenil de la provincia de Buenos Aires por 60 días. Resulta inaceptable que mediante una medida cautelar dictada por un juzgado provincial se haya impedido la aplicación de una ley nacional en la provincia de Buenos Aires, manifestó el exmandatario en su cuenta de red social X, y luego cuestionó la decisión de la jueza. La magistrada reconoce que su decisión se basa únicamente en sus presunciones. El Poder Judicial no puede esperar a que la violación de derechos se produzca para intervenir cuando cuenta con elementos de juicio que hacen presumir razonablemente que eso sucederá. Pero esos elementos que dice tener no fueron presentados. En esa línea subrayó algo muy importante que todos tenemos que recordar. Nuestro sistema constitucional no le atribuye al Poder Judicial la capacidad de hacer una revisión preventiva sobre las decisiones legislativas y enfatizó, simplemente no puede hacer eso. Los tribunales solo ejercen el control de constitucionalidad en el marco de causas
0: internacionales.
1: El presidente de Estados Unidos, Donald Trump, dijo que la guerra con Irán terminará inmediatamente después de las elecciones de medio término previstas para el 3 de noviembre y consideró que Teherán está desesperado por influir en esos comicios. Creo que la guerra terminará inmediatamente después de las elecciones porque no pueden resistir más, dijo el presidente norteamericano. Están desesperados por intentar influir en las elecciones para que podamos tener un grupo de personas débiles y agradables en el poder, dejarlos en paz y permitirles tener su arma nuclear, manifestó. El mandatario estadounidense dijo que lo único que quieren es un arma nuclear y si la tuvieran, el mundo entero estaría en serios problemas.
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0: Llegamos al jueves, qué lindo, señora, que llegar al jueves. Me encanta, no sé por qué, me encanta, me parece que está buenísimo. Bueno, jueves 10 de septiembre, acá estamos, arrancando con esta gran canción, Cheese Ni Wikis haciendo The One and Only, esta gran canción para el comienzo, por supuesto, de La Oveja Negra de Clásicos, los mejores clásicos de todos los tiempos sonando acá en el aire de tu radio. Ya me traen matecito de entrada, es porque algo me van a pedir. Y estamos en una época del mes donde hay que cobrar, ¿no? Ya deberíamos haber cobrado. Eso es así. Bueno, mientras cobremos, sí, un par de días más te banco. Bienvenidos, claro, a La Oveja Negra del día de hoy, donde cada clásico tiene una historia, donde cada historia tiene un sentimiento, y acá nosotros lo hacemos canción, por supuesto. Mirá qué bueno para arrancar, qué buena frase te tiré. Anotala porque no se repite mañana, Bueno, mi nombre es Damián Cabral. Damián Locutor, así estoy en las redes sociales. Esto, como siempre, es una producción de Long Contenidos, trabajando junto a tu radio para llevarte lo mejor como todos los días. Sépalo, señora. Y, por supuesto, ya en un ratito está sonando Guns N' Roses, Soul Asylum. Llega también, tengo un de la A a la Z para bailar, es lo único que te digo. Prepárate que tengo mensajes, prepárate que tengo más música, tengo de todo. Así que no podemos perder tiempo porque este jueves se viene cargadísimo de cosas y, por supuesto, lo vamos a vivir. Todas y cada una acá en el aire de tu radio. Que comienza así, de esta manera. Claro, haciéndolo formal. Pone play, dale. Bienvenidos.
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Nos vamos para la década de los 90, una década donde habían canciones que duraban para siempre, hasta el día de hoy siguen sonando. Rockeamos con dos bandas que han sido, mirá vos qué casualidad, han sido muy muy amigas. El cantante de la segunda banda fue coro y grabó un videoclip de la primera banda. Primero vamos a escuchar a Guns N' Roses y luego algo de Soul Asylum. Arrancamos con esta gran canción de la banda de Axl Rose, Guns N' Roses, haciendo Yesterday. Dale.

Yesterday, Guns N' Roses, una canción extraída del álbum Use Your Illusion, volumen 2, el azul, ¿no? Bueno, de ahí a otra canción, vamos a escuchar a Soul Asylum. Soul Asylum, ahí está, bien dicho, por supuesto que sí, con su cantante Shannon Hook, que muy amigo de Axl Rose, y que grabaron juntos Don't Cry, y aparecen en el video, ¿no? Shannon Hook haciendo los coros. Runaway Train, una gran canción, ¿eh? Dale, ponelo.

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1: Gran bloque, gran, si los hay, por supuesto, para arrancar este bloque en La Oveja Negra. Momento del de la A a la Z. Abrimos una nueva página en nuestro abecedario y llegamos a la letra H. La parada de hoy nos lleva directo al sonido dance de los años 90 con Hathaway, nacido en Trinidad y Tobago y criado en Alemania. Irrumpió internacionalmente en el año 1993 y encontró rápidamente un lugar dentro de aquella enorme explosión del Eurodance. Hoy vamos a recorrer tres canciones de su primera y más recordada etapa. Arrancamos inevitablemente con la canción que abrió todas las puertas, una base electrónica, una voz inmediatamente reconocible y una pregunta que terminó recorriendo pistas de baile y radios de todo el mundo. A primera parada, llega Hathaway en el de la A a la Z haciendo What is Love?

Qué buena canción esta de Hathaway, ¿eh? What is Love, que fue el gran salto internacional de Hathaway y quedó incluida en su álbum debut del año 1993. Con los años tuvo además una segunda vida gracias a su utilización recurrente en los Stitch de Saturday Night Live, que luego inspiraron la película The Night at the Roxbury. Pero nuestro recorrido recién empieza, seguimos recorriendo la letra H y seguimos dentro de aquel primer disco. Después del fenómeno de What is Love, Hathaway demostró que tenía más canciones preparadas para las pistas. Una de ellas mantuvo la fórmula de sintetizadores, ritmos acelerados y ese sonido europeo que marcó buena parte de los primeros años de la década. Segunda parada de la A a la Z del día de hoy, dedicado justamente a la letra H, con Hathaway haciéndonos ya, por supuesto, Life. Dale, ponelo.

Life, también perteneciente al álbum debut de Hathaway, publicado en el año 93, y se convirtió en otro de los títulos destacados de aquella primera etapa. Tengo un mensaje de oyente, por supuesto, Mariela, que escuchaba de la A a la Z hoy, nos dice: Dami, con Hathaway me llevaste directamente a los cumpleaños de 15. Había canciones que podían cambiar, pero What Is Love y Life aparecían siempre. Imposible es escucharlos sin acordarme de esas fiestas, nos dice Mariela. Qué grande, Mariela, con esos recuerdos. Qué lindo que era la etapa de los cumpleaños de 15, eran una genialidad. Por supuesto, nos queda una parada más y no nos vamos a mover demasiado en el tiempo. Seguimos en aquella etapa inicial, cuando Hathaway todavía estaba aprovechando el enorme impulso que había conseguido en las pistas europeas, esta vez con otra canción que mantuvo bien arriba la energía, Rock My Heart, quien, por supuesto, Hathaway en la tercera parada hoy.

0: Rock My Heart también formó parte del álbum debut de Hathaway y completó aquella seguidilla de canciones con las que consiguió instalar su nombre dentro del dance europeo de los 90. What Is Love Life y Rock My Heart, tres canciones prácticamente nacidas en el mismo momento y suficientes para retratar una época en la que el Eurodance dominaba radios, boliches y compilados. Hathaway quedó inevitablemente asociado en los años 90, pero basta que empiece una de esas canciones para comprobar que aquel sonido todavía conserva su efecto. Pasó la H, obviamente, de Hathaway. Esto fue de la A a la Z y nosotros seguimos acá, claro, en La Oveja Negra.
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1: Tras la difusión de una serie de muy malos indicadores económicos, el presidente Javier Milei espera que este jueves el INDEC le otorgue una bocanada de oxígeno a su plan económico al difundir la inflación de agosto, que de acuerdo a estimaciones privadas retomaría el sendero bajista. Además de los adelantos de las consultoras, Milei recogió otra señal positiva en la víspera cuando la ciudad de Buenos Aires informó que en esa jurisdicción la variación de precios de agosto fue del 1,7%, lo que significó una marcada caída en el ritmo de avance, dado que en julio había sido del 2,9%. Si bien la medición de la inflación en la ciudad de Buenos Aires tiene características propias debido a que pondera en mayor medida la variación de los servicios, lo importante para la proyección nacional es la tendencia.
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1: Boca va a recibir este viernes a Central Córdoba de Santiago del Estero por la novena fecha del torneo clausura de la Liga Profesional de Fútbol, con el objetivo de afianzarse en puestos de clasificación a los playoffs en la zona A. El encuentro está programado para las 21:30 y se jugará en la Bombonera. Se podrá ver por ESPN Premium. Boca llega a este encuentro luego de la muy valiosa victoria 1-0 conseguida sobre San Pablo de Brasil el martes por la ida de los cuartos de final de la Copa Sudamericana. Con la mirada puesta en el encuentro de vuelta, el director técnico de Boca, Rodolfo Vasco Arruabarrena, iría con un equipo alternativo con el objetivo de darle descanso a los que suelen ser titulares.
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0: un ratito estoy dándome una vuelta por ahí, por el correo, para ver si llegó carta, si usted nos escribió, si no se está por escribir, si... Bueno, cualquiera sea la excusa, siempre es bienvenida para estar leyendo lo que dicen los locos lindos en el corral de la oveja negra, que cada día somos más locos y más en cantidad. Claro, te estoy anunciando que se viene, por supuesto, al mensajero.
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2: Momento de mensajes, claro que sí, porque se vino el mensajero acá en La Oveja Negra. El bloque de Hathaway me destrabó un recuerdo. Mi hermana tenía el CD grabado que decía Dance, escrito con fibrón, y sonaban esos temas todo el tiempo. Debe seguir en alguna caja, nos dice Ezequiel. Quiero mandar un saludo a Sergio, mi vecino. Me fui unos días y se ofreció a regarme las plantas. Volví y está el mejor que cuando las cuidaba yo, nos dice Claudia. Claudia, guarda con Sergio, te quiere regar las plantas. Hace poco mi hijo encontró mi colección de CDs y me preguntó por qué tenía tantos si entraban solamente 12 canciones en cada uno. Me sentí una pieza de museo, nos dice Walter. Sí, yo también me hubiese pasado exactamente lo mismo. Dame un abrazo para mi mamá Elvira, que cumplió 79 y recibió de regalo una tablet. Ya aprendió a mirar videos, pero todavía me llama por teléfono para preguntarme dónde quedó el video que estaba mirando, nos dice Rosana. Les pasa a todos, nos pasa a todos. Escuchando el programa me acordé de Nick Kershaw. Si algún día aparece uno de sus temas, bienvenido sea, nos dice Patricio. Melissa también, hola Melissa, quiero felicitar a mi compañero Iván, que terminó su carrera que venía haciendo mientras trabajaba. Fueron varios años metiéndole después del laburo y finalmente se recibió. Felicitaciones, mi querido Iván. Último, dale, Dami, nunca había mandado un mensaje, pero siempre escucho. No tengo cumpleaños, aniversarios ni canción para pedir. Solamente quería debutar con el mensajero, dice Rogelio. Listo, Rogelio, ya estás. Ya iba a decir algo que se iba a interpretar muy mal. Pero bueno, ahí está. Bienvenido al Corral de la Oveja Negra, mi querido Rogelio. A todos los que escribieron, por supuesto, también muchísimas gracias. Y todavía, claro que sí, hay mucha más Oveja Negra sonando para vos. Solo tenés que quedarte.
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0: Hoy fue un programón, ¿eh? Tuvimos un muy buen mensajero, un de la A a la Z que si no te desbloqueó un recuerdo, como decía uno de los mensajes, no tenés sangre en las venas, ni recién despertaste del coma, déjame que te diga. Bueno, grandes canciones también que han sonado, hemos rockeado, hemos bailado, hemos de todo. Y todavía nos quedan dos canciones más que te voy a estar presentando en un ratito, así que quédate porque ya venimos.
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Y estas dos canciones que te voy a estar presentando ya prácticamente nos están anunciando el final del programa del día de hoy. Y sin tristezas, por supuesto. Vamos a escuchar primero a Lighthouse Family y luego algo de... Y estas dos canciones que te voy a estar presentando ya prácticamente nos están anunciando el final del programa del día de hoy. Y sin tristezas, por supuesto. Vamos a escuchar primero a Lighthouse Family.

Despedimos así a Lighthouse Family y de ahí nos vamos a Eagle Ace Cherry haciendo Save Tonight. Grandes canciones, grandes momentos.

Y como todo lo bueno llega al final, nosotros también nos vamos a despedir de la Oveja Negra del día de hoy, pero solo hasta mañana viernes volvemos con todo y prepárese porque vamos a tener una gran Oveja Negra. Mientras tanto, ahora en este preciso instante te digo que te quedes. Claro, porque la radio te acompaña y tenemos mucha programación para el día de hoy que todavía le resta bastante para seguir disfrutando. Mi nombre es Damián Cabral, Damián Locutor, así estoy en las redes sociales. Esto, como siempre, es una producción de Long Contenidos, trabajando junto a tu radio para llevarte lo mejor, ni más ni menos, y nos vamos. Pero vos te quedás, por supuesto que sí. Mañana será otro día, nos reencontramos la próxima. Claro, mañana, obviamente. Que te abro de finito. Chau, chau.

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9: El Estado cordobés deberá pagar indemnizaciones millonarias a dos familias tras haberse comprobado en los últimos días que sus hijas recién nacidas habían sido intercambiadas en un hospital de la provincia hace 46 años. El hecho se dio a conocer luego de que una de las madres se sometiera a un examen de ADN junto a su hija, que resultó no ser su descendiente biológica, lo que además del daño emocional, también dio origen a una demanda judicial. Por su parte, el juez en lo civil y comercial de la numeración de la ciudad número 35, Mariano Díaz Villasuso, estableció una indemnización que oscila entre los 25 y 30 millones de pesos para cada familia, más intereses. La principal obligación de una maternidad es brindar la diligencia necesaria y suficiente para que el parto se lleve a cabo en condiciones de seguridad y luego que los bebés sean entregados a sus respectivas familias, señaló el magistrado. Las dos niñas nacieron el mismo día y en el mismo centro de salud, sin embargo, por un error o una presunta negligencia del personal, fueron intercambiadas y entregadas a familias que no eran las correspondientes.
6: Internacionales.
9: Un total de 63.179 inmuebles que pudieron resultar afectados por los sismos del pasado 24 de junio en Venezuela ya fueron inspeccionados. De los inmuebles revisados, 36.698 resultaron con etiqueta verde tarde, es decir, en plenas condiciones de habitabilidad, en tanto 14.900 recibieron etiqueta amarilla, lo que implica necesidad de refacciones, detalló el jefe de la Comisión Presidencial para la Evaluación de Habitabilidad de Infraestructuras, Francisco Garcés. Por otra parte, con etiqueta roja resultaron 11.561 inmuebles que requieren trabajos de obra civil de consideración para volver a ser habitados o deberían ser demolidos, según se pudo saber.
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1: El ex jefe de gobierno y actual legislador porteño Horacio Rodríguez Larreta apuntó contra la gestión del presidente Javier Milei y aseguró que le preocupa que no haya plata en la Argentina.
2: Yo no me compro de que, porque esté en desacuerdo con muchas cosas del gobierno de Milei, tenga que ir del otro lado. No es uno u otro. La política argentina en los próximos años se va a limitar a qué. O sos mileísta o sos kirchnerista, yo no tengo lugar, no tengo nada que hacer. Yo creo en otra idea. Yo creo en el desarrollo, creo en la Argentina productiva, en generar trabajo, en tener un plan para generar trabajo, exportando más, exportando con valor agregado. Eso es lo que debería hacer este país. Partiendo de la base, nobleza obliga, hay que reconocerlo, de la estabilidad, que a esta altura ya es un logro de todos los argentinos, porque los que hicieron el esfuerzo para cerrar las cuentas públicas, para el equilibrio fiscal, no fue la casta. Fueron los jubilados, lo están pagando hoy los jubilados con una jubilación mínima de hambre, lo pagan los discapacitados cuando les cortan los fondos, que no llega a fin de mes porque no se endeudaron para cambiar el coche o para irse a ver el mundial. Exacto. Mucha gente se endeuda para comer, para pagar los servicios a fin de mes. Entonces lo primero que tenés que preguntarte es cómo puede ser que 6 millones se hayan endeudado y no lleguen a fin de mes. El problema que de vuelta no hay plata, no hay trabajo.
1: Internacionales. El presidente de Bolivia, Rodrigo Paz Pereira, pidió a la Fiscalía investigar la posibilidad de que las explosiones registradas la semana pasada en un cuartel militar de Viacha, en el departamento de La Paz Oeste, hayan sido un atentado, pese a que actualmente se maneja como consecuencia de una presunta mala manipulación de material explosivo. El mandatario dijo a los periodistas que el Ministerio Público debe investigar bien lo ocurrido y no descartar la posibilidad de un atentado, ya que están circulando numerosos audios y versiones no verificadas en torno al caso. Que investiguen todos los ámbitos, subrayó al tiempo que insistió en la necesidad de diferenciar las especulaciones de los hechos comprobables.
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15: La plataforma Mercado Pago fue denunciada por el presunto cobro de intereses abusivos que superan el 1.300% anual, y un eventual fallo favorable podría beneficiar a unas 700 millones de personas en la Argentina. El expediente, impulsado por el abogado Diego Espasadín, fundador de la Asociación de Consumidores Financieros de la República Argentina, tramita en el juzgado número 24 de la Ciudad de Buenos Aires. De acuerdo con las mediciones efectuadas por la entidad, las tasas cobradas por la empresa sobrepasan el 1.300% anual, lo que representa niveles considerados desproporcionados por la organización. La pretensión del colectivo es que los tribunales analicen los montos aplicados en los últimos 3 años y dispongan la devolución de aquellas sumas que hubieran sido percibidas de forma indebida. Al respecto, Espasadín señaló que muchos clientes solicitaron financiamiento para resolver contingencias económicas concretas y terminaron asumiendo costos financieros excesivos. A pesar de haberse originado por 2 presentaciones individuales, la estrategia de ACFRA apunta a que una eventual resolución favorable beneficie de manera colectiva a todos los usuarios en idéntica posición, lo que podría alcanzar a unos 7 millones de personas en el país.
14: Deportes.
15: La Federación Francesa de Fútbol le retiró su apoyo al presidente de la FIFA, el suizo Gianni Infantino, y llamó a una profunda reorganización. El ente madre del fútbol francés confirmó esta decisión a través de un fuerte comunicado en el que destacó que una serie de acontecimientos que involucran directamente la gobernanza de la FIFA y a su presidente, que entran en conflicto directo con los principales fundamentales de la buena gobernanza y los valores del fútbol, ocurrieron después de que la FIFA expresara su apoyo el 29 de junio. Esto se debe a la iniciativa que llevó a cabo Infantino para intentar impulsar un proyecto que tenía como fin privatizar los derechos comerciales del Mundial.
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Hola, hola, hola, hola, hola, hola, Tucumán, ¿cómo le va? Muy buenas y mojadas tardes. Empezó a llover en Tucumán, la gran palapuerta de la República Dominicana. Bueno, justo los jueves que tenemos que jugar la pelota, lo mismo los muchachos, no suspendemos, desde ya te aviso, no se suspende por lluvia y menos porque hay bondiola al disco. Así que, obviamente, se van a quedar a jugar solamente los que nos la bancamos para la comida. A los que no le dan permiso para quedarse, no lo voy a quemar, porque yo a Santiago Olivera público, decir que no lo dejen que se quede a comer. Santi Olivera no lo voy a quemar. Él no se queda, pero a él no lo voy a nombrar. Mucho menos a Facundo Heredia, porque también es un amigo. Mario Alanís, si se quedan los amigos, se queda. Si no, no se queda. Santi Tirapelli, él come sándwiches de milanesa sin milanesa, empanadas de carne sin relleno. Come, ¿qué más? Milanesa napolitana sin queso y sin... Mirá, me traen un café. Todo. Gracias, productor. Lo que es la producción, hermano, lo que es la producción. Che, un abrazo muy grande a la gente de Los Primeros, ¿no? Quiero mandarle un abrazo muy grande. Te tiraron un datazo, Dani, querido, gracias, sos un capo. Muy bien, señores, arrancamos un programa de Saberlo Deportivamente ya a 48 horas de recibir a prácticamente la selección argentina Qatar campeón 2022, varios de ellos en el 2026. Así que, bueno, viene River Plate a Tucumán, Flogieli, la venta de entradas por ahora, solamente por ahora. Lo que están vendiendo bien son los muchachos que andan truchando las entradas. No sea Gil, no vaya a sacar entradas donde no hay un lugar oficial del club, porque después son Mario Leitico de perro de represión, que quieren ir a pasar con una entrada que pagaron el mitad de precio y que no es válida. Entonces, cuando vos llegues a la puerta y mostrés la entrada y te digan, compa, esta entrada es de la salada, después no diga que no te avisé. Andá y comprá donde corresponde. Y más si sos hincha de River, como el señor que está entrando ahí en la puerta. Si sos hincha de River,

0: Muchachos, garpen la que tienen que garpar porque no van a entrar. Les aviso. Ya están avisados. El Atlético no compra ese tipo de entrada. ¿Sí? Pues el Atlético, el que fue y cumplió, el socio. Esto quiero decirle, hay un portal, ay, ¿cómo se llama de Atlético? Que lo estuve leyendo, la falta de respeto al socio, que la entrada... ¿A dónde le faltaron el respeto al socio de Atlético? Si el socio de Atlético pasa gratis. El socio de Atlético que tiene la cuota al día, va a la Pride y a la Chile gratis. El socio de Atlético de Tucumán paga el mitad de precio de lo que paga el hincha de River por una platea. ¿A dónde está la falta de respeto al socio? Ahora vos me decís, ¿la falta de respeto al hincha? Esta. Esta falta de respeto es del hincha hacia la institución, que durante todo el año no va un carajo a la cancha y ahora porque viene River va a ir a la cancha. Ahora, falta de respeto de la institución a los hinchas Atléticos, porque le dicen tenés que garpar la entrada lo que vale, ¿sí? Para ir a la cancha a ver Atlético Tucumán, vas una vez al año y vos querés pagar lo mismo que el señor Meija, el señor Olivera, el señor Pérez Arias, el señor Pérez Daniel. Pagan la cuota societaria durante todo el año, hacen el aguante, y vos vas a ir un partido al año, porque viene River y quiere pagar lo mismo que yo, que pago todo el año. No, muchachos, dejen de romper las pelotas, y especialmente a estos, todos los muchachos estos que tienen los X, que están esperando a dónde pegar y pegar y pegar, sirven para pegar, en Atlético y en San Martín. Están desesperados que le vaya como el culo a Atlético y a San Martín, para pegar, pegar, pegar, y pegan, y pegan, y pegan. Dejen de pegar, muchachos. Y si no, sáquense. Yo soy Atlético Tucumán, el Deca corazón de mi vida, aguante mi santo de mi corazón, mi sangre es ciruja. Sáquense en el carajo porque ustedes son anti-Atlético y anti-San Martín. Listo. Se tenía que decir y se dijo. Arranco.
1: Ya pueden respirar.
0: Arranco con el señor Meija. ¿Cómo le va? Mucho gusto.
2: ¿Cómo te va, Dani? ¿Viste? Es que pasa que hoy me bañé.
0: ¿Vos sé cuando te abracé? Lo sentí.
2: Bien, una tarde calurosa, arrancó el calurosa al mediodía. Hoy ya, ahora ya bajó un poco la temperatura. Están cayendo algunas gotas en la zona norte de la ciudad, ¿no? Desde San Miguel de Tucumán. Con respecto al fin de semana, hay información de lo que es el mundo San Martín. Ya Alejandro Orfila ya tiene una idea de lo que va a ser el equipo el próximo domingo. ¿Será la última bala de Orfila? Lo vamos a ampliar seguramente en el transcurso.
0: Tengo una bomba de...
2: Ah, ¿sí? Bueno, yo también. Yo escuché una conversación de un alto dirigente.
0: Ya tengo hasta nombre.
2: ¡Apa! Así que bueno, y también obviamente vamos a estar con información de lo que va a ser el próximo sábado en el partido, ¿no? De Atlético Tucumán ante la Escaloneta 2022, como usted lo tituló recién.
0: Bueno, agradecerle a Matienzo.tuc, ¿sí? Que tiene mates,
2: sí. ¿Todo
0: lo referente al mate? Porque se está sumando también a este partido de Atlético.
2: Sí, lo vi en las redes sociales.
0: Así
2: sí,
0: que
2: sí.
0: Le mandamos un abrazo muy grande a ellos y a cada uno de los que se están sumando, que nos están acompañando, en este partido especial, un partido especial. Sí, así como Atlético aprovecha para venderle a los hinchas de River un precio. Todos trabajamos con esto.
2: Totalmente.
0: Tienen que entender que todos trabajamos. Es un partido que mucha gente lo va a estar escuchando. Nosotros vamos a hacer una previa impresionante, ¿sí? Para ponernos a la altura de lo que es nuestra radio. Radio Tucumán, la radio que eligen los tucumanos. Llegamos por dial a toda la provincia de Tucumán.
2: Totalmente.
0: Por dial. Está por Amaicha del Valle. Si no te puedo creer, ¿cómo pueden salir? Sí, llegamos a Amaicha del Valle. ¿Sí? Y si nos querés escuchar de cualquier parte del mundo, tenés todas las aplicaciones, tenés web, app, streaming. No tenés chamullo para no escuchar la radio que eligen los tucumanos.
2: Totalmente.
0: Y ya vamos a hacer un laburo extraordinario el día sábado, como es costumbre de saberlo deportivamente, para que nuestros sponsors y nuestros oyentes la vivan de la mejor manera a la presentación, como lo decía usted, de este River plagado de campeones del mundo.
2: Exacto.
0: Le quiero mandar un abrazo muy grande al amigo Facundo Juárez que nos está escuchando y me voy con el señor Santiago Oliveira, recién venido.
3: Oliveira, ¿cómo vuelvo a hacerlo?
0: Viene de Porto Alegre. Este es Porto Triste.
4: Porto Triste. Triste.
2: Oliveira que va a donde hay gente importante, nada más.
0: ¡No están choreando la silla!
2: Nos abandonó el día lunes en el estudio, pero estuvo ahí de gente importante en Supermercado del Marqués,
0: sí.
2: Que hoy ya quedó inaugurado oficialmente.
0: Hoy ya, hoy ya...

0: Abrió las puertas, qué lindo, ¿no?
1: Sí, la verdad que quedó muy bonito. Primero, bueno, buenas tardes para vos, Daniel, chico en la mesa, a nuestros amigos que están ahí afuera también atrás en el estudio.
0: ¿Le puede arrimar el micrófono al señor? Porque él es hincha de Boca, no tiene voz fuerte. Y la Marianita está todo el tiempo, cuando él escucha que habla, la Mariana le sube el volumen.
2: Graba, claro. Y graba. Claro.
0: Ahí está, ahí tenemos el señor productor. Qué genio el productor, amigo. Ahí está. A Dani, a mí también.
1: Ahí está, ahora sí.
2: Sí, a ver.
1: Ahora sí, Ale.
3: Ahora sí.
1: Ahora sí, bueno, buenas tardes. Bueno, buenas tardes para vos, Daniel Chamesa, a los chicos que están afuera, a la gente que nos está escuchando. Contento de estar acá con ustedes. Como dijo Nacho, el lunes estuvimos en el supermercado del Marqués. Quedó muy bonito, la verdad. Felicitarlo a toda la gente del Marqués por el trabajo que hicieron. Y bueno, también con mucha información para el programa de hoy.
0: Sí, señor. Y voy con mi sobrino. Todo el mundo va a creer que es sobrino algo mío.
2: Y sí, es verdad. Diga la verdad.
0: La verdad. ¿Quién es la verdad?
2: Es más.
0: ¿Eh? El Diego.
2: No, no es su sobrino. Es su hijo. Diga la verdad.
4: No, pará.
0: No, va a ser un
2: pará.
0: Me va a agarrar el pelado el padre. Me va a pegar como bombo nuevo. Hola, bueno, Matías Pérez Arias. ¿Cómo estás, May?
4: Todo bien, Dani. Todo bien a la gente que nos está escuchando. Nacho,
0: vino
4: Sandy.
0: Toda la semana. ¿Qué ha pasado?
4: Vino toda la semana.
0: Me estoy asustando usted.
4: ¿Querés que te cuente la verdad?
0: No.
4: Por perfecto. Qué bien que lo dijiste, Dani.
1: Por algo la lluvia.
4: Podemos bajar un poquito sí. Serio, porque sí. No se está celebrando hoy, pero se está conmemorando el Día contra la Prevención del Suicidio, sí. Así que sí. Siento que es bueno y pertinente que lo digamos al aire. Así que
0: es muy complicado el tema de la depresión.
4: Que bajarlo igual.
0: No, pero más allá de eso es una realidad. Y cuando estés pensando, cuando se te crucen las neuronas, esto es para todos. Piensen lo que dejan. Piensen lo que sé que hay momentos que no ves, lo he pasado y mirás para todos lados y no ves el camino, ves toda oscuridad. Juro por Dios que me lo he pasado. Y he caído en pozo depresivo. Pero gracias a Dios y a la Virgen tengo unos amigos de hierro. Yo le cumplí el sueño a Roberto Carlos. Yo tengo 1,000,000 de amigos.
2: Claro.
0: Y me sacaron de todos lados y hoy estoy aquí. En mi vida me hubiese imaginado alguna vez pararme frente a una cámara de televisión a hablar. Y no tan solo me paré a hablar, sino que tuve la posibilidad de conducir muchos programas, de estar conduciendo cena, eventos como el del Marqués. Entonces, lo digo como testimonio, ¿no? Porque es muy fácil hablar cuando no la viviste, decir, yo siempre digo lo mismo, cuando vos le hablas a una persona que tiene su papá y su mamá, sí, sería una locura verlo cuando no está tu papá y tu mamá. Ahora, cuando realmente lo perdés, porque uno no está preparado, porque uno cuando nació estaba el papá y la mamá, entonces vos crees que van a ser inmortales, y algún día llega el día como me llegó en el 93 de perder a mi viejo, y ahí te das cuenta realmente lo que sentís. Pero es difícil explicarlo o transmitir esos sentimientos cuando del otro lado no lo tiene. Repito, esto de caer en un pozo depresivo y estar muy mal, cuando no lo sentís, vos decís, ¿cómo? Pero, gordo, dejate hinchar la pelota, mirá dónde está lo que tenés. No, bueno, hay momentos que son duros. Entonces, estemos atentos, ¿sí? No tan solo quien está en un pozo depresivo, sino los amigos, los hermanos, la mamá, el papá, todos atentos a esa persona. Si la vemos mal, no hay que dejarla sola, hay que, como sea, sacarla adelante, y para eso hay gente que estudia muchísimo, ¿sí? Que son los psicólogos y los psiquiatras, para poder ayudar y colaborar. También los sacerdotes.
1: Sí, déjame también mandar un saludo aprovechando el momento este para toda la gente que necesita pedir ayuda, que la busquen, que la pidan, por algo están los psicólogos. Así que voy a aprovechar para mandar un saludo a mi psicóloga, a Emilia Orellana, que es una persona que me está ayudando bastante, que no me avergüenzo de decirlo públicamente, que si necesitan pedir ayuda, pídanla, búsquenla, que realmente es bueno, y yo lo puedo confirmar al día de hoy que estoy en las sesiones. Así que aprovecho para mandar un saludo y un abrazo enorme a Emilia. Y también a toda la gente que está pasando un mal momento.
0: Exacto. Ibas a decir algo, Alejandro, me parece. Alejandro Rosas.
2: Yo iba a decir algo, por supuesto. Bueno, creo que todos hemos pasado por momentos oscuros o momentos tristes. Yo también los he pasado, al igual que vos, en una etapa. Y también me acentúo en esto que están diciendo todos ustedes, ¿no? Hay gente que en la depresión y cuando tiene tendencias a suicidarse también, aunque es delicado hablar del tema, no muestran lo mal que están. Hay gente que está con mucho humor, con mucho humor, con mucha, con mucho ánimo, tienen el ánimo arriba, viste, asisten a fiestas, son son el alma de la fiesta, viste, y están demasiado alegres y por dentro están destrozados.

0: se está hecho pelota. Entonces esas personas también necesitan ser escuchadas. También incentivamos a todo aquella, a todas aquellas personas que necesiten hablar, dense un tiempito para escucharlas también, porque ellos también tienen algo que decir, y eso, el simple hecho de escuchar, aunque no tengas nada para decir, ayuda mucho.
1: Justamente, creo. Yo no sé si es mi virtud o mi defecto, pero yo, el que me ve, va a decir, Daniel Pérez nunca tiene un mal día. Uh-huh. Pues yo me levanto, lo tengo, me decía el portero del edificio, che, Dani, la verdad, qué onda que tenés, che. El problema es cuando nos quedamos solos. Esos que estamos así pum para arriba a las 24 horas, son 23 horas de pum para arriba cuando te quedas solo, el problema. Por eso hay que buscar ayuda siempre. Pero bueno, gracias a Dios tuve ayuda profesional, gracias a Dios tuve muchos amigos. Entonces, simplemente le dedicamos el programa a la gente que está bajoneada. Vamos para arriba, maestro. Vamos a meter pum para arriba, como decían los relatores, ¿sí? Que vamos a salir adelante, que todas las cosas pasan. Así como lo bueno, el fin de semana pasa volando, la vida pasa volando. Uh-huh. Ya estamos en septiembre. ¿Sí? Ya hacemos así, estamos de nuevo con la producción acá al mando del señor Barraza, organizando el asado de fin de año. Y cuando ya 3 años en Radio Tucumán nosotros. Pareciera que fuese ayer. Entonces, 3 años. Entonces, lo que quiero decirles es, así como pasaron estos 3 años volando, así también pasan las cosas malas, pasan las cosas, todo pasa. Lo importante es tirar siempre para adelante, y este programa se lo vamos a dedicar a la gente que sufre.
2: No están solos.
1: Y hablar salva, sí señor. No están solos y hablar salva.
0: Y necesitan ser escuchados también, Dani.
1: Exactamente.
0: Ser escuchados y que le presten atención a ese momento.
1: Perfecto. Muy bien, señores, estamos en Sabelo Deportivamente. Tengo hasta el nombre, si no va bien el domingo.
2: ¡Apa! Y después soy yo, ¿eh?
1: No, es que me lo contaron ayer. Ah. Yo no podía creer cuando me dijeron. ¿Se acuerdan lo que yo pregunté? Estamos hablando de San Martín, ¿no?
2: Sí, estamos hablando de San Martín. En caso de que... No me mire con esa cara.
1: No, yo me sorprendí. Yo pregunté los otros días. ¿Ustedes recuerdan? ¿Cambiarías a 8 fechas? 8 quedan de la Primera Nacional.
2: 7. No, menos. Siete.
1: Bueno, ¿cambiarías a 6 fechas del final? Un golpe de timón, un técnico, y todo, y bueno, no, ya está.
3: Para
1: ya,
3: nada.
1: Aparte no puede. Bueno, tengo información de primera mano que ya hasta hablaron con alguien.
3: Uh-huh. La ven negrísima de la dirigencia.
1: Sí, que si no se dan los resultados el domingo es.
3: Una final.
1: Es una final para San Martín.
2: ¿Le dicen el bombero?
1: ¿Al que puede venir?
2: Sí.
1: No. Ah. Tiene apodo de un animal.
2: Ah, mira.
1: ¿Sí?
4: Es la última bala.
2: ¿Está dirigiendo actualmente?
1: Encima, creo que no.
3: ¿Puede decir el sapo Marcelo Gallardo?
1: No es sapo, pero tiene la boca grande.
3: Ahí va.
1: Y no por animal, sino por su característica física. Oh. Labios anchos.
3: Ahí va.
2: ¿Estuvo en el club?
1: En su momento no dejaba pasar una.
3: Ahí va, esa es buena pregunta.
2: ¿Estuvo en el club?
1: No. Vino acá y fue agredido.
3: ¿Fue agredido?
1: En San Martín.
3: ¿En qué contexto vino a San Martín?
1: En un partido de fútbol.
3: No, si me queda claro.
1: Y que le costó, le costaron puntos a San Martín y todo.
3: ¿Pero en qué contexto vino? ¿En contexto de director? Jugador.
1: No, jugador. No, es un jugador que no estuvo por culpa de la ley esta, que si vos jugabas medio partido en las inferiores, si vos, ¿se acuerdan que si vos hubiese jugado en las inferiores de un país, ya no podías ser convocado a la selección?
3: Sí.
1: Bueno, esta persona era el mejor en su momento.
2: ¿Arquero?
1: Claro.
2: Bien.
1: Claro.
2: Ahí va.
1: Doble apellido.
2: Claro.
1: ¿Sí?
2: ¿Y le gustan las bananas?
1: Exactamente.
2: Ajá, ahí va.
3: Ajá.
2: Le gustan las bananas, ahí va.
1: Bien. Sí. Así que bueno, no vamos a decir que
2: un técnico.
1: No vamos a decir que Carlos Fernando Navarro.
2: No, claro, no lo vamos a quemar.
1: Pero me dicen de que inclusive hasta ya está hablado Navarro Montoya si no hay un buen resultado.
2: Grave, Olivera, sí.
3: Realmente.
1: No, que después no van a poner.
3: Estamos diciendo que es un tentativo, nada más.
2: Somos dos contra él, digo.
1: No, yo le tengo miedo a Urpito.
2: No, yo no.
1: Me han dicho que pega.
2: Ay, bueno. No, no, no.
1: Ahora,
2: no,
1: si va mi hermano.
2: No pega. No pega.
1: Con González adelante, sí, ya le peleo a.
2: Vámonos.
1: Si no hay un resultado, si no hay un resultado positivo el día domingo.
2: Esta
1: positivo,
2: información, Dani, viene desde adentro.
1: No, no, no. No,
2: no, no te afuera.
1: No viene desde adentro. Me habló un representante para decirme que se está hablando, o sea que tiene muchas ganas de venir a dirigir en Tucumán el mono Carlos Navarro Montoya.
2: Es un técnico medio pelo, vamos a decirlo, porque como técnico no ganó nada.
3: ¿Y a esta altura, Orfila, qué sería?
1: ¿Qué ganó Orfila?
2: No,
4: ¿salió
2: pero
4: campeón con algún equipo? En su momento se dijo lo mismo de Scaloni, un técnico medio pelo, sin no, experiencia.
1: Pero tuvo en Olimpo.
2: Sí.
1: Sé que
2: Santa Marina de
1: en Santa María de Tandil. Ahí estuvo. No en Olimpo. Me parece que en Santa María.
2: Sí, sí, sí.
1: Después mire, ver. Sí.
2: Opine. ¿Te acordás que nuestro querido Diego Armando Maradona en vida había dicho que Scaloni no podía ni dirigir el tránsito? Y mirá dónde llegó y mirá cómo hemos ganado mundiales y hasta ahora en esto también pegamos fuerte.
1: Yo no dije eso, pero compartí, decir, no me parece que Scaloni sea el técnico de la selección cuando esto tiene que ser...
3: No era fácil pegarle igual.
1: No, ¿sabés qué pasa, Matías? Vos que sos más de rugby. Es como que venga yo mañana y dirige a la selección de rugby.
3: Agarro, firmo. Te juro,
1: puedo firmar. O lo que pasó cuando hicimos el Mundial de Rugby en Canal 10, me pusieron de productor general y yo me ponga de conductor.
2: Bueno, con Tempomi fue el mejor de los Pumas y como técnico ni pincha ni corta.
3: Realmente.
1: Está bien, pero ¿me explico?
2: Sí.
1: Entonces es lo que yo pensé.
2: Es como que Messi, ahora en diciembre, ocupe el lugar de Scaloni y que le vaya mal en el próximo Mundial.
1: Bueno, yo creía en ese momento,
2: sí,
1: y creías tener la razón, algo que está visto que no, que para llegar a ser técnico de la selección y tenés que hacer una carrera, tenés que dirigir equipos.
3: Parece que no.
1: Bilardo, ¿cómo llega a ser el técnico en el 86?
2: Estaba dirigiendo Estudiantes.
1: ¿Y cómo le había ido con Estudiantes?
3: Salió campeón del mundo.
2: Claro.
1: Había salido campeón con Estudiantes. Entonces, fue... quizás Menotti no había sido campeón con ningún equipo en ese momento, pero tenía su trayectoria y demás.
2: Me interesa mucho, antes que nos vayamos a la segunda pausa, seguir indagando en este técnico. ¿Tenías algo para decir, Gastón? Acércate ahí al micrófono.
1: A ver, que me decía que
2: ¿cómo bienvenido, ya que salúdelo,
1: saludelo a Gastón.
5: Buenas tardes para todos los chicos, para todos los oyentes, bueno, para Ale que está acá, lo estoy acompañando. Con respecto a Navarro Montoya, le fue horrible en Santa Marina. ¿Qué no va a querer dirigir San Martín?
1: Bueno
2: claro, estaba chequeando a dónde había dirigido Navarro Montoya. En el 2013 lo dirigió a Chacarita. 2020, 7 años pasaron para que vuelva a ser entrenador. Dirigió al Guadalajara en México. En España, perdón. Claro, el Club Deportivo Guadalajara es un club de fútbol de la ciudad de en España, que está en la segunda federación de ese país. Y él en el 2024 estuvo al mando de Santa Marina de Tandil, bueno, hasta el año pasado.
1: No lo vamos a jugar antes que llegue, ni se fue todavía el técnico anterior. Capaz que el domingo San Martín mete una sólida actuación. Yo le voy a contar, y con esto
2: pues, es muy impredecible San Martín.
1: El fútbol es impredecible, amigo.
2: Sí.
1: Orfila mañana va a decir, el HDP de Pérez me está sacando. Yo estoy contando simplemente algo que me llegó de una persona que es...
2: X. No tiene nada que ver con el club.
1: Que no tiene que ver
2: con el club. Bueno, yo le contaba a los chicos ayer.
1: Y esta persona es la que lo está arrimando.
2: Ajá, claro.
1: Es más, me mostró hasta la foto de la videollamada.
2: Ah, bien.
3: O sea que es una realidad.
2: Es una realidad, claro.
3: No sé si es realidad porque...
2: Una posibilidad.
3: Una posibilidad muy concreta, realmente.
1: Muy, muy concreta.
4: Claro, o sea, llamada ya hubo.
1: Ya,
3: claro. Ya está.
1: A ver, no sé si con la dirigencia de San Martín. A mí creo que sí. Pero lo que yo vi es la foto de él en una videollamada con Carlos Navarro Montoya y la posibilidad de venir a San Martín. Obviamente, como dice, que no va a querer venir a San Martín.
3: Totalmente.
1: A mí también me decís querer dirigir San Martín, pero escúchame, de cabeza voy y más de un técnico quiere dirigir San Martín. No importa en la situación que esté. Ahora, voy a relatar, y no relatar, comentando, relató Diego Soria, Central Córdoba Atlético. Ganaba 2-0 Atlético,
3: ¿sí?
1: Faltando 15 minutos entra Pato.
2: Sí.
1: Lo da vuelta a Central Córdoba y se lo gana 3-2.
2: Sí.
1: En el auto, más deporte no había mandado con dirigentes. Volvíamos en un auto de dirigentes,
2: sí,
1: directivos, no dirigentes,
2: directivos. Sí.
1: y venían con los posibles candidatos y no lo echan al Vasco Aconzábal, y esto lo digo pero así
2: porque estuvo presente,
1: no lo echan porque ese partido se jugó, y revisen, un día miércoles, y Atlético jugaba el domingo con Ferro.
2: Claro,
1: tras el partido con Ferro,
2: que gana con un gol hace Leandro Díaz.
1: Después del partido con Ferro, chao. Atlético había jugado con Central Córdoba de Santiago los mejores 75 minutos del campeonato, pero en 15 minutos lo perdió. Bueno, Atlético contra Ferro Carril Oeste, ¿sí? Jugó los mejores 90 minutos del campeonato y no paró de ganar más. Le ganó 3-0 a Ferro.
2: Sí.
1: Recuerdo que, no me acuerdo qué jugador de Ferro, buen jugador, fue y le pegó a Satanás Páez. De ser de eso no me olvido nunca ese partido.
2: No, Satanás Páez no estaba ya Satanás Páez.
1: Estaba Satanás Páez, era el 2 de Atlético Satanás Páez. Le pega.
2: ¿En el 2015, Dani?
1: No, yo estoy hablando.
2: Claro, porque esto fue en el 2015.
1: Tenés razón, me hice un quilombo con
2: tener razón. Claro, porque Atlético lo ganaba 2-0 en Santiago y le pierde 3-2.
1: Acá gana 3-0.
2: Y después, claro, juega con Ferro, claro.
1: Claro, es que justo me recordé otro partido de Ferro, claro. Atlético, que no sé quién, no sé si habrá sido inclusive el huevo Acuña, le pegó a Satanás Páez. Lo lastima. En la siguiente jugada fue Satanás Páez, pobre chico. Salió.
2: Butoni Bianchi era la dupla central en ese año.
1: Es más, no sé si a Butoni le cobran el penal.
2: Claro.
1: Uno de los goles de Central Córdoba de penal.
2: Claro.
1: Bueno, la cuestión es que ganó Atlético 3-0 con Ferro y no paró de ganar más.
2: Bien.
1: Hasta el punto que el Vasco Aconzábal lo dejó Atlético Tucumán en Copa Libertadores de América.
3: Sí. Vos decís que está. ¿Puede llegar a pasar una situación parecida?
1: Yo creo que sí.
3: La esperanza existe igual.
1: Yo estuve viendo el partido de San Martín.
2: Son dos realidades opuestas, pero bueno.
1: Sí, yo estuve viendo.
2: Porque Atlético estaba peleando arriba en ese momento.
1: Está bien, pero yo estuve viendo San Martín, décimo primero.
2: Sí.
1: Bien.
3: A 9 puntos del descenso.
1: ¿Con quién jugó? Con el puntero.
2: Con el puntero, sí.
1: Con la mano en el corazón y sacándonos el corazón cirujano.
2: Dicen que jugó San Martín, pero para mí no jugó.
1: Yo me saco el corazón tucumano, me saco el corazón cirujano, ¿sí? Y digo, con la mano en el corazón, chicos, ¿hubo diferencia? ¿Parecía que estaba jugando el puntero con el décimo primero? Para mí, para nada. Acertó un gol, un rebote,
2: ¿sí?
1: El 2 metió un gol, y de ahí el partido fue horrible, paupérrimo. Ahora,
2: típico partido segundo, de la B Nacional.
1: Bueno, pero sí. Está jugando el primero con el décimo primero.
4: Sí. Bueno, pero Dani, San Martín tuvo ocasiones para poder empatar el partido.
1: ¿Cuántos puntos tiene?
2: Yo le conté una de Dielo.
1: ¿Cuántos puntos tiene San Martín?
2: 30 y pico.
1: 35.
2: ¿36.
1: ¿Y cuánto tiene el puntero?
2: 51.
1: O sea, estamos hablando de 15
2: de
1: puntos
2: 15
1: de diferencia.
2: Puntos,
1: en la cancha no se vio, amigo. El segundo tiempo, Orfila hizo 3 cambios. Y San Martín se lo llevó puesto a ¿cómo se llama? Tristan Suárez.
2: Sí.
1: No digo que lo hizo figura larga, no, pero era dominador del partido y metido atrás el puntero del torneo en la cancha de ellos.
2: Sí.
1: Termina ganando 2-0 con un gol de pedo.
2: Sí, bueno,
1: alguien me dijo, qué golazo.
2: No.
1: Digo,
2: no.
1: Pateó, pegó en la barrera y lo descolocó al arquero. Tuvo Dielos, pero más allá de las situaciones que pueda tener Dielos, ahí nos vamos a la pausa. Más allá de las situaciones, ¿no?, de San Martín. San Martín lo dominó el segundo tiempo. Hasta lo que yo vi, que fue más de la mitad del segundo tiempo,
2: sí.
1: El único equipo en la cancha era.
2: Te lo tomo, Dani, sí, es verdad. Dominó San Martín, pero no pateó el arco.
1: Es lo mismo que Racing con Atlético Tucumán.
2: Sí.
1: ¿Sí? Que estábamos viendo con mis amigos, hinchas de Atlético, y estaban puteando a Atlético. Le digo, amigo, estás jugando con Racing en la cancha de Racing.
2: Sí.
1: ¿Vos crees que nosotros no tenemos jugadores? Mira, ¿crees que comparemos jugador por jugador Racing y Atlético y vamos a ver quién tiene más plantel? Es más obvio que Racing está pasando una mala racha, una mala suerte, porque la peinada de Maravilla Martínez, al segundo palo de Ingolotti, que vuele y la saque, y todo lo que erró Racing, y todo lo que dominó Racing, porque domina Racing, también carece de esa puntada final que está careciendo San Martín.
2: Sí.
1: Pero de ahí San Martín lo va a buscar. San Martín se lo ganaba 2-0, inclusive el segundo gol con 10 jugadores a Madrid se lo terminaron empatando.
2: Sí.
1: Cada vez que un jugador de San Martín anda bien, se rompe los ligamentos, se fractura el brazo, se desgarran la patada. Y me da, la parte física. Sí, bueno, puede ser.
2: Estará fallando. O la parte física o la parte médica, Dani.
1: Amigo, yo te doy la derecha en los sendos de garro. Ahora, la fractura del codo del Tucu Salazar.
2: No, seguro.
1: En la rotura del ligamento.
2: No, eso sí, obviamente.
1: Entonces,
2: es impredecible.
1: que está meado, amigo, hace
2: sí,
1: rato.
2: Sí, sí, hace años.
1: ¿Sí? Y no nos vamos a hacer, bueno, también no importa. Bueno, habrá que buscarle la vuelta y de qué manera
2: salir. Antes que le dé un infarto al operador,
1: sí.
2: Vamos con pálpito, si es que tiene.
1: Sí, sí, ahí ya lo tiene listo.
2: Y a la vuelta, le cuento qué formación puso ayer Orfila y qué formación puso hoy en el entrenamiento.
4: Perfecto. Antes de irnos, Dani, ahí me llegó una info de adentro que hay un jugador del plantel de San Martín que estaría siendo no visto con buenos ojos, que te lo voy a estar contando ahora cuando volvamos a la pausa.
3: Y ya que estamos ya también
2: antes de irnos, Dani, hay varios que lo tiene mal visto el técnico.
3: Vos dijiste que no hubo tanta diferencia entre Tristán Suárez y San Martín en el partido. ¿Para vos hubo diferencia, mucha diferencia entre Güemes y San Martín, siendo que tampoco es el último? Así que con eso sí nos vamos a la pausa.
1: Vamos a la pausa.
3: 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Y nos vamos a la segunda pausa de Sábelo Deportivamente.
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0: 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Seguida les voy a estar contando las grandes cosas que hizo el legislador Carlos Funes en Concepción, en el Club Cuervo. Municipalidad de Concepción, Alejandro Molinuevo, intendente de la Perla del Sur, apoyando a todo el deporte de Tucumán. ¿Cómo le va, don Gastón González? Ahora saluda ya en cámara.
1: Ahora sí, buenas tardes, Dani, buenas tardes, Nacho, Ale, toda la gente. Sí, tocó entrar de último momento y acá estamos para traer información y debatir, charlar, porque había quedado un debate pendiente de San Martín.
0: Bien, ¿qué quiere debatir? Debátame.
1: Usted recién dijo que para usted San Martín no dominó el partido con Tristán Suárez.
0: No, dije el segundo tiempo. ¿El segundo San Martín tiempo? Salió, se paró en el campo de Tristán,
1: sí,
0: Suárez.
1: Tristán Suárez le entregó la pelota, pero San Martín no supo qué hacer con la pelota. Porque lo único que hacía era Briñones tocaba la pelota, daba una ruleta, un pase al costado a cualquiera de los dos, o a Cinero o a Cabrera.
2: Yo la única fondo, que le conté fue la de Diego Solador.
1: Los dos llegaban al fondo y tiraban centro a cualquier lado.
2: Claro.
1: El único centro bueno, sí, fue de Cabrera a Diego, que le cabecea y que saca el arquero. Y después no hizo nada San Martín.
0: Con Chicago
1: Tristán Suárez
0: fue,
1: no hizo nada.
0: Disculpa,
1: tampoco.
0: Con Chicago fue que perdía 1-0 San Martín. El único ataque que hizo Chicago en el primer tiempo le hizo un gol.
1: Sí.
0: San Martín lo metió dentro del arco.
2: Sí.
0: Se lo empató San Martín.
2: Un excelente primer tiempo. Excelente.
0: Y, en el segundo tiempo
1: y un pésimo segundo tiempo hasta que se hace expulsar Briñones.
2: Claro.
0: Bueno, por eso te digo, pero si va, a ver.
2: No, iban 1-1 cuando se hizo expulsar Briñones.
1: Por eso.
2: Claro.
1: Hasta el inicio, sí, del segundo
0: y
1: tiempo.
0: Son cosas que te marcan un partido.
1: Sí,
0: y ganamos 1-0 cuando se hace expulsar el Tucu Juárez contra Madrid.
1: En el primer tiempo.
2: Tengo novedades sobre eso.
1: Bueno, en el primer tiempo San Martín no se fue 2-0 porque tuvo una fortuna de una jugada de Becker que pegó en el travesaño.
2: Ajá, sí.
1: Así que ahí tranquilamente lo podría haber sentenciado al partido Tristán Suárez.
2: Sí. Diego Becker, qué jugador, sí,
0: podría
2: es.
0: Haberlo, jugadorazo. Podría haberlo sentenciado o no.
1: Sí.
0: Yo repito, el segundo tiempo yo empiezo, veo los tres cambios que hace el técnico. Lo traía el técnico Racing también, no le tembló el pulso a los 30 minutos del
2: hizo
0: primer tiempo,
2: hizo
0: dos cambios.
2: ¿Sí?
0: Y dio vuelta a la situación, porque hasta ese momento era Atlético solamente.
1: El problema es que me parece que los cambios que hizo Orfila no influyeron en nada, porque Briñones puede ser que el único que entró.
2: Lo sintió los cambios.
1: Todo bien.
2: ¿Sí?
1: Ayala entró horrible, jugando como si San Martín fuera ganando 4-1 y Dielo, bueno.
2: Le cuento algo. Le cuento algo.
0: Sí.
2: Ayala no estuvo en ninguno de los dos equipos que paró Orfila.
1: No me sorprende. Ya hace rato que desapareció del 11.
2: Ayer Orfila paró un equipo. Sí. Paró un 11.
0: Oh. Sí.
2: Hoy.
1: El domingo va a parar otro de esos dos.
2: Bueno, hoy paró otro.
1: A ver.
2: En el arco.
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2: En el arco, en ambos días estuvo San. Dario San.
1: Sí.
2: Bueno. De 4, Juárez.
0: El Tucu Juárez.
2: Vuelve Juárez de las tres fechas de suspensión.
1: Lesionado Salazar.
2: Nunca se sabe con este técnico.
1: Bueno, pero eso no es el problema del
2: sí, tiempo. no, pero a ver, con respecto al parte que sacó San Martín el fin de semana pasado, es un desgarro en el isquiotibial, creo.
1: ¿Cuánto desgarro
0: tiene el isquiotibial? Te voy a corregir la decisión de dar el parte médico, ¿no?
2: El técnico, sí.
0: El técnico maneja todo lo que es el cuerpo.
2: Por ejemplo, el año pasado con Martos, no había parte médico. Claro, porque era una decisión de él.
0: Terminó el partido.
2: Exactamente, era una decisión de él de no querer dar ventaja al equipo rival, que es bueno, cada uno tiene la dupla central, se mantiene en ambos días. Galván y Parnizari sería la dupla central el próximo domingo.
0: ¿El Fosa? ¿Qué pasó con Fosa?
2: ¿Está apartado el capitán?
1: No sé, para mí el mejor de los centrales que tiene San Martín, porque Parnizari.
2: Bueno, y justo Fosa, hoy, después le cuento, justo hoy salió a pegar el Fosa Ferreira. Bueno,
3: justamente es el Fosa, el que yo dije antes de irnos a la pausa, que está siendo visto con malos ojos.
2: Claro, porque justamente esta mañana salió a dar una nota al diario La Gaceta, donde justamente, ya lo vamos a repasar esa nota, Santi.
3: Bien,
2: bueno, la duda en ambos días está en el sector izquierdo, el número 3. Ayer jugó Aníbal Paz.
1: Buah.
2: Y hoy jugó Gallardo.
1: ¿Es preferible Gallardo que Aníbal Paz?
3: Bueno, yo prefiero mil veces a Ayala. No digo más.
2: No está en consideración del técnico.
1: Ayala debería bajar un par de kilitos para mí para jugar en San Martín.
2: Bueno, el doble 5 sigue Graneros.
1: Bien.
2: Afuera Matías García.
1: Bueno. Y juega Briñone.
2: Estuvo.
3: No me gusta ese cambio.
2: Estuvo en ambos equipos. Vuelve Carabajal.
1: No me gusta Briñones con Carabajal juntos.
2: Bueno, Carabajal estuvo en ambos equipos, en el de ayer y en el de hoy.
3: Claro, yo siento que Carabajal es uno de los pocos que no podés tocar en el equipo titular. Es el único que te hace algo distinto.
2: Y la delantera.
1: A mí me parece intrascendente, sí. Carabajal los últimos partidos, porque baja a mitad de cancha, dos vueltas, tira un pelotazo y listo.
2: Y
1: para
2: yo,
1: mí,
2: y,
1: no
2: y
1: lo
2: yo
1: pongo a Cisnero.
2: Claro, bueno.
1: Que juegue Cisnero.
2: ¿Y quién dijo que no va a jugar Cisnero?
1: No, pero yo prefiero que juegue Cisnero, bueno, por Carabajal.
3: Bueno, pero tenés una posición totalmente distinta, porque Cisnero es más un extremo y Carabajal es más un jugador que contra, te juega en el centro.
1: Contra Patronato jugó de enganche Cisnero y jugó un muy buen primer tiempo San Martín ese día.
2: Bueno, y la delantera la repitió en ambos días, ayer y hoy. Cisnero por derecha, Verón y Cabrera. Afuera Belli del equipo. ¿Lesión?
1: Me parece, a ver, no me parece mal, pero el problema, yo personalmente, perdón, no me gusta Verón. No me gusta Verón. No hay otro, pero no me gusta Verón.
3: Me parece a mí
2: una delantera. Y al técnico no le gusta Dielos.
1: No tiene otro, por eso te digo.
3: A mí me parece una delantera. Habré que probarla. Porque tenés jugadores rápidos, tenés jugadores buenos. Si bien no me gusta un poquito el hecho de tener que sacar a Belíez. Porque desde que llegó que rinde, es de lo más regular. Pero hay que probarlo.
1: ¿Y no lo puede probar a Bailey de 9 como jugaba en Tristán Suárez el año pasado?
0: Vamos de nuevo con la formación ya de corrido. 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
2: La formación que paró en el entrenamiento de hoy Alejandro Orfila sería San en el arco, Juárez, Galván, Parnizari, Gallardo, Graneros, Briñone, Carabajal, Cisnero, Verón y Bruno Cabrera serían los 11 que tendría en mente el filósofo Alejandro Orfila de cara al partido frente al Sojero.
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2: Bueno, vaya el saludo para el gran Ezequiel Saraza, el gran jefe que tiene Sabelo deportivamente. ¿Se dio cuenta?
0: Escuchó lo que está leyendo, ¿no? Que se sintoniza solamente por usted.
2: Claro, sí, es que
0: bueno. Su club de fans tiene ya un integrante.
2: Bueno. Es importante.
0: El otro se fue.
2: Y qué importante que sea
0: Saraza. No sabe nada, Saraza. 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
2: Bueno, él también. El saludo también va para Franquito Rueda, que está en clases y aún así está sintonizando el programa.
0: Échelo, profesor, métale la goma. Dijo,
2: qué mono, no entendí nada. Bueno, él también.
0: A mí me gusta.
2: El saludo también.

0: va para Franquito Rueda, que está en clases y aún así está sintonizando el programa.
1: Échelo, profesor, métale la goma.
0: Dijo, qué mono, no entendí nada. Y bueno, justamente ahí le
1: expliqué. Bueno, Alanis también mandó acá en el grupo que no estaba...

0: lo llevo de ayudante, bueno, al señor.
1: No, decime, yo ni siquiera.
2: Técnico para San Martín, si se tiene que ir a Orfila.
0: Y prefiero que vuelva Martos antes que Navarro Montoya.
3: Sí, pero Martos no quiere volver.
0: Es el tema. El problema ya es morir en esta. No, bueno, podés cambiar tanto.
3: Ya me usaron, otra vez. Me usaron. Te salvé las papas. Y cuando mejor estaba, me corres.
0: Bueno, pero fue otra directiva. No fue esta directiva.
3: Sí, no, yo tenía entendido que a Mirkin le gustaba el perfil, a ver, de Martos.
2: A Gastón González no le gusta Verón. No. ¿Qué más no le gusta del equipo este que nombró?
0: De esto, el que no me gusta es Verón.
2: Verón, ¿quién más no le gusta?
0: Ayala.
3: No, qué bien. Foto de mierda.
2: Ahí está, mirá, qué buena foto, ochentosa.
3: Las cosas que hay que leer en este grupo, por Dios.
2: Bueno,
3: sí.
0: Verón, Ayala, y si sigo haciendo la lista, no termino más.
3: Bueno. Bueno, entonces habría cuántos cambios.
2: ¿Quién es Sitter Piller usted?
3: Sí.
2: ¿Estás viendo la foto? Entonces, mira.
0: Saldría el Fosa.
3: Saldría el
0: Juárez.
3: Claro, saldría el Fosa por Juárez.
0: García.
3: Matías García por Miñones.
0: Y Nico Castro por
3: Carabajal.
0: Por Carabajal y Cisnero por Vélez.
3: Ah, Cisnero por Vélez. Ah, bueno.
2: Fuera de Meija, la foto de 82 Z que acaban de hacer. Sí, tiene razón, Saraz, dice. Parece mi tía Nacho Meija, dice. Escúchame, la foto ochentosa que acaban de hacer
0: la cámara.
2: Con la GPT. No, no, parecemos Locomía viejos.
4: Pero muéstrale ahí a la cámara para que la gente lo vea.
2: Somos Locomía viejos. En serio. Mirá que hacen feo, ¿no? A ver. Pongo para que veas ahí la cámara.
0: No le gustó al señor que le digan que
2: ahí está, ahí está la foto, ahí la puede ver la gente. Mirá lo que es eso. Me hace acordar, ¿se acuerda de Di Stéfano que vino a San Martín también, Juan Racing?
3: Menos mal que tiene.
2: El señor, yo parezco el pibe Valderrama.
3: Menos mal que el operador tiene que manejarte tres máquinas y encima tiene tiempo para hacer.
2: Para hacer esa foto. Se lo come.
3: Esa foto.
0: Se enojó la tía.
2: Esa
0: se
2: foto.
0: Enojó
2: la tía. ¡Tía Clara! La tía María se enojó. ¿Cómo le vas a hacer eso?
3: Dios, bueno,
4: menos mal, chicos, que el primo.
2: A ver.
0: Se enojó la tía.
2: En momentos como el que está San Martín. Es complicado, no me gusta. Yo creo que Nerón jugando de 9. Yo estoy con este chico, ¿cómo se llama el que vino de Tristán Suárez?
3: Vélez.
2: No sé por qué lo sacan del equipo.
0: Coincido.
4: A mí me gusta
2: cada
4: el equipo que plantó.
2: La rompió.
4: Lo único que, no,
3: más,
4: el único cambio que no me gusta es el
3: que más
4: Briñones.
3: Enojado se retira del campo de juego con
0: el
3: filósofo.
0: Porque que más desgaste hace, corre, claro, para todos.
2: Sí, sí.
0: Tiene que ayudarle a hacer la banda Gallardo, subir,
3: tanto
0: atacar.
3: Tanto los extremos, porque no lo voy a dejar de nombrar a Cabrera, que también hace un muy buen trabajo. Creo que lo mejor que tiene San Martín.
0: Sí.
4: A mí me gusta el equipo, lo único cambio que no me gusta es que haya sacado a García por Briñones, porque ahí coincido con Gastón en que Briñones con Carabajal no se combinan, porque Briñones termina subiendo y queda Granero solo, sí, cuando debería soltarlo, sí, más a Granero y no a Briñones. En cambio, jugando con García, vos tenés un 5 ya defensivo, un 5 posicional, y lo podés liberar un poco más a Granero, y Carabajal que juegue ahí en ese espacio que él tiene, puede jugar tranquilo.
2: Disculpe, ¿le pueden abrir la puerta a la señorita Martina del
3: Río? Latino.
2: La única que tiene la verdad, que a usted ninguno sabe nada.
0: No.
3: Bueno, coincide.
2: Yo quiero que el nene Verón le vaya bien. Yo creo que a San Martín.
0: No, yo también.
2: Acá,
0: pero
2: en este momento, son los momentos donde ya no sabes qué carajo hacer.
3: Sí.
2: Sí.
0: Ya está del 2022 en el club.
3: A ver, Hay un periodista, colega, que el día lunes dijo una gran verdad. A ver, el año ya está prácticamente perdido. Es muy difícil que San Martín.
0: No quiero ser negativo, pero sí.
3: Bueno, sí.
2: Pero estamos a cuatro.
3: Está
2: a tres puntos de la clasificación.
0: Pero juega con todos los clubes importantes, bueno, de visitante, con todos los grandes.
2: No me falte el respeto.
3: No.
2: ¿Qué me quería hablar de grande? ¿Qué me decís que Rafael es más grande que San Martín?
0: No.
2: Pasame que
0: se me fue la palabra. No es grande, Rafael. Pero
3: me gusta la bolsa que trajo Latino.
2: Pará, dígale no, hola. Tú en vez de mirarle la cara, mirá de bonita que vino maquillada.
3: Sí.
2: Mirá el look que venía porque va a otro programa, no por nosotros. No,
3: ah, bueno.
2: Nos ilusiones. Pero todo le miraron la bolsa.
4: Saludar,
2: en vez de mirar la belleza que acaba de ingresar, todos miraron la bolsa. Este es el club de los gordos.
3: No, yo la vi entrar cuando ya estaba en la puerta.
2: Ah, ese fue el suspiro.
3: Claro.
2: Bien.
3: Bueno,
2: no se desconcentra. No sé
0: qué se me fue. Dije el club más grande, no son.

0: Claro,
1: están
0: más,
1: arriba. Pero Rafaela lo tiene de hijo a San Martín jugando en Rafaela.
0: Sí. Y San Martín fue el que lo eliminó a Rafaela cuando jugó a la final con Colón.
1: Uh-huh. Sí, pero
0: con 8 jugadores.
1: En estos últimos tiempos, San Martín no le pudo ganar nunca a Rafaela en cancha de Rafaela. Uh-huh. Y con Gimnasia de Jujuy ya son 7 años.
0: Bueno, siempre.
1: A ver,
0: ¿para ayer, qué está la racha?
1: Ayer debatíamos con el señor.
0: ¿Para qué está la racha?
1: Para mí, San Martín con Rafaela puede llegar a perder o rascar un punto, pero a los jujeños, para mí con los jujeños no pierde. Porque estábamos hablando que para mí Gimnasia de Jujuy se cayó.
2: ¿No lo pudiste ganar a Güemes?
1: Bueno. Sí.
0: Vuelvo.
1: Bueno, pero son partidos
2: a ver,
1: de jugarlo.
2: Chicos, a ver,
0: chicos, sí. ¿Para qué están las rachas?
1: Para romperse, por supuesto.
0: Si vamos a estar con ese pensamiento, muchachos, Oscar, ni los mande a ningún lado, los muchachos, ya está. No. Esperemos
1: la liga. Mande la liga.
0: Está 3 puntos a Martín, amigo. Está 3 puntos a Martín. Como me dijo alguna vez el Pulga Rodríguez.
2: No de ascender.
0: Está el Pulga Rodríguez, que es testigo de lo que voy a decir. ¿Cómo te vas a ir a Colón, Pulga? Le digo, dejate, joder, mirá cómo anda Colón, Daniel, dice. Si vos sabes bien que en la B Nacional metés 2-3 partidos seguidos y ya te has prendido en la lucha. Y yo te acabo de decir, ¿realmente vos crees que Tristán Suárez fue muy superior a San Martín y le lleva 13 puntos y es el líder absoluto de la tabla?
1: No, pero San Martín no hizo nada para empatarle el partido a Tristán Suárez.
2: No para llevar, Dani. Cabezazo de hielo nomás. Es cierto eso.
0: Vuelvo a repetir, ¿ha habido una diferencia abismal?
1: No, y tampoco la hubo con Güemes, que iba
3: a... Bueno, pero a ver, lamentablemente los partidos vos los ganás con goles. Tristán Suárez tuvo el culo, por así decirlo, y metió los goles. No hay otra.
0: Torneo Argentino A, donde San Martín sube por la reválida.
1: Pero pues,
0: no derecho.
2: Para mí, lo dije.
0: Para mí,
1: te planteo.
0: ¿Me vas a dejar de hablar o no?
1: Sí.
0: Bueno, no, vos sos estadista.
1: No.
0: Vos sos estadista. Escuchá lo que te voy a contar.
2: No sea periodista de B-Soccer, por favor.
0: Escuche lo que yo le voy a decir de esa temporada.
1: A ver.
0: Primero Atlético Tucumán, sí. Octavo General Paz Junior de Córdoba.
2: Sí. ¿Cuánto clasificaba?
0: 8.
2: Ajá.
0: 3-1 abajo. En Córdoba Atlético. Con idéntico resultado, o sea, con la misma diferencia de gol, se tenía que ganar por 2 Atlético y se quedaba fuera para Junio.
2: Sí.
0: Ganó Atlético en Tucumán 1-0. ¿Quién era el segundo mejor clasificado? San Martín.
2: Uh-huh.
0: Lo perdió allá y creo que empató acá.
2: Sí.
0: Chao, San Martín. Terminó jugando la final General Paz Junior en el octavo. Entonces, muchachos, y estamos hablando de Payú, no te estoy hablando de un grande.
2: Y yo le puedo hablar de Platense, que
1: de
2: también de Platense, que ingresó por la ventana en la Copa el año pasado y salió campeón.
0: Cuando pierde la final en Rosario San Martín, Aldo Civi era el que menos lo miraban para jugar la final. Uh-huh. ¿Y quién terminó jugando la final?
2: Sí.
3: Que termina entrando por la ventana.
1: Sí, pero.
0: Exactamente. Entonces, muchachos, no tiremos la toalla cuando todavía estamos planeando.
1: Pero
0: no,
1: lamentablemente.
0: Quedan 7 fechas. 21 puntos por jugarse.
1: Para mí, yo no le veo sangre a este equipo. Para mí, yo le vi mucho más ganas al plantel el año pasado que este plantel.
0: ¿Quién es el último de la tabla en la zona atlética?
2: Güemes.
0: En la zona atlética.
1: Racing.
0: Bien. Yo le tengo fe a Racing. Yo sé que Racing le va a ganar a Huracán este fin de semana y va a meter 2-3 partiditos y va a quedar bien arribita, no va a quedar puntero en ese campeón, no sé si será campeón o no. Pero yo tengo fe que mi equipo va a salir adelante, porque yo sé que tiene con qué. Yo
2: no creo que San Martín,
0: yo creo que San Martín tiene con qué salir y mínimamente clasificar, y cuando vamos al mata-mata... Yo sé que vos vas a decir, sí, bueno, pero quedó eliminado acá con Defensores, con Rietra, con este, con otro.
2: Sí.
0: Las rachas están para acordarse. Y no podemos tirar la toalla antes de que suene la campana.
2: Igual, bueno, cuando el plantel está... Y aparte, ahora se viene lo que va a contar Olivera. Hay un plantel roto, Dani.
1: Hace rato.
0: ¿Qué sabe Olivera?
3: Hay un plantel roto, eso sí es verdad.
1: Hace rato, hace varias
3: fechas. Y uno de los referentes...
2: El capitán. O el último que era capitán.
0: Saludo para el amigo Diego Gómez, que nos está escuchando. Uh-huh. El negro morocho número 10.
2: Vaya,
0: el
2: saludo
0: le
2: para él.
0: Pega la pelota, jugador de Vespucio.
2: Sí.
0: Pasó por sus filas de Atlético Tucumán en inferiores. Pasó por la Ferrere. Un crack. Y el hijo está jugando en las inferiores de Atlético. Sí.
2: Qué bueno.
3: Uno de los que fue capitán en San Martín, el Fosa Ferreira.
2: El último, sí.
3: Claro, el último. ahora está siendo visto con malos ojos. Y me llegó el dato.
2: Dijo la verdad, vamos a ser sinceros.
3: Ya vamos a analizar la nota que dijiste vos.
2: Sí.
3: A mí lo que me llegó es que está siendo un líder tóxico, por así decirlo. Uh-huh. Que estaría manifestándose por no estar jugando. Y que no estaría yendo por el mismo camino que están queriendo ir sus compañeros. Entonces estaría siendo apartado. Se está rompiendo algo dentro del plantel internamente.
2: Bueno, ahora yo sí voy a hacer referencia porque el Fossa Ferreira habló con el diario La Gaceta esta mañana y dijo sobre Orfila, no mantiene una base, lo cuestionó al técnico de San Martín y habló sobre el mal clima que rodea al plantel de Bolívar y Pellegrini. Haciendo un resumen, ¿no?, de esta nota, Nicolás Ferreira, capitán en San Martín en Tucumán, criticó al DT Alejandro Orfila tras la práctica por rotar demasiado el equipo y relegar a los referentes en plena crisis. El reclamo surge tras caer ante Tristán Suárez y quedar fuera del reducido. Ferreira señaló que cambiar 4 o 5 futbolistas por fecha desgasta la confianza del plantel. La intención interna condiciona la convivencia del plantel antes del cruce clave ante Agropecuario, donde el equipo está obligado a ganar para calmar la presión de los hinchas.
0: Bueno, por este, esperemos hasta el día domingo. Me tengo que ir a la pausa, no sin antes saludar, repito, me estás escuchando, Dieguito Gómez, está con el club Cuatro Sauce, que empezó a participar en Liga Tucumana de Fútbol,
2: sí,
0: y con los niños ha llegado a cuartos de final, así que le mandamos un saludo.
2: Sí, el fin de semana estuvieron jugando ahí en el Natalio Mirki.
0: Perfecto, le mandamos un abrazo muy grande. Vamos, vamos, que los pibes jugando, no pensamos en ninguna otra boludez, es hermoso jugar al fútbol, así que le mandamos un abrazo.
2: Juegan tremendo, yo los vi.
0: ¿Los vio?
2: ¿También? Sí.
0: Invíteme la próxima que voy a ver.
2: Bueno, dale.
0: Ahí está. Bueno, me tengo que ir a la pausa porque está enojada la Titi, quiere entrar, me dice no, si no me voy a otra radio, me tienen podrido todos ustedes, estoy harto de todos.
2: Latino.
0: No, es Latini.
2: No, para mí es Latino.
0: Latino le puso su amigo Orellana, semejante.
2: Bueno, pero a mí me gustó el apodo.
0: Le voy a poner la Clara a usted, para ver si le va a gustar.
1: Pero él tiene buenos recuerdos, el Tino.
2: Claro.
0: ¿Quién?
2: Nacho. ¿Y sí?
1: El señor.
0: Sí, fue muy buen amigo de usted.
2: Claro, mi hermano Tino Costa.
0: Me voy con pálpitos a la pausa. 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Pausa, ya volvemos.
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5: Arca volvió a poner el foco sobre una modalidad de estafa que busca engañar a contribuyentes mediante correos electrónicos falsos que aparentan haber sido enviados por el organismo. Los mensajes pueden informar sobre supuestas deudas impositivas, fiscalizaciones o problemas con la situación fiscal de la persona. El objetivo es generar preocupación y conseguir que la víctima ingrese a un enlace incluido en el correo. Desde Arca remarcaron que estos mensajes son falsos y que los contribuyentes no deben abrir los links incluidos ni proporcionar información personal. Una de las principales claves para detectar el engaño es conocer cuáles son los canales que realmente utiliza el organismo. El dato central es que Arca nunca solicita pagos, datos personales ni claves mediante correo electrónico, tampoco utiliza mails para informar sobre situaciones judiciales o exigir cancelación inmediata de una deuda. La única vía oficial utilizada para notificar a los contribuyentes sobre su situación fiscal es el domicilio fiscal electrónico, al que se accede con CUIT o CUIL y clave fiscal desde el sitio oficial de Arca.
4: Internacionales.
5: El gobierno uruguayo y Aeropuertos Uruguay, el consorcio que administra los aeropuertos del país, anunciaron un nuevo régimen de incentivos económicos para las aerolíneas que incrementen el número de turistas extranjeros traídos a Uruguay con el objetivo de fortalecer la conectividad aérea y estimular el crecimiento del turismo. El mecanismo contará con un fondo con conjunto del Ministerio de Turismo y Aeropuertos Uruguay de hasta 2,5 millones de dólares anuales destinado a las aerolíneas que operan servicios internacionales regulares hacia Uruguay y contribuyan a aumentar la llegada de visitantes extranjeros. Según explicó el ministro de Turismo, Pablo Menoni, las compañías recibirán alrededor de 20 dólares por cada

0: pasajero extranjero adicional transportado respecto del mismo periodo del año anterior. El incentivo será financiado en partes iguales por el gobierno y el concesionario aeroportuario.
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0: 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Señora, no piense en cocinar.
1: Bueno.
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2: Tremendo.
0: Tremendo. Qué y ahora rico. Estoy clavándome unas tortillas que trajo ella.
2: Puede, es la más bella. Puede llegar a ser el 9 de Atlético, ¿no?
3: Ojalá.
2: Sí, ¿no?
0: Bueno, le damos la bienvenida a la señorita Martina de los Ríos.
2: La Titi.
1: No.
0: ¿A vos te gustan los tóxicos?
1: No. Con ese tema no. Titi, Tino, no, apodada.
0: Compañera, fuera de joda. Está para diez.
1: Bueno. Bueno.
0: Bueno, él tiene carácter.
1: Para.
0: Todo lo que tiene de bonito también tiene carácter, te aclaro.
2: Me gustaría verlo en un equipo mejor, nada más, solo eso voy a decir, pero bueno. No. Creo que está para mucho más.
0: Claro, sí. Aquí nosotros le quedamos.
1: Bueno, eso lo arreglan después.
0: Le quedamos. Sí.
1: Después lo arreglan después por privado.
2: No, nosotros sí.
0: Dicho sea de paso, queremos contar que Martina con Facundo Juárez están haciendo un curso.
1: Con Franco Rueda también, con 6 cuadras.
0: Sí. Eso es la gente que tiene ganas de progresar, está haciendo un curso de relato y comentarista.
1: Así es.
0: Así que perfecto. Lo felicito.
1: Estábamos ahí practicando. A mí me pusieron en ese.
2: Mientras que no relate como la chica que relata los domingos a la mañana.
0: Gordo, vos no te gusta nadie, gordo. Te vas a morir soltero, gordo.
2: No me gusta.
1: No.
0: Walter, ¿qué le hiciste a este pibe? ¿A dónde lo fabricaste? En el libro de queja.
2: Relata muy feo, pobrecito.
1: Mi punto todavía me. Una de las cosas era relatar una jugada que termine en gol y bueno, ahí lo voy como puliendo. No es mi fuerte, se nota, pero...
2: Pero bueno,
1: veremos
2: con tiempo, con tiempo todo se va a acomodar.
1: Así es, así que estamos haciendo... ¿Para mí es? ¿Sí? Obvio. Ah, así que estamos haciendo un curso con 6 cuadras y con Facundo Juárez, que de paso le mando un saludo a ambos que están viendo.
0: Bueno, a ver, yo le quiero mandar un saludo porque hoy... se celebra el Día del Personal Auxiliar, o sea, de los conserjes, ¿sí?
2: Sí.
0: Así que, bueno,
2: es cierto.
0: De parte de nosotros, Saberlo Deportivamente, y también de mi amigo, el Negro Gramajo, ¿sí? Que es delegado de ATE en la Secretaría de Educación, así que le mandamos un abrazo y un beso enorme a todos los conserjes y las conserjes de nuestra querida provincia y, bueno, de todo el mundo, ¿no? Si es el día
2: y para todas las escuelas, colegios, por sobre todo las cosas.
0: Chicheñada. Bueno, nos metemos en el mundo atlético. Hay una noticia bomba en Atlético.
2: Yo quiero ir con Atlético.
3: ¿Cuál?
0: Y vamos una hora y cuarto de San Martín. Sí, tenemos, podemos quedar hasta las 9 de la noche y...
2: Primero, sí, Dani, sí, porque la final es
3: antes de ir a pasar al mundo atlético, bueno, algo que recién estábamos hablando, el domingo yo creo que más que nunca la gente tiene que ir a la cancha.
0: Sí, sí, bueno,
3: apoyar a San Martín, porque no importa los jugadores, lo que importa es la camiseta y el escudo, nada más.
2: Lo dije justamente el lunes. Creo que la única, cuando estábamos hablando en comunicación.
3: El único que pierde es San Martín sin
2: cuando estábamos, cuando no van a la cancha. Cuando estábamos en comunicación con Franquito Rueda, yo dije: la única forma de que San Martín intente levantar este muerto es que el domingo la ciudadela se llene, cuando juegue con Gimnasia y Tiro de Salta se llene. Y el próximo partido con Mitre, con Colegiales, con Quilmes.
1: Las fechas que quedan.
3: El hincha estuvo en el Federal A cuando el equipo era muy malo, iba. Sí. Y ahora no va a ir, estás jugando la B, estás peleando hace varios años, sí, cansa, hace 8. Varios años estás peleando el ascenso y no subir, pero anda. No perdés en nada, vas a alentar al equipo que amás.
1: Es que lo único que termina perdiendo es San Martín como institución, ni siquiera los jugadores, el que representa la camiseta, el cuerpo técnico, lo que sea, es San Martín como institución. Y comparto que es volver, por ejemplo, no, pero en el 2024 esa final perdida, ya está, es dar vuelta a la página, porque si no, sea el equipo que sea, tanto Atlético Tucumán, San Martín, sea el equipo que sea, van pasando los años, puede ser mejor.

0: Peor, pero si el hincha no es el que banca, no queda nadie entonces en la institución y en el club, y entonces se deja de ser hincha realmente por los colores, sino que es por si juega bien o juega mal. No, me parece que el verdadero hincha no es hincha de los resultados. Obviamente es un punto importante que le vaya bien, en este caso a San Martín en la categoría, que busque y logre entrar en el reducido, que es lo que más le está costando hoy. Pero más allá de si es a Orfila, Iliana, Campodónico, el director técnico que sea, me parece que lo importante son los colores, y porque hoy está como 10 Gabriel Carabajal y hace 2 años estuvo Juan Cuevas. Es lo mismo, se van rotando los jugadores, hay jugadores que sienten más la camiseta que otros, pero me parece que en cuestión a la gente tiene que ir a hinchar al equipo que hoy en día es el que está jugando y son los jugadores que hay. Mañana serán otros, pero San Martín seguirá estando como institución, no es que se va a terminar.
1: Bueno,
2: justamente me adhiero a lo que dice Latino.
1: Me están mandando mensajes los hinchas de Atlético y dice, che, sí. ¿A qué hora termina Sabelo San Martín?
2: Sí, ya lo último para ir cerrando esto. Yo dije que el gran responsable del presente de San Martín, tanto este año como el año pasado, fue pura y exclusivamente de la gente. Bueno. Porque no lo acompañó. Primero que la gente fue quien corrió a la comisión directiva anterior. Sí. Y fue la gente. No, bueno. Y es la gente que también está produciendo el mal momento económico que está atravesando San Martín. Porque, a ver, una cosa es.
1: Dije, ¿no?, que fue a la Caja Popular de Ahorro a pedir que le aumente un 50% de lo que le están dando. Y ahí estaban viendo a ver cómo
2: podían. Y bueno, justamente, y lo hablábamos con Franquito Rueda el día lunes. Mirkin, porque estuvo con Omar Nóbrega, sí. El día lunes, pues por la mañana, y entre líneas dijo que se arrepiente de haberse presentado como presidente de San Martín, porque la comisión directiva anterior le mintió en los balances. Bueno, dicho sea de paso, tanto el presidente en ese momento, Rubén Moicelo, como la comisión directiva anterior, ya estarían en los próximos días mandándole una carta documento al ingeniero Mirkin, porque dice que son mentiras lo que dijo en el programa de los primeros.
1: Bueno, 19 y 17 nos metemos en el mundo de Atlético Tucumán. Porque
2: River, que ya está confirmado para el sábado.
1: Bueno, porque Atlético Tucumán tiene, más allá de River y más, tiene una mala y una buena.
2: Sí.
1: La mala, cayó derrotado en reserva 2-0 con Tigre.
2: Con Tigre, sí.
1: Y la buena y excelente es que el pibe Olima, uh-huh, ¿sí? Sí. Jugador de Atlético Tucumán de la reserva.
2: Sí.
1: Ha sido convocado para la selección juvenil sub-19.
2: Que la dirige técnicamente Diego Placente.
1: Bien, y va a estar jugando
0: para los sudamericanos en Santa Fe.
2: Bueno, ¿quién estuvo muchas veces convocado o citado, mejor dicho, por Placente? Fue el arquero Enrique Massa, que en este caso, en esta oportunidad no fue convocado. Pero bueno, es importante que Atlético le pueda brindar a la selección sub-20. No se enoje, Pérez, sino
1: no me quedé sin agua. Olivera, Pérez Arias, ¿me pueden traer agua caliente? Gracias. Estamos en la casa.
2: Sí.
1: Estamos en Radio Tucumán, en nuestra casa. En nuestra casa.
0: La radio que eligen los tucumanos.
1: Se fueron.
3: Está como Rodri Pérez pasando de aquí para allá.
1: Quería avisarle que vamos a tener casamiento a fin de año. Se casa Matías Pérez Arias.
0: Y Santi Olivero, ¿no?
1: Y Santi Olivera, sí.
4: Pero el Júpiter ya se
0: cerró, por favor.
4: ¿Cómo? Por favor.
1: ¿Cómo?
4: ¿Me puede traer agua, por favor?
2: ¿Y qué dijo Pérez?
1: ¿Y qué te dije yo?
4: ¿Y tú? ¡Olivera!
1: Olivera,
2: ¿me traes agua?
1: ¿Y vos cómo me traes? Olivera, esta es la familia. Vos le decías a tu mamá, mirá, la vamos a hacer, no soy capaz de sacarla al aire a la Mariana, ¿no?
4: La dejemos
1: que acá. Diga si pedí, por favor, vos. No, bueno, esta es una confianza, estamos acá. Sí. La verdad que nos sentimos tan a gusto en Radio Tucumán. Bueno, habíamos empezado con una polémica muy grande que se instaló hoy en la provincia. Porque
2: las estafas.
1: En el día de ayer empezaron a correr ventas de entradas por Facebook, inclusive estaban las fotos de las entradas y demás. Sí. Se está haciendo una investigación exhaustiva porque son parecidas pero no iguales. Pero si son parecidas, gracias Matú.
2: Me imagino que debe haber algún detalle que la.
3: Sí, pero son mínimos.
1: De todas maneras, sí, son mínimos, pero alguien tuvo antes de que empiece la... Pues la venta empezó hoy.
2: Sí, claro, a las 8 de la mañana.
1: Entonces se está investigando en el mismo club.
2: Ya hoy a las 4 de la mañana había alrededor de 50 personas.
1: Sí, no se vendió.
3: ¿Va a haber gente, mucha gente de River o no?
1: Mira, no se llegaron a vender, no se llegaron a vender 1000 entradas de las 5000 que están dispuestas.
0: Sí. Pero seamos claros. Un montón para el día del día de mañana.
1: Sí,
0: hasta las 18 horas la venta.
2: Hoy sí, mañana hasta las 14.
0: Bien.
1: Chicos, no se olviden que aparte de las 5000 entradas esas, restale la, ponele 1000 que se han vendido hoy.
0: Sí.
1: No sé cuántas se lleva los borrachos del tablón, pero no se llevan 100. Eso quédense tranquilos.
3: Sí.
1: No, de 1000 para arriba, la, los borrachos del tablón. Y la demás, a ver, la Tini que vive en Catamarca, que vive en Santiago, no se va a venir a sacar la entrada porque tiene que sacar la física.
3: Sí.
0: Bien.
1: Entonces yo creo que el sábado a la mañana la Liga Tucumana de Fútbol
0: va
1: a colapsionar con la gente que llega de las adyacencias de Tucumán.
0: Claro.
1: Sí, no estoy hablando
2: claro,
1: Salta, de la del Jujuy, interior de la provincia.
2: Sino, y bueno, también puede ser del interior de la provincia también.
1: Sí, pero el del interior de la provincia, el de Concepción. Ese,
3: puede venir hoy,
1: se hace bueno, un pique, ya pasó, mañana. Tienes media hora, 40 minutos y te vas. ¿Viste? Ahora,
2: sí, 400 para la barra, dice su asistente Pirincho.
1: Ni en pedo eran 400 los
3: No, 400 no.
2: Confirmado más. Por Leito, dice. Bueno, no sé.
3: Esas son las que le declararon.
0: Mega
3: seguro.
0: Operativo que se está.
2: Sí, 420 efectivos de la provincia de Tucumán. Más la seguridad privada que seguramente va a contratar.
0: ¿Una del mediodía se abrirá el estadio? No.
2: Sí, entre la, Mario Ávila estuvo hoy en Más Deporte y dijo que alrededor de las 13:30 y las 14 se van a abrir el estadio.
1: Llegó el jefe de los borrachos del tablón. Va, de los borrachos seguro, no sé si del tablón. ¿Cómo le va, don Velarde? ¿Bien? ¿Cómo come? Velarde, me trajo una factura para
3: mí. ¿Cómo le traen comida, Pere?
1: Tortilla me trajo la Titi.
3: ¿Cómo le traen comida?
1: Encima de esas que son 5 por 1000 pesos.
2: ¿Usted pidió tortilla?
1: No, mentira.
2: No creo que la hayan salido 1000 pesos.
1: Yo le había hecho una broma y se lo tomó a hacer. ¿Y a qué le mandó? Y, bueno,
3: ni por... No,
0: me mandó Santi Olivera.
1: Chicos.
2: Sí.
1: Nos vamos a meter en camisa 11 balas, nos vamos a comer, que hasta que nos manden carta de documento. Así, dicen que la bruja no existe, pero las hay, las hay.
2: Sí.
1: Se llevan a entrar a la barra, se llevan.
2: Sí. Pero no tan solo en Atlético y en San Martín.
1: No, en todo el país. Sí. En todo el país. No sé si en todo el mundo, porque en Inglaterra lograron limpiarlo los hooligans.
3: A los hooligans.
1: Pero más allá de eso, chicos, ¿sí? Les repito. La palabra mía con la de otro.
2: No, seguro.
1: Sabemos. Vos sabés que el presidente Boca no sabe quién es Rafa Diceo.
3: Oh.
1: El de River no sabe quién es el jefe de la barra. Y esto van
2: claro.
1: Así. Y te declara así sin pavura eso.
2: No, lo conozco ni en figuritas, te dice.
1: Hinchas caracterizados, eso. Entonces, más allá de eso, volvemos. No sé si sea 400, 2, 3, 1000 o 10.000 la barra de River. Problema de River y la barra de River.
2: Claro. Pero yo no creo que Atlético le regale la entrada.
1: No, hijo, no, claro. Se lo compra River.
2: Lo compra, claro, exactamente.
1: Ahora,
2: claro.
1: Si River, esto es así, esto se maneja así. Si River Play recibe a la gente de Atlético, ahí hay, Titi, te doy 500 para tu hinchada.
2: Cuando vos vayas,
0: claro.
1: River Play no recibe visitante, Boca no recibe visitante. Atlético pidió un palco más con Boca y lo de Boca le dijeron,
0: no,
1: tenés un palco para 36. Avísame si lo vas a usar, si no, tengo 15.000 socios en fila de espera, dice, claro. Para...
2: Bueno,
1: no viene,
0: los apuraron.
2: Acá...
1: Pará, y dijo, no es porque sea Atlético Tucumán, sea el Manchester, sea el Bayern, el Inter o Atlético Tucumán o Doxu,
2: claro.
1: A nadie.
2: Bueno, aquí Ezequiel Sarasa está aportando un dato muy muy importante. Claro, que los colectivos que vengan de afuera no van a poder ingresar a la provincia sin entrada. ¿Cómo hará esa gente que viene desde Buenos Aires a querer comprar la entrada el sábado por la mañana? Seguramente en el transcurso de mañana por la tarde se dará a conocer porque va a haber un remanente, calculo.
1: Yo le voy a aplicar.
0: En autos particulares sí van a poder entrar a la provincia, en colectivos no. Bueno, siempre es el problema igual en todos los partidos y los operativos respecto a los colectivos de hinchas.
1: En la avenida de Racing el año pasado, yo estuve en el medio, estoy en la filial.
2: No, por la filial.
1: Fui a hablar con la dirigencia de Atlético y me dijeron, no hay problema, recibimos visitantes a Racing.
2: que la compro por anticipado.
1: Me tienen que comprar 2.000 entradas por anticipado. Si a mí no me dan las 2.000 entradas por... Después, venderla al precio que se te cante.
2: Claro.
1: Poneme la plata, las 2.000, para que yo pueda cubrir
2: el
1: operativo de seguridad. Porque ya no pasó con River, devolvieron, le dieron 3.000, devolvieron 1.500. Ya pasó con Central.
2: Claro, bueno, está bien, Dani. El año pasado le dieron 3.000, se clavaron con la mitad. Ahora le dan 5.000 por el equipo que va a tener River.
1: ¿Querés que te lo diga?
2: Sí.
1: Atlético no está llenando la cancha. Y vos lo sabés, vamos todos.
2: Sí, sí, sí, porque lo vemos.
1: ¿Lo puede llenar solo Atlético la cancha? Sí. Pero también es una hermosa oportunidad para ganarte medio palo verde,
2: sí,
1: vendiéndole la entrada. Sí. Vos sabés que el socio Atlético, el que compró en julio, pagó 50.000 pesos.
0: Claro.
1: El mes.
0: Sí.
1: O sea que va a ir a ver a River con todas las estrellas por 25.000 pesos.
2: No, por eso 50.
1: Arranqué diciendo, no. Bueno, ahora tiene un solo
0: claro, pero el solo, claro.
1: Pero, bueno, y en septiembre hemos estado sacando que depende, la capaz que entran tres en octubre. Dependiendo del día, que porque sí, teóricamente el primero de octubre, pero todavía no está confirmado eso. Repito, por eso decía este muchacho que puso en X la falta de respeto al socio. No, Atlético no le faltó respeto al socio, porque no le dijo al socio, che, vamos a poner un bonito que van a tener que comprar para poder entrar. Te hiciste socio.
2: Claro,
1: julio,
2: que hay varios equipos que lo implementan.
3: El día del hincha.
1: Comprate en
2: lo
1: julio.
2: Lo puede haber hecho Atlético tranquilamente.
1: Comprate en julio. No importa si viene River con los titulares o suplentes.
0: Claro.
1: Vos entras a la cancha.
2: Sí.
1: ¿Sí? El que no es socio de Atlético, obviamente, no puede entrar a la popular. Tiene que comprar una platea. De así todo, el que compra la platea de Atlético Tucumán, el socio de Atlético quiere comprar una platea, porque hay muchos que son socios, ¿sí? Que tienen, no tienen butaca, son socios nada más.
0: Sí.
1: Y quieren ir a la platea. Tiene un precio que vale la mitad,
3: sí,
1: de lo que vale la platea que va a comprar River.
3: Sigue teniendo beneficio.
1: Sigue teniendo beneficio.
2: Claro,
1: el que no tiene beneficio acá, muchachos, seamos claros.
3: El que no es socio.
1: Yo quiero ir a verlo Atlético con River, porque viene River, y tengo que ir a comprar, y voy a tener que ir a comprar y pagar la platea que vale.
2: Y el que pagó, el que se hizo socio, o en realidad, el que ya es socio durante, sí, varios años, y pagó su año completo, pagó el partido a 17.500 pesos.
1: Entonces, para que la gente sepa, claro, y no te estamos pidiendo, no te estamos obligando a nada, te estamos diciendo que vaya a pagar una cuota societaria en el club que teóricamente vos te agarra a discutir, casi te agarra a piña con tu mejor amigo, porque él es de San Martín y él vos sos de Atlético. Y cuando decís sos socio, no. Y si empezamos a ver la cantidad de socios que hay de River, de Boca, de Racing, de Independiente, de San
2: Luis. Sí, River y Boca tienen 500.000 socios, claro. River y Boca tienen 500.000 socios, pero ¿cuánto van a la cancha? 50.000.
1: Claro.
2: 80.000.
1: Y siguen siendo socios porque aportan a su
0: claro,
1: club.
0: Claro.
1: Porque aman a su club. Malito Ananis, integrante de Sabelo Deportivamente, junto a su hermana es presidenta de la filial de Rosario Central de Tucumán.
2: Tucumán, sí.
1: Y deben tener, no sé, 100 socios en Tucumán de Rosario Central. Y no lo quiero apocar a Rosario Central porque es un gigante, pero digo, River, Boca, en todo el país. Racing Independiente, y sí, ni por cerca de lo que es River y Boca.
2: Y justamente este año
1: San
2: estuvimos...
1: Lorenzo, un escaloncito más abajo. Sí. Newell's Central, otro escalón, y vamos bajando escalones. No vamos a pretender comparar Atlético y San Martín, más allá que nos duela como tucumano, a qué sé yo, a River, a Boca,
0: pero
1: Independiente,
0: San Martín tendrá
1: Racing,
0: un promedio de... 2.000, 3.000 socios, como
1: pero
0: mucho.
1: Pero entre Atlético
0: menos.
1: Y San Martín no llega,
2: San Martín,
1: no llega ni a
2: 10.000.
1: San Martín
2: está cerca de los 10.000.
0: ¿Ya?
2: Y claro, fue. Claro,
0: que fue la campaña en que se buscaba llegar a los 10.000
2: cuando
0: socios.
2: Cuando agarró el club Mirkin, San Martín contaba entre, no sé si 3.500 o 4.500 claro, socios activos. Y a mitad de o casi a mitad de año, San Martín llegó a 9.500 socios activos.
0: Sí, casi la meta los eran los 10.000 socios, sí, lograron.
2: Sí, sí, sí. Bueno, ahora ya seguramente tendrá activos, tendrá mucho menos. Pero bueno,
1: acá tengo un mensaje que dice: el enojo del socio es que tiene que ir a comprar presencialmente la platea junto con la gente de River. Sí. Hoy no tengo, ¿por qué no tiene beneficio? Hoy en la liga no había nadie. Es la misma persona que me dice que en la liga no había nadie. ¿Sí? No va a haber nadie. Ahora, si vos vas a comprar 5 minutos antes de empezar el partido, sí, obviamente va a estar entre medio de todo lo de River y un quilombo para sacar una entrada. Pero dice que San Martín tiene 8.000 socios y Atlético 13.000.
0: Sí.
1: Bueno, 24.000 personas en una provincia donde tenemos 2 millones y medio de habitantes.
3: Y en donde todos se golpean el pecho diciendo que aman al club.
0: Para pensar eso.
1: A ver, aquí está Daniel de Villa Angelina. Hola amigos de Sabelo Deportivamente. La queja que vi es que los socios de Atlético querían comprar platea de manera online y que en esta opción no estaba disponible. Y la queja es que tenían que ir a comprar, a hacer la fila. No tenía que hacer ninguna fila, no hay nadie en la Liga Tucumana de Fútbol. Eso te lo digo.
2: Ya está, Dani, cerrado ahora igual.
1: Lo otro que te puedo decir, y porque ha ido gente a la Liga y no hay nadie en la Liga sacando entrada. Y lo otro que te voy a decir, la queja que decía este muchacho que estaba en X, no era por los socios. Primero decía por los socios y después decía que no, que cómo puede ser posible que un hincha Atlético pague lo mismo que un hincha de River. Un no socio Atlético pague lo mismo que un hincha River.
3: Y no sabes si hincha Atlético o no.
1: Pero aparte, amigo, ¿por qué va a tener el mismo beneficio Latini que Meija cuando Latini fue socia todo el año y Meija no fue socio? Va a ir a ver solamente River porque vienen los jugadores de la selección.
3: Sí. Pasa, en todos los clubes, lamentablemente en San Martín en Atlético pasa hace rato.
1: ¿Sabes lo que le pasó a los hinchas Atléticos que fueron a ver, me contó esto un directivo de Atlético, para poder ir a verlo a Atlético en la cancha de Racing? Se tuvieron que hacer socio 3 meses.
0: ¿De Racing?
1: Para poder entrar a la cancha de Racing. Vos si no sos socio no podés entrar.
0: Claro.
1: Entonces el hincha Atlético se tuvo que hacer socio, pagó 3 meses para ir a ver un partido. Para ir a verlo Atlético en la cancha de Racing. Entonces, si empezamos a educarnos, y lamentablemente aquí somos hijos del rigor.
0: Sí.
1: ¿Sí? Que nadie sabía, vos no sabés que va a venir Rosario Central con Di María. Que viene Campay, jugador de que jugó el Mundial.
3: Hubo
1: Dani, no sabía que venía River
3: el
1: ahora.
3: El año pasado cuando jugó San Martín, cuando San Martín jugó con River, hubo varios pícaros que quisieron hacer también eso, esa jugada de asociarse, porque la venta era exclusiva para socios y San Martín implementó el beneficio de los años para poder sacar la entrada.
0: Y también,
3: y en la final de Rosario, también hicieron lo mismo y después dejaron de pagar la cuota de socios.
0: Es verdad, y también te daba como el beneficio de poder sacar más de una entrada y todo, pero como si, y creo, no solamente pasó con, bueno, en lo que fue Copa Argentina entre San Martín y River, también algo había pasado también con Atlético y Boca, como que se hicieron y quisieron hacer lo mismo para ir a ver un solo partido, pero bueno, sí es lo que volvemos a decir cuando se hace, por ejemplo, que ahora le toca a Atlético jugar con River, que tiene un plantel, no solamente porque hay campeones del mundo y también hay renombre, sino porque también la jerarquía que muestra hoy River, ya sea con nombres y con juego, pero es lo que pasa que, bueno, aprovechan que, bueno, se viene, bueno, Atlético River y me intento hacer socio para poder ir a ver un solo partido. Y es lo que llegamos al mismo punto, es cuando se es hincha, digamos, se supone que sos hincha de un club, pero bueno, ves qué equipo viene a jugar y terminás intentando ir por esa mano. Cuando, como vos también lo decías, vos sabés en el torneo de apertura y clausura, la fecha que toca local, y capaz que hoy en día viene, como vos decías, Di María, viene en equipo River, viene Boca, lo que sea, digamos, entonces siempre termina yendo al mismo punto, que o hay reclamos por parte de los hinchas que no son socios, que quieren ir y no pueden, o viceversa, de aquellos que son socios, que pagan y todo, porque otros hinchas vienen y pagan, o intentan, que era lo que antes de que la dirigencia de Atlético establezca qué era lo que tenía que hacer para sacar las entradas para este Atlético River, que no era que podía ir a comprar, sino que tenía que pagar ciertos meses. Antes que se diga eso, era como el temor también de los socios, decir, bueno, pero acá va a venir el hincha que quiere ver solamente este partido y para sacar la entrada pagar un mes, cuando no es así.
1: Bueno, sigue llegando mensajes. Esto me gustaría que lo chequeemos. A ver. También que la entrada para los menores acompañantes, el precio es de 80.000 pesos.
2: Sí, es cierto, que incluye la butaca.
1: Pero incluye una butaca, Dani, A ver, a mí me ha pasado de que vos llegas a la cancha, te sentás en tu platea y ves, viene la Tini con los 3 hijos, y yo tengo que estar viendo encimado así, trepado encima mío, los pibes. ¿Sí? Los otros días que fui a la cancha de Atlético, estaban dos pibes. Un espectáculo las puteadas que daban. Los de la barra brava se tapaban el oído de escuchar a los dos nenitos. Los dos nenitos que... A ver, hermano, si te va a tener una butaca asegurada por 80 lucas, para que se siente y no lo esté jodiendo al tipo que pagó un abono anual, que pagó, hay algunos que pagaron claro, 300.000, un millón, no sé cuánto pagaron los Carrasco, que estaban con la... Y está sentado en la platea y te repito, viene Pérez y viene con tres hijos. Y lo siente...
2: Hay un enganche, un enganche ahí, Dani. Claro, aquel socio que puede llevar a su nieto, hijo, sobrino, lo que sea, menor de 13 años, tiene que tener su butaca y su cuota al día,
1: claro,
2: anual.
1: Sí, sí, sí, no podés ir a,
2: claro,
1: a sacar una platea y comprar aparte 80 lucas una...
2: Claro.
1: O sea, que entre gratis. Pasa que estaban mal acostumbrados acá en Tucumán.
2: Sí.
1: Sacaba el menor, ¿eh? El menor, 5 lucas, 10 lucas. Sí. Y llevaba al primo, al sobrino, al nieto, a todo. Pero bueno, sigamos. Dice, bueno, hablando de fútbol, dice Dani.
2: Yo cuando tenía 14 también sacaba menor.
1: Bueno, hablando de fútbol.
2: También.
1: Digo, no tiene obligación Atlético de ganarle a River. De los 5 campeones del mundo, no vería mal otro empate. Dice.
2: Ojo, Dani, bueno, y también a eso.
1: Termine,
2: sí,
1: de leerlo.
2: Sí. Termine, sí.
1: Vos hacés eso para que yo no lo extraño en el año. Pero también sería un titulazo. Atlético Tucumán venció a River. De los 5 campeones del mundo, sería lindo. Ojalá. Dice.
0: Titulazo.
1: Bueno, y después tengo acá, bueno, Juan Chico.
2: Ya le ganó.
1: Juan Chico, el amigo de Casa, sí, 67, sí, sí, sí, que ya puso la tutuca para estar en el partido con River, con su negocio, 24 de septiembre 67. Casa esos 66. Hinchas que dicen que son de Atlético, dejen de quejarse y háganse socio. El Ficture está hace 10 meses, sí, colaboren con su club.
2: Sí, sí, es cierto. Es...
1: Esto es un hincha Atlético, no es Leito, ¿eh? Juan Chico, le doy el Casa del 67. Y es un 66. Tipo que paga todos los años, juegue donde juegue Atlético, su butaca y la de su hijo.
2: Claro.
1: Dos. Tiene la posibilidad de hacerlo y el que no tiene la posibilidad de hacerlo, te hace socio. ¿Y vas a la Popu?
2: 50 lucas
1: por mes. ¿O ustedes nacieron en la platea?
2: 35 lucas por
1: toda
2: mes.
1: Toda mi vida fue la Popular.
2: Claro.
1: Como jugador de Atlético de la Popular, porque con el carnet de futbolista argentino agremiado, ¿sí?, en San Martín, el único lugar que podía entrar era la oficial, que era una tribuna popular.
2: Claro.
1: A la plata, me amontonó como... Pero bueno, esto es así.
2: No, yo comencé a ir a la platea cuando comencé a hacer periodismo deportivo.
1: A ver, ¿qué más dicen acá? La queja es, sí, de que no están dando la app de Atlético para comprar online.
2: Claro, esa, bueno, hay muchas quejas, y sobre todo la de la oposición. Roberto Pons también sacó un comunicado que justo para el partido más importante del año en condición de local, justo se viene a romper el...
1: Viene Tini, bueno, tiene ticket.
2: Peor San Martín. Claro.
1: Claro, es otra cosa.
2: Si no, otro gasto más. La Tini nuestra.
1: Claro. Otro gasto más. Pero viene Tini. Esto es, mi hija me pidió. Pa, me regalás la entrada para ver a Tini.
0: ¿Por qué no me la pediste
1: le
0: a mí?
1: Le digo, hija, le digo. ¿Y cuánto vale la entrada?
2: 200 lucas.
1: 350 lucas.
0: Sí. ¿Qué cuando vino al hipódromo?
1: Decile a la Tini.
3: Que la vea por la tele.
1: No sabe lo que canto yo en el baño. Hasta parezco que canto lindo. Y pagaron callado, ¿eh? ¿Cuántas personas metió Tini en el...?
3: Un montón.
0: Y estaba lleno.
1: Bueno, estamos hablando.
0: Bueno. Y eso que no vendió todas las entradas.
1: A ver qué más te va acá.
3: La plata igual.
1: Ahora, dice que especularon mucho que si River seguía en la Sudamericana.
2: Es cierto, eso. Claro.
1: Y bueno, compadre, vete, sí, tu especulación.
2: Sí.
1: Mirá vos si especulas. No, ya voy a ver si me hago socio o no de Atlético, claro, a ver cómo le va. Si en los primeros 10 partidos le va bien, me hago socio. Si no, qué bonito, qué buen hincha que sos, sí, bueno, tiene que estar. Lo que sí, online tiene que estar. Esperemos que lo solucione en breve Atlético, que lo pueda solucionar para mañana. Pero sí, tendría que estar la página online, porque lo tiene todo el país. Tiene eso. Prepáreme, Castillo, usted que es un hombre, usted que es una reina del Castillo.
2: Latino.
1: Acá latino. Bueno, enseguida vamos a tener la palabra, ¿sí? El agradecimiento a nuestro productor que ha conseguido la nota que ha tenido hoy en ONTV el comisario Vizcarra, que está
2: a cargo, subsecretario, sí,
1: que está a cargo del operativo, sí, del partido de River Plate. Me voy con Castillo y a la vuelta lo escuchamos al comisario.
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0: Muy bien, seguimos en Sabelo Deportivamente, auspiciado por la Espuma Lavandería, Marco Paz 707, Ayacucho 189, Lobo de la Vega 350 y en Shopping de Yerba Buena, Lobo de la Vega 102. 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
1: ¿Cómo está, Dani? El saludo para vos y la gente del otro lado. Bueno, los chicos en la mesa. Llegamos ahí medio tarde, sobre la hora, pero llegamos.
2: Hola, hola, hola.
1: Llegamos ahí sobre la hora, pero llegamos.
0: Lo vi en la presentación, en la inauguración del Marqués.
1: Ah, sí, estuvimos ahí, compartimos con Estado Olivera también.
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1: Ah, bien.
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1: ¿Cómo comió Olivera, no?
0: La quinta Olivera.
3: Sucursal,
0: se metió,
3: sí,
0: a dos manos. ¿Y los sándwiches?
4: ¿Usted no comió?
0: No, pues yo andaba haciendo notas. Mentira, yo estaba conduciendo.
3: Estaba conduciendo. La quinta sucursal del Marqués.
0: La quinta, hermana, y sabes que yo miraba de ese, pero veía cómo se metían a dos manos los vagos. Yo tenía que estar hablando. Claro, te imaginas, no podés hablar con la boca llena, entonces estaba loco la vida. Pero después me desquitaba.
3: El móvil
0: de un minuto, hecho un móvil, ha comido 59 minutos. Dejate, joder. 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
1: Sí.
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0: Bueno, vamos a ver si estrenamos este fin de semana, si Dios quiere, las remeras de Belmar.
1: Ah, bien.
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3: Agropecuario.
1: ¿Cuántas camisetas pidió? ¿Van a estar todas? O...
0: Mirá, estaban ahí.
1: Sorprendeme.
0: Yo pedí que por favor tengamos 10 para este fin de semana.
1: Ok.
0: Tienen que ser 26 remeras.
1: Tendré que haber pedido 12.
3: ¿Por qué?
1: ¿Y por qué no son 6 por transmisión?
0: Sí, pero hay repeticiones.
1: Ah, ¿hay repeticiones?
0: Hay algunas son repeticiones, creo. ¿No?
3: No, a mí no me llegó.
0: La citación de Scaloni.
3: A mí no me mire porque a mí no me llegó nada.
1: Scaloni, hablando de eso, la citación. Hablando de Scaloni, esta mañana me levanté 5:15. Estaba empezando a desayunar.
0: Y llamó Scaloni.
1: Y empezó a vibrar el celular. Yo digo, ¿qué mierda es? O algo está pasando. Y era el Tolo.
3: El Tolo 5:15 de la mañana.
1: 5:15 de la mañana.
3: Estaba levantando el equipo.
0: No se había acostado todavía.
3: No estaba levantando.
1: Iba a trabajar. ¿En serio? ¿Iba a trabajar?
0: ¿A trabajar?
1: ¿En trabajar? ¿En serio?
0: Sí, el Tolo es conejo negro.
1: Y ahí estuvimos charlando acerca de la transmisión, que vamos a empezar desde muy temprano. Mario Ávila dijo que a las 2 de la tarde posiblemente ya está abierto el estadio, así que vamos a estar muy tempranito ahí.
0: En principio tendríamos que arrancar 16:30.
1: Ok.
0: Vamos a arrancar. Creo que 15:30.
1: Tiene que hablar con el operador, ¿no? Ayer se quejaba.
3: En vez de una hora de previa, dos horas de previa.
0: Va a ser 2 horas de previa.
1: Sí.
0: Así que queremos hacer algo, un laburo muy, pero muy personalizado.
1: Sí.
0: No viene todos los días River o Boca. Así como la gente está ansiosa y quiere estar en el espectáculo, nosotros los periodistas también. Sí, y sabemos que merece el público de Radio Tucumán, Sabelo Deportivamente, un trato distinto a un partido común y cualquiera.
4: Después del partido, Dani paga un asado para todo el equipo.
0: ¿Usted?
4: No, usted.
1: Y sí, debería.
0: ¿Por qué yo?
1: Y
0: no, después del asado, ¿sabes? Después del partido, ¿sabe qué voy a hacer? A los periodistas también. Sí, y sabemos que merece el público de Radio Tucumán, Sabelo Deportivamente, un trato distinto a un partido común y cualquiera.
4: Después del partido, Dani paga un asado para todo el equipo.
0: ¿Usted?
4: No, usted.
1: Y sí, debería.
0: ¿Por qué yo?
1: Y
0: no, después del asado, ¿sabes? Después del partido, ¿sabe qué voy a hacer?
1: ¿A dónde va? ¿Al Norte Rock?
4: ¿A dónde?

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0: Muy bueno. No, yo soy muy bueno, compadre. La verdad que soy genial. Bueno,
2: sí, vino, chicos.
0: ¿Qué pasa? ¿Se nos fue el operador?
2: No hay operador.
0: Tenemos una nota muy importante.
3: Ya vuelvo con el operador.
0: Bueno, pues tenemos una nota muy importante con de la parte de seguridad para que la gente, tanto de Atlético como de River Plate, que está con su cara de ir a la cancha el día sábado.
2: Sí, 3 anillos de seguridad.
0: Bien.
2: Más cerca de 500 efectivos policiales. Va a haber control alrededor del estadio y las inmediaciones. Va a haber tribuna segura.
1: Sí.
2: Así que bueno, los hinchas que vayan sabiendo.
1: Lo comunicó Mario Ávila.
0: Tribuna segura hay siempre, ¿no?
2: Bueno, sí.
0: A ver, bueno, digo, tribuna segura, antes que nada, porque no.
4: Siempre.
0: Yo cada vez que voy a la cancha de Atlético, el documento.
4: San Martín también.
0: Claro. Sí.
4: En la parte de las populares.
0: Sí, sí, sí. No, decía de Atlético, en San Martín pasa lo mismo, pero decía Atlético por lo que es el partido de River. Sí, sí. Lo que van a ir a la cancha, que no van nunca, que van a ir ahora porque es River, sepan que tienen que llevar su DNI, si no, no pasa.
2: Bien.
0: Escuchamos, por favor, señor operador, puede ser la nota, ¿sí? Con el señor Vizcarra. Gracias.
5: Que vino, dice. Ya y se vino ya dialogando con la gente, con los directivos del Club Atlético Tucumán, para que todo realice realmente un evento donde sea una fiesta del fútbol, podamos obtener. Nosotros sabemos que la convocatoria que tiene un club tan importante como el River Plate era menester coordinar las acciones. Por lo tanto, la policía de Tucumán, lo que hace ya los puestos fronterizos, van a empezar a trabajar desde el viernes, lo que hace todo el día, porque sabemos que las provincias vecinas también va a haber gente a observar el partido, a festejar con el club desde la llegada de River Plate, que sería el viernes a las 18 en adelante, y en un hotel céntrico. Por lo tanto, está el dispositivo de seguridad ya dentro, lo que hace a la vuelta del hotel, en el hotel, para el resguardo de la gente y de los jugadores. Y lo que hace al partido de fútbol en sí el día sábado, tenemos ya diagramado un operativo con 3 anillos de seguridad, donde no se va a permitir la venta de bebida alcohólica. Se va, desde el momento mismo que ingrese la hinchada pertinente por los puestos fronterizos, van a ser acompañados hasta el estadio de fútbol, donde se va a habilitar el ingreso de ellos. Van a permanecer dentro del estadio hasta la finalización del encuentro, y se lo va a volver a acompañar para que todo se realice con calidad.
6: ¿Cuánto efectivo?
5: Efectivo, en lo que hace al anillo de seguridad en la vuelta del estadio, son 420 a 450, fuera de los operativos que vamos a hacer desde lo que hace el puesto fronterizo, donde también van a ser acompañados por personas policiales.
6: ¿Y los puestos cuándo comienzan los controles?
5: Comienzan desde el día viernes, porque sabemos que el club River Plate llega al aeropuerto el día viernes a partir de las 18, ya se van a montar los operativos, y hay gente vecina, o sea, de las provincias vecinas, que también van a acudir a presenciar tanto la llegada del equipo como del evento deportivo.
6: ¿Se produce la renta de entradas? ¿También va a haber una organización policial para eso?
5: Sí, a partir del día de mañana, a partir de las 08, lo que hace a la Liga de Tucumán de Fútbol, ya está el operativo previsto para que no haya ninguna normalidad y puedan desempeñarse las funciones como corresponde, porque es un día hábil y todo el mundo trabaja.
6: ¿Se aplica tribuna segura, gente que tenga antecedentes penales?
5: Correcto, vamos a trabajar con tribuna segura y con el IPLA para evitar la venta de bebidas alcohólicas, y toda persona que tenga alguna situación legal y figure dentro de lo que son los parámetros de tribuna va a ser puesta a disposición del
6: operativo.
0: Bueno, esto es una conferencia de prensa que dio la parte de seguridad de la provincia. Esto no es de Atlético Tucumán, esto es de la provincia. Uh-huh. Yo le pido a toda la gente que nos comportemos como tales, demostremos que Tucumán está a la altura de grandes eventos, así como van a Santiago, les envidio sanamente, divinamente, el hermoso estadio que tienen, pero jamás van a tener los

0: La pasión que tiene el fútbol de Tucumán.
1: Y no, van 50.
0: Entonces, sí van a putear. Y eran 50 y puteando el otro día. ¿Con quién jugaba? ¿Lo de, con San Lorenzo?
1: Con Independiente.
2: Con Independiente.
0: A Independiente le cantaban que no juegan con nadie, esa canción que canta, ¿no? Jugadores.
1: Había más butaca que.
0: La parte
1: que
0: sexual gente. De él.
1: Sí. De la madre.
0: A veces ponen huevo. Que no juegan con nadie. Está jugando con
1: Independiente. Igual Independiente no tiene nada.
0: Pobre,
1: igual ganó.
0: Amigo, es Independiente.
1: Sí.
0: Independiente. No puede decir que. A ver si ganan que no juegan con.
1: Dejáselo a Racing nomás.
0: No, ni a Racing, ni Independiente, Boca, San Lorenzo, River. No puede decir que no juega con nadie. Si vos me decís que está jugando con Rietra, te la acepto. Por folclore de fútbol. Pero con Independiente grita que.
1: Bueno. Uy, bajó la tortilla.
0: Ay. Voy a renegar. Eso. No, si no fue con el mate, fue con la saliva. Me tengo que oler la saliva.
2: No, ya sé, pero el oler el mate te impulsa y te ayuda.
0: ¿Ah, sí?
2: Sí.
0: ¿Me ayuda a qué?
2: Y te ayuda a equilibrar este.
3: ¿Quién te?
2: Respiración.
0: No.
2: Para que no tosas más. Para que no tosas más.
4: Bueno. Lo dejaron entrar.
0: Entonces no está todavía. ¿Qué pasó?
4: Lo dejaron entrar.
0: Está, bueno. El muchacho que vino a cobrar, ¿qué pasa? ¿No le pagaron todavía lo del auto? Ya le vamos a dar la plata. También estos chicos entran.
4: Es tu auto.
3: ¿Tiene algo que hacer ahora usted, Daniel?
0: ¿Ah?
3: ¿Tiene algo que hacer usted ahora?
0: Yo, lo que usted quiera con usted.
3: Necesito tomar un café con
4: propuesta
3: usted.
4: Propuesta indecente.
0: Vamos a tomar un café. Yo tengo ganas de tomar un café con usted.
3: Bien.
4: Ah, ya bueno. Se cortaron.
3: No hay un tema que
0: tiene
3: conversar.
0: Que ir a otro lugar.
3: Usted tiene que irse a otro lugar.
4: Basta,
0: por favor.
3: Es de otro equipo.
0: Bueno,
3: No.
0: No hay que perder de vista.
3: ¿Qué cosa?
0: Hoy me paró Rosita. ¿Saben quién es Rosita, no?
3: ¿Cuál Rosita?
0: La parrandera. Rosita, la que está ahí en la puerta de la cancha de Atlético.
3: Ah, ya.
0: Un día se me la quiso enojar. Le dije, ¿cómo le digo?
3: Sí.
0: Yo ahora sí con vos, listo. No, porque, aparte, tiene la mala costumbre. La Rosita está frente a la casa de gobierno y yo voy a las chapas como siempre.
3: Y te saludo y te
0: grita. Espere, vení. ¿Qué opina? ¿Cómo va a ser? ¿Qué sé yo? ¿Cómo va a ser?
1: Igual a Pérez lo saluda a todo el mundo cuando va caminando.
0: Bueno, pero a Rosita te para. Y la otra vez le hice una broma a Félix Cerruti. Hoy no sabe las cosas que le empezó a gritar en la cara. Después le dije, no le diga así. Y hoy hablamos con la Rosita y dice, por ejemplo, ella, y como ella, mucha gente en la calle te pregunta sobre el tema de. Ah, antes que me olvide, le mando un abrazo grande a mi amigo Edet, que el amigo Ramón Gutiérrez, que nos ve siempre. Tuvo un accidente con su auto, está haciendo reposo en la casa, también el negrito Pelé, se cayó en la moto, sí, bueno, pero le prometí el saludo, hoy en Facebook me escribió que me escucha todo, sí, nos escucha siempre el amigo Ramoncito Gutiérrez, nosotros decimos el negro Edés, porque labura, es electricista y labura
3: en
0: la casa. Así que bueno, le mandamos un abrazo muy grande y que se componga lo antes posible. Retomemos.
3: Sí.
0: ¿En qué iba? Pues yo me pierdo.
1: Estaba hablando de que le preguntaban.
0: ¿De qué va a pasar?
1: De los partidos.
0: Pone titulares, Mikel.
3: Ley del ex el sábado.
0: Algunos dicen empate con River y triunfo con Independiente de Mendoza.
1: Con todo. ¿Por qué no ilusionarse con todo?
3: Ley del ex. Yo pienso que Dani, ayer lo dije acá en Sabelo Kids, que al hincha le está faltando ese triunfo de local que tanto desea para terminar de ilusionarse con este presente bueno que está teniendo Atlético.
0: Levante la mano y lo incluyo a todos los que están acá, que somos como 20. ¿Quién crees que Falcioni le va a salir a ganar River? Es más fácil que yo lo bese en la boca un león. ¿Usted dice en serio que usted cree que Falcioni puede salir a jugarle a River?
3: Sí.
5: ¿El
3: sí. Lo hizo en Racing.
2: Le va a ganar a River. Te lo digo ya, Atlético lo gana River.
0: No.
4: Pero no dijo si le va a ganar o no. Va a salir a ganar. No,
3: con presión de.
4: Profe.
2: No lo entiendes. Pisa, no, mentira.
4: No, profe Karina.
2: La verdad, Atlético le va a ganar a River y le va a salir a jugar de igual a igual. No va a meter los colectivos atrás.
3: Oh.
0: Bueno, queda grabado esto, ¿no? Esa es la opinión de Matías Pérez Arias.
3: Ahí explota la bomba.
0: Pérez dice lo mismo. No dice lo mismo, dice lo contrario. Falcioni, estos son los partidos de Falcioni. Estos son los partidos del ruso Zielinski.
1: Y Falcioni los tiene de hijo a River.
0: Pero más allá de eso, es el partido a donde se te mete atrás y te sale con esas contras. ¿Sí? A ver, River, de local o visitante, tiene la obligación, por ser River, lo mismo que Boca, en salir a buscar. ¿Cuál es lo más flojeli que tiene hoy River? Y mirá que
3: la defensa.
0: Y mirá que tiene los cuatro de los mundialistas.
1: Bueno.
3: Sí.
0: Sí, bueno, te gusta.
1: Martínez, ¿no? Cuarta no cuenta.
0: No, Martín Cuarta nunca.
1: Martínez Cuarta.
0: Vos disculpame, no, Martín Cuarta. No, no. Sí, se fue a la Fiorentina porque era un bagallo. Que esté pasando por un mal momento Martínez Cuarta, yo te lo puedo aceptar. Pero me parece muy injusto, y lo escuché a los hinchas River, no, todo bien con el chino, pero no está pasando. Sí, está, no está pasando un buen momento. Ahora, aunque vos digas que Martínez Cuarta es mal jugador, arrimen el tarrito, muchachos, porque está lejos.
3: Sí.
0: Pero es el momento flojo. Es el momento flojo de River, la saga defensiva. Recordemos que el huevo Acuña es un carrilero por izquierda, devenido al lateral izquierdo.
3: Sí.
0: Que Montiel, como todos los laterales del de último tiempo, atacando es una cosa y defendiendo otra totalmente distinta.
1: Sí. Salvo que juegue con San Martín.
0: Otamendi tiene muchos años y Martínez Cuarta no está pasando el mejor de los momentos. Entonces, creo que es un buen momento para Atlético hacerle el mismo planteo que ya le hizo en el Monumental de Núñez y le terminó ganando. Por eso le digo, chicos, yo prepárense a un Atlético que va a hacer el mismo laburo, creo que contra Racing, y un poquito más mezquino que el primer tiempo. Vos fíjate que Atlético lo salía y lo pegaba una presión y se volvió a meter. Lo presionó y quitaba y metía unas contra bárbaras contra Racing. Yo creo que eso va a ser el partido, ¿sí? El partido entre Atlético
1: Tucumán. Para mí, Atlético, igual que en la colmena de Avellaneda, va a sacar un buen resultado.
0: ¿Por qué? ¿Qué se hace el vivo con la
1: en
0: camiseta?
1: En Avellaneda.
0: ¿Pero por qué?
4: Y bueno, con la
3: camiseta. ¿Usted vio su foto de abeja?
0: Una camiseta retro.
3: ¿Usted vio su foto de abeja?
0: Sí.
3: Está con exceso de polen en esa foto.
0: No hagan que yo le haga. No hagan que yo le haga.
4: Volvimos a Sabelo de los miércoles, Sabelo Kids.
0: Sí, lo hace, doctora.
4: Gracias.
0: Pinta de abogada, si no. Bueno, me tengo que ir, son 20:02.
1: Sí, no corre, Ale.
0: Estoy esperando cortar para decirte a vos que te burlas de la camiseta de mi equipo alternativa.
1: Yo tengo un pantalón de
0: y
1: su
0: la
1: equipo.
0: Tuya, dejate de joder. Mira, no hable, me
3: no. Ahí está.
0: Señores, mañana, día viernes, último día de la semana.
4: Hay Fórmula 1 también este fin de semana.
0: Sí.
3: Ahí está.
0: ¿Va a estar mañana usted para decirlo?
4: Sí.
0: ¿No tiene tribunales, nada,
4: no,
0: doctora?
4: Bueno.
0: No,
4: sí.
0: Tribunales. No, sí. Yo le dije de estudio. Estudio
4: no,
0: 90.
4: Mañana.
0: No, estudio 90 es el de. ¿Cómo se llama el programa de la chica de donde está invitada esta noche?
4: Estudio 90.
0: Estudio 90. Pero
4: sí.
0: ¿No se llama así también? En...
4: No, ese es F90, el despierto.
0: Ah. ¿Cómo es el nombre de la chica?
4: Estudio 90 de Sinaí Selena Herrera.
0: Sinaí, te deseamos lo mejor. Te llevas una gran crack. No vuelve.
4: No, mentira. Voy de invitada.
0: Va como invitada nuevamente al programa, así que le deseamos lo mejor. Sé que están cambiando hoy. Hoy están en un nuevo streaming.
4: Sí, en un nuevo estudio.
0: Así que le deseamos lo mejor de lo mejor.
4: Y mañana estaré acá hablando de Fórmula 1 de Franco Colapinto.
0: Muy feliz que le vaya bien a todos los colegas en sus distintos medios. Amiga traidora, piden de música. No podemos porque está YouTube.
4: Y no acepto.
0: Ya le cantamos cuando terminemos.
4: No.
0: No,
1: Nos corre Ale ya, Dani.
4: Mañana vamos a estar.
0: Digo, no quiero recordar algo muy importante. Porque va a decir, che, los chamulladores, esto, como ya lo conocen a Velarde. Entonces no quiero que nos tilden de chamulladores también a nosotros.
3: ¿Por qué?
0: Tengo 10 camisetas. 10. Yo hice el video. Tengo 10 camisetas de la Liga Tucumana de Fútbol. Queríamos dejar que pase este River Atlético Tucumán, Atlético Urbán Río, como le quieran llamar. La semana próxima, el día lunes, ya las placas de Sabelo Deportivamente va a estar. ¿Qué camiseta vamos a sortear? Tengo 8 de la Liga y 2 de Sacachispa. Sí, el equipo no es una joda. 2 de Sacachispa,
1: el equipo de Buenos Aires.
3: Sí, señor.
0: Así que. Atento y prendido. Le pedimos mil disculpas, pero esta vez no hubo sorteo para Atlético. Sí va a haber para San Martín.
4: Así es. Sí va a haber estaremos para San Martín, subiendo
0: en
4: las redes.
0: Pero en este partido con River Plate, la muy entrada difícil. De protocolo y demás es muy difícil, así que no hay ese tipo de sorteo.
4: Así que participen en la entrada para San Martín y Agropecuario. Seguramente se estará subiendo mañana el sorteo y se sorteará el día domingo.
0: Perfecto. Bueno, nos vamos, chicos. Sí. Estuvo el señor Olivera, Pérez Aria, Velarde, González, Meija, Martina de los Ríos, el Dani Pérez, el señor Alejandro Rosa y en la producción el Lari. Señor Barraza. Nos vamos, hasta mañana. Ya lo dije, Velarde.
3: Ya dijo.
0: Vamos, hasta mañana, chau.

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1: Nicolás Pino fue reelecto como presidente de la Sociedad Rural Argentina luego de imponerse con el 70% de los votos sobre el 30% conseguido por su oponente Marcos Pereda y renovó su mandato para el periodo 2026-2028. Tras una elección que duró 49 días, desarrollada de manera electrónica y presencial, el actual titular de la entidad agropecuaria renovó su mandato y está acompañado por Carlos Odriozola como vicepresidente. Los comicios habían comenzado en la Exposición Rural de Palermo y terminaron con la Asamblea General Ordinaria celebrada en la sede en Buenos Aires. En ese sentido, Presencia Federal, la lista oficialista encabezada por Pino, consiguió 1.441 votos, mientras que Renovación con Unidad integrada por Marcos Pereda reunió 592 sufragios.
0: Deportes.
1: El mediocampista argentino Rodrigo De Paul protagonizó un insólito cruce con el polaco Robert Lewandowski, uno de los mejores delanteros de la historia del fútbol. Al preguntarle, ¿quién sos, bobo? El intercambio ocurrió durante el encuentro entre el Inter Miami y el Chicago Fire por la Major League Soccer de Estados Unidos, que finalizó igualado 1-1. Primero, Lewandowski tuvo un par de fuertes empujones con el defensor jamaiquino Ian Fry, lo que provocó la reacción de De Paul, quien chapeó con los títulos con la selección argentina. ¿Quién sos, bobo? Yo gané 2 Copas de América y 1 Copa del Mundo. ¿Y vos? Fueron las palabras que le habría dicho el argentino.
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